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0: ¿Qué tal? Muy buenas noches tengan todos ustedes y sean bienvenidos a un programa más de este su gustado espacio llamado Chihuas News. El día de hoy con la Roku Ciudad atrás. Fíjense, llegué bien temprano, pero le quiero mandar un saludo porque le dije que le iba a saludar. Le quiero mandar un saludo a mi amigo el buen Richard, que me eché ahorita un café aquí en el Starbucks de La Mirador. Ahorita lo vi como eso de las 5 y 5 de la tarde y le dije que le iba a mandar un saludo. No voy a decir más, nomás voy a decir Richard y ya, para que no haya más situaciones. Pero el día de hoy, gustosos y felices de poder estar con usted, disfrutando de este inicio de semana, un inicio de semana muy movido, obviamente mucho más movido en el PAN que en Morena, porque se están adelantando. Fíjese, hoy me habló una persona del PAN y me dijo, lo único que tienen, bueno, no te creas, no, eso no sé si se puede decir al aire. Bueno, ya qué. Hoy me dijo que sí se sienten perdidos, que se sienten más que perdidos en la elección, que tienen todos los números en contra. Me dijo un escenario en donde Morena no ganaría, que pues yo creo que es el que todos sabemos. Hay un escenario en el que Morena no podría ganar, porque pues se haría un voto masivo de ir en contra de. Pero fuera de eso, hoy me comentaban precisamente la importancia que ha tenido los aconteceres de este fin de semana en el Partido Acción Nacional. ¿Usted podrá decir para fortalecimiento? No. La verdad es que todo lo que ha pasado en estos días en el Partido Acción Nacional ha venido a fracturar el interior del PAN. Hay mucha gente que está contenta por la denominación, por la definición, por Marco Bonilla. Nosotros, como alguien que quiere que gane la Cuarta Transformación, estamos más que contentos de que sea Bonilla, porque, mire, no hay manera de que en los debates haga algo. Así de sencillo. O sea, en los debates va a estar muy canijo. Mire, quita el fondo de los chapulines porque no, ahorita no toca los chapulines. Mire, ahorita toca este, el de Chihuahua News. Se me hace muy difícil, la verdad, se me hace muy complicado que realmente logre algo el día de los debates. O sea, se me hace muy complicado que logre hacer una buena estrategia y sobre todo porque la situación que existe entre las comparativas de las ciudades es muy marcada. Lo que se ha hecho en Juárez contra lo que se ha hecho en Chihuahua. Y la realidad es que el que la gobernadora haya decidido que sea Marco Bonilla Mendoza, pues habla uno de una semiunidad, porque ahí nadie se la está peleando. El problema no lo tienen en la gobernatura. Digo, Valenciano dijo, tengo que admitir que no es mi tiempo. Gilberto Loya dijo, ahora los indomables. Digo, ¿cómo los? ¿Quién sabe qué de Loya? Vamos a estar al servicio de Marco Bonilla. El problema no fue ese. Digo, es una muestra de cómo funciona el Partido Acción Nacional. El Partido Acción Nacional se une entre sus liderazgos y sus poderes y definen qué es lo que quieren para el pueblo y para las alcaldías y para las diputaciones y para las gubernaturas, mientras que Morena encuesta y hace un sondeo entre toda la gente que va a votar en el 2027. Es muy diferente la manera de pensar. Pero ahora sí que si la elección ya estaba para Morena, con esto que pasó, como bien dice Cruz, está más papita. Ahora sí que Maru Campos nos la puso, pero papita. Al haber nombrado al alcalde más inepto y con la valentía por los suelos, al alcalde con menos pantalones para gobernar y al pésimo administrador, al peor administrador que ha tenido Chihuahua Capital, prácticamente, Maru hizo lo que siempre dijo que iba a hacer. Entregó la gobernatura. Que hoy Marco Bonilla sea el candidato de unidad no es más que el plan que Maru Campos siempre tuvo de entregar el estado de Chihuahua al poner al perfil más incompetente, a lo mejor popular en la ciudad de Chihuahua, pero odiado en el resto del estado. Y créame que ahora me atrevo a apostarle a ti mismo, Marco, te apuesto. Yo estaba dando 5 puntos antes de que dijeran que si eras tú. Ahora que ya dijeron que eres tú, con mucho gusto te doy 7 o 8 puntos, si quieres. O los 10 de una vez. Si le quieres meter una lana, te apuesto una lana a que Cruz te va a ganar por 10 puntos la elección. Desde ahorita los entablamos, si quieres. Y el que hayan sacado a Marco Bonilla, pues por así decirlo, pudiera haber sido el día en que el PAN se volviera a unir, el PAN se volviera a enfrascar en hacer un solo trabajo. Pero en eso, María tenía que regarla. En eso, María tenía que demostrar su poderío y tenía que hacer lo que mejor sabe hacer. Tenía que salir en su soberbia a decirle al panismo lo que tenían que hacer en lugar de escucharlo. Y ayer le levantó la mano a nada más y nada menos que Santiago de la Peña. Nosotros recibimos un video. Usted no se alcanza a ver quién fue el que subió estas historias que van a causarle problemas graves al Partido de Acción Nacional. Si puedes poner, por favor, mi querido productor, aquí te pongo un puntito para decirte cuál, para poder empezar a hablar sobre todo lo que pasó este fin de semana. Hay un mural, por cierto, muy padre que quiero que usted vea más adelante, de Maru Campos, que apareció en Ciudad Juárez. Traemos también el cómo funciona el aparato de prensa. Mire que, no, esta a mí sí me sorprendió, ¿eh? O sea, la verdad que sí me sorprendió. Voy a evitar poner el medio porque son mis amigos, pero me dio vergüenza verlos tan arrastrados en una publicación que, digo, pues tiene casi el día y tiene bien poquito tiempo. Pero mire, vamos a ver primero lo que le comentaba. Vamos a ver primero lo que nos filtraron los malosos. Y a partir de ahí, seguimos platicando.
1: Y luego después nos convertimos en los generales de Maru. Y ahora somos los invencibles de Maru. Y miren, para mí es un orgullo. Es un orgullo estar hoy aquí ante todos, porque creo que es muy importante que todos sepamos. Hace unos días me decían, ¡invencibles de Maru! ¿Dónde están Maru, los invencibles?
0: Qué elegancia de la mandataria.
1: Les dejo un amigo.
2: Vamos a seguir este camino y esta lucha juntas y juntos. Y que el futuro inmediato que viene con Marco, con Santiago, también lo va a seguir la gobernadora atrasito de ellos. Pero que estoy segura que ninguno de los dos nos va a dejar solas ni solos. A mí me angustia mucho, y yo ahorita se lo decía a Gilberto Loya, y yo le digo, ay, mi gente hermosa que me acompaña todos los días, ¿cómo van a pensar que yo los voy a dejar solos después del sexenio? Por supuesto que voy a cuidar con ellos. Y así todos ustedes tienen con la completa seguridad de que no los vamos a dejar solos, porque nos han acompañado con lealtad.
3: Que les acaba de decir, miren, yo estoy en el mismo papel que él. Yo lo tuve muy claro, lo declaré públicamente muchas veces.
0: Quítalo. Él ya no sirve nada escucharlo. Lo que dijo Maru provocó problemas enormes en el PAN. El primero, que dijo el reto que viene con Santiago y con Marco, yo voy a estar detrás de ellos. O sea, hace el dedazo, tal cual. Pero más allá de eso, después dijo, y no los voy a dejar solo, también voy a ir con ellos. Lo cual confirmó el por qué están haciendo la reforma que están haciendo. En ese discurso, Maru, alcoholizada de poder y alcoholizada de que la gente le estuviera gritando y que le dijera la invencible y que los invencibles de Maru, se le olvidó que es gobernadora del estado. Y dijo primero que ella ya escogió por dedazo a Santiago de la Peña. Después, para la alcaldía de Chihuahua. Después dijo que negoció el que Marco sí sea el candidato y que por eso bajó a Gilberto Loya para que sea Santiago de la Peña el candidato a presidente municipal. Y después confirmó lo que todos hemos dicho. Dijo que va a estar con ellos en la elección. Ahora, si ella es la gobernadora del estado, sería imposible que ella estuviera en la elección, al menos que pida licencia y que se convierta en la candidata plurinominal a la Diputación Federal por el Partido Acción Nacional. Tanto a Jáuregui, como a Maru, como a Gilberto Loya, les urge fuero. Pero les urge en serio. Porque si no, van a terminar en donde algún día van a terminar. A lo mejor con estos amarres políticos van a lograr no pisar el bote los primeros 3 o 4 años. Pero la justicia divina es canija. Es más, ellos se atrevieron a ponerle Proyecto Centinela. Se atrevieron a decir el nombre del Centinela. Justo hoy veía esta nota, mire, se la voy a mandar aquí, perdón que me brinque de tema en tema, pero así vamos a ir agarrando. Usted no se vaya a despegar porque tenemos el video que ya sacó César Jáuregui, en donde muy enojado dijo que Maru puede llegar a ser la fregona y la gobernadora, pero que eso no significa nada, que ella pues solamente es un panista más opinando. Jorge Soto dijo lo mismo también. Rafa Loera sacó toda una editorial. Y ¿a quién más traemos? Nomás traemos a ellos que hablaron. Ahorita le vamos a pasar los videos para que usted vea todo lo que dijeron. Y en este, mire, déjeme, se lo paso aquí al productor rápido porque esto no lo preparé y le pido una disculpa por no haberlo preparado con anticipación. Pero me sorprendió mucho. Le voy a pasar al productor el screen. Porque ya ve que Gilberto Loya sacó una publicación. Digo, un libro. Y yo me imagino que él dentro de su proceso a ser gobernador quiso a escribir un libro. Y el libro le puso Centinela. Y en esta publicación que hace Entre Líneas, que se nota que es una publicidad del libro, a ver si lo puedes poner, por favor. Dice, el segundo capítulo, sin duda, ahorita lo estaba leyendo, el tercer capítulo escribe, aquí viene, dice, la palabra centinela es un concepto polémico y disruptivo porque su significado es muy grande para muchas personas. Por ello, debe explicarse que no es un instrumento, sino un ente con significado de colectividad, sociedad, organismo y comunidad que está contigo, te protege y te acompaña, pero que también está dispuesto a ir a atacar con fines de protección y de seguridad. Ay, güey. Yo sabía que este hombre estaba tonto, pero no sabía qué tanto. El concepto de centinela en la historia natural, quite usted la historia bíblica, pero precisamente aparece por primera vez en la historia natural. Vean la publicidad que se aventó entre líneas, ¿verdad? Pero hombre, no andamos pero lambiscones hoy, andamos con todo. Y la palabra centinela originalmente, la primera aparición en la historia universal de una persona o de la palabra centinela, aparece en cómo se designaba a una persona como centinela de un reino. Haga de cuenta que usted decía, Iron Man va a ser el centinela del pueblo. Entonces marca la escritura que esta persona estaba en una torre y que él tenía la posibilidad por la altura en donde estaba de estar observando si venían enemigos o no. Y la escritura marca que si este hombre veía venir la guerra, veía venir a los maleantes, iba y tocaba un cuerno o tocaba campanas o lo que según fuera por el reino. Y después de eso, la gente escuchaba esa alarma y tenía que refugiarse, huir o los ejércitos salir. Pero él cumplía con avisar. Dice esa misma escritura que si él no avisaba, si él se quedaba dormido o no hacía bien su trabajo y venía esa maldad al pueblo y ellos eran sorprendidos y eran llevados sacrificados o esclavos, o si bien se perdía el reino, en ese entonces el centinela iba a ser el culpable y él tendría que pagar por las vidas de todos los que murieron. Dice Gilberto Loya que él escogió el nombre junto con Maru Campos. Es decir, que Maru Campos y Gilberto Loya se autonombraron los centinelas del Estado. Como a ustedes gustan, mis queridos panistas, mucho las referencias cristianas, y a ti, María, te gusta andarte comparando con David y con quién sabe quién más en los textos bíblicos, y dice la Escritura que la vara con la que midas es con la vara que vas a ser medido, y tú escogiste la Biblia, entonces te digo, según la Biblia, todo lo que haya hecho el proyecto Centinela en contra de la ciudadanía, lo vas a ver reflejado en maldad y en consecuencias en tu vida. Eso es lo que marca la escritura que tú has decidido citar. Me sorprende mucho la ignorancia de Gilberto Loya, que ya hasta escribió un libro con lo que según él significa la palabra centinela, pero la realidad es que ayer Gilberto Loya violó la ley. Maru Campos dejó entredicho, incluso hoy en la atención le preguntaron y dijo, yo le hubiera levantado las manos a todos, yo nunca destapé a Santiago de la Peña, si hubiera estado Alfredo Chávez, le hubiera levantado la mano a Alfredo Chávez, si hubiera estado Jorge Soto, le hubiera levantado la mano a Jorge Soto, pero como el que estaba fue Santiago, pues por eso se la levanté a Santiago. Eso fue lo que dijo la alcohólica persona que nos gobierna en el estado de Chihuahua. Pero Gilberto Loya tiene todo el material para que sea demandado ante el Instituto Estatal Electoral y para muestra, un botón.
1: Seguimos en el plan A.
2: Así es.
1: Seguimos en ese plan A, en donde hoy tenemos amigos, hoy tenemos gente muy capaz que conocemos de hace mucho tiempo y que sabemos de su liderazgo. Sabemos del liderazgo de Santiago, que ha venido trabajando desde hace muchos años, desde el servicio público por hacer siempre buenos gobiernos. Y que hoy Santiago está buscando ser alcalde de Chihuahua, ya no es en algo en lo que todos estamos de acuerdo. También, y por qué no decirlo, y este es el momento, también sabemos del trabajo y la trayectoria de Marco. Marco es un amigo, Marco ha estado siempre con la gente. Tenemos muchos años de conocernos, pero además tenemos una historia juntos. Una historia desde hace 10 años que estuvimos bajo la tutela de la gobernadora Maru Campos. 5 años en el gobierno municipal y estos últimos 5 años...
0: Así que el policía Gilberto Loya, como funcionario público, aunque fuera domingo, y esto está grabado, dijo quién va a ser el próximo presidente municipal en la persona de Santiago de la Peña. Eso sí es penado ante la ley. Él sí no puede decir eso por su carácter de servidor público. ¡Le valió madre! ¿Cómo le vale madre a todos los panistas? Eso no nos quita el sueño. Pero al que sí le quitó el sueño fue a César Jáuregui, a Rafa Loera y a Jorge Soto. El chisme está, pero bueno. ¿A quién quieren ver primero? ¿A César, a Jorge o a Rafa? Usted diga. Por mientras leo los mensajes. Dice Ricardo Moncayo, de lujo, saludos. Felipe Acosta, un fuerte abrazo, mi estimado Aarón. Saludos a mi querido Felipe. Sergio S. Rodríguez, saludos al Chihuahua Naked News. ¿Qué onda con sus horarios? Están como los del Canal 9 local de los 90s. Un día sí y otro quién sabe. Cobre esa, cobre. Nomás el jueves no hubo, Sergio. Nomás el jueves no hubo programa. ¿Cómo te encanta el pedo? Nomás el jueves no hubo programa y fueron causas de fuerza mayor. Pero bueno, aquí estamos. El chiste es que el buen César Jáuregui salió a decir, no, espérense, esto todavía no se acaba. Y inicia el mensaje poniéndole un madrazo a Maru Campos. Inicia diciendo, acuérdense que hace 5 años había un problemón por quién iba a ser candidato. Recordándole a María que gracias a él, ella es hoy gobernadora. Dice Heriberto Rodríguez, queremos ver primero a Jáuregui. Así que al público lo que pida. Esto fue lo que dijo el exfiscal del estado.
4: Buen día. ¿Se acuerdan hace 5 años que enfrentábamos escenarios complicados para la definición de nuestros candidatos? Lo resolvimos de una manera muy sencilla, preguntándoles a los militantes quiénes serían los candidatos que representarían de mejor manera nuestros valores y principios. De ahí concluimos que nuestro actual gobernador Amaru Campos y nuestro presidente municipal Marco Bonilla eran los indicados para asegurar el triunfo en esa elección. Por eso me dio mucho gusto escuchar a Santiago Taboada, secretario de Acción Política del Comité Ejecutivo Nacional del PAN, confirmar que por la importancia estratégica de Chihuahua Capital, la definición estará a cargo del propio Comité Ejecutivo Nacional del PAN. Me parece la ruta correcta, reglas claras, medición y apertura para que sea la gente la que determine quién está en mejores condiciones de competir. Este es un proyecto que ha crecido porque se nutre del panismo y de los ciudadanos. Nosotros estamos listos para competir bajo esas reglas y frente a cualquier perfil interno o externo. Estamos listos para medirnos. Siempre hemos sostenido lo mismo, que se mida a todos, que se escuche a la militancia y a los ciudadanos y que compitamos con reglas claras. Al final, debe encabezar este proyecto quien tiene el respaldo del panismo, la confianza de los ciudadanos y tenga las mejores condiciones para ganar. Por eso voy a seguir haciendo exactamente lo que he hecho hasta ahora. Visitar colonias, escuchar a los ciudadanos y buscar hasta el último panista de Chihuahua Capital. Con alegría, con entusiasmo y con la certeza de que vale la pena luchar por nuestro partido y por Chihuahua. A quienes me han manifestado su confianza les digo algo muy sencillo. Llegó la hora de sacar la casta, de defender nuestra casa y de dejar en claro que nuestro propósito siempre ha sido buscar lo mejor para el PAN, para Chihuahua y para México. Vamos con todo, con ánimo, con alegría y les aseguro que todos vamos a ganar. Seguimos en contacto.
0: ¡Tías, están peleando, tías! ¡Están peleando César Jáuregui y María! Fíjese, 4 puntitos. El primero, menos 5. El primero, como se lo dije. Acuérdate que hace 5 años María no era ni madre y gracias a mí hoy eres gobernadora. Ese fue el primero. El segundo, y lo bueno es que ya dijo Taboada que la definición va a ser en el nacional. No la vas a tomar tú, María. Ese fue el segundo. Luego, dice, este proyecto se debe al respaldo del panismo. O sea, hace que Santiago no lo tiene y él sí. Y luego después dijo, vale la pena luchar por el partido. Es decir, no permitir que los priistas vengan y se queden con el partido y que sea el panismo los que encabecen la situación. Él no solo está diciendo Jáuregui, no yo. Y luego la otra dice, ahora sí es momento de sacar la casta. O sea, sí, ahora sí es momento de ponernos en guerra con María Eugenia Campos Galván. Y todavía dice, para hacer lo mejor para el PAN. O sea, sí, que María es lo peor para el PAN y el panismo es lo mejor para el PAN. Eso fue lo que dijo en su video César Jáuregui. No lo dije yo. Eso fue lo que dijo en su video. Madrazos al por mayor para María. Pero buenos. Ahora, salió Jorge Soto Y Jorge Soto dijo exactamente lo mismo. Qué curioso, ¿no? Salió la editorial de Rafa Loera y dijo exactamente lo mismo. Qué curioso, ¿no? Vamos a ver qué dijo el Deadpool de la política chihuahuense.
5: Al alcalde Marco Bonilla como la figura pues para buscar la gubernatura del estado. ¿Qué opinión tiene al respecto?
6: Pues me da gusto. Entiendo que la organizó Gilberto Loya, que había manifestado su interés por competir por la candidatura a la gubernatura del estado por el Partido Acción Nacional. Se adhiere a la intención de nuestro alcalde Marco Bonilla. Yo lo celebro. Creo que tenemos, se va perfilando un muy buen candidato, muy competitivo para Acción Nacional en la figura del alcalde de la capital.
5: También se menciona que durante esta reunión pues estuvo Santiago de la Peña y que al parecer la gobernadora le levanta la mano. En los comentarios que se han dado, interpretaciones para la alcaldía de Chihuahua, ¿esto es así? ¿Pone un piso no parejo para los demás aspirantes en el caso particular de usted?
6: No lo veo así, no hay una convocatoria formal por parte del partido, todavía le zumba a este proceso porque de entrada todavía ni arranca. Es muy distinto al caso de la gubernatura, donde quienes habían manifestado un interés por esta candidatura pues se adhieren a Marco Bonilla. No es algo que haya sucedido hasta este momento en la aspiración por la candidatura.

0: fuertes al proceso de 2027. Y yo espero y creo que para la alcaldía y las diferentes alcaldías del municipio no será distinto. De un proceso no puede haber un piso disparejo cuando ni siquiera hay proceso, ni convocatoria, ni método, ni
1: texto. ¿Y no inclinación hacia Santiago
0: López? No lo sé, si lo hubiera, de cualquier persona, sea funcionario, sea militante, sea funcionario de alto nivel o mediano, en Acción Nacional estamos acostumbrados a la democracia, estamos acostumbrados también a que cada quien pueda expresar sus preferencias, no importa quién sea. Cada quien tiene su corazoncito, cada quien tiene su preferencia. Los demócratas así funcionamos.
2: O sea, lo que dijo fue, no importa que Maru sea la gobernadora, es más importante el PAN que Maru. Y es cierto, ¿eh? O sea, porque la misma Maru lo vivió. O sea, fue más importante el panismo que se rebeló en contra de uno de los peores gobernadores que hemos tenido, Javier Corral, para que sí fuera Maru Campos a través de esta votación que hubo entre Madero y Maru, y quedó Maru Campos. O sea, fue más fuerte el panismo que el gobernador. Y eso es lo que le están recordando Jáuregui, Jorge Soto y Rafa Loera. Rafa Loera, a manera escrita, va a llevar a sus redes sociales y ahí está su editorial y ahí la puede leer. Pero le están recordando a Maru que ella no manda, que manda el PAN. Ahora, para mi gusto, pues Santiago pues no tiene la culpa de que Maru lo prefiera. Y el mismo Rafa lo dice en su editorial, dice, pues Santiago no tiene la culpa. Aquí le estamos reclamando a Maru, no a Santiago. Y tienen razón, Santiago tiene toda la posibilidad y tiene todo el derecho de querer buscar la candidatura y de querer buscar ser alcalde de la capital. No hay ningún problema, él tiene sus derechos políticos intactos. Pero la situación aquí es el dedazo, el dedazo. Ahora quiero que me acompañe a que vea junto conmigo, hablando del dedazo, cómo son lambiscones los medios de Chihuahua Capital. Vea nada más esta publicación. Digo, apenas alcanza 9 comentarios y un compartido y 6 likes. Y usted puede ver a Marco Bonilla cómo está levantando los brazos y que le están levantando los brazos Gilberto Loya. Lo que me da mucha risa es que la verdadera foto, véala por favor. En la verdadera foto, esa misma foto, pero sin arreglarla con inteligencia artificial, el alcalde de la capital luce de esta manera. Así de entreguistas y de lambiscones son los medios de Chihuahua Capital. Vea nada más al Xóchitl Gálvez de Chihuahua sudando hasta por todos lados. Digo, qué bueno que no se dio la vuelta, ¿verdad? Porque si no también se hubiera visto el pantalón mojado. Pero ahí, y bien dice Adrián que es el señor pantalones de popó. Mira, ahí está el color de los pantalones. Vea nada más la diferencia entre un medio chayotero que sube las fotos, la misma foto ya arreglada con inteligencia artificial para que no se vea que está todo sudado. Y del otro lado, la realidad. A ese grado llega el entreguismo de los medios de Chihuahua Capital y el trabajo del inútil, inepto y estúpido del pipope Nacho Dávila. A ese nivel llega el trabajo de estos dos. Entonces, regresando al tema, pues la realidad es que esta foto nos describe perfectamente lo que está pasando en la ciudad de Chihuahua y en el resto del estado. Véala, por favor, porque tienen razón. Y todos los que queremos que gane la cuarta transformación, estamos agradecidos con María Eugenia Campos Galván por haber puesto a, como bien dice Cruz, el más papita. Al más facilito de todos, al más inepto alcalde que ha tenido Chihuahua, al peor administrador que ha tenido Chihuahua y al que tiene menos valentía y al más pocos pantalones que ha tenido la ciudad de Chihuahua. Véale su sudorcito, como cuando te dicen que sí vas, pero ves las encuestas y

0: aparte te dicen que vas contra Cruz. Ahora, Marco Antonio, el Xóchitl Gálvez de Chihuahua, te lo reitero y te lo repito. Si no es cierto que eres un cobarde, atrévete a venir a sentarte a este estudio y decirnos que tu gobierno no es el peor gobierno que ha tenido Chihuahua, que no eres el más inepto que ha tenido Chihuahua y que no eres el peor administrador que ha tenido Chihuahua. Si tienes los pantalones de venir, con mucho gusto escuchamos tu versión, pero sabemos perfectamente lo cobarde que eres y que jamás te pararías en este estudio, porque así eres tú y el imbécil del Pipope. Solamente van a donde les arreglan las fotos y a donde les aplauden y les dicen que todo está bien, aunque atrás, en los pasillos, nos anden rogando y nos anden diciendo que por favor no se vaya a olvidar la cuarta transformación de ellos ahora que los manden a volar. Y no la cuarta transformación, sino el pueblo, cuando termine la elección. Te apuesto 10 puntos, Marco. 10 puntos te apuesto. Entáblale. Te apuesto a que te ganan por 10 puntos la elección en el 2027. Nosotros vamos a la pausa y de regreso tenemos ahora la grilla, pero la que se está desatando en Morena, porque también se puso bien bueno el fin de semana. Volvemos.
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6: Nuevamente de cruz. Entonces, ¿qué le parece si para hacer un traslado correcto? Vamos viendo, estábamos hablando del PAN, vamos a ver ahora lo que habla el PAN de Morena y luego ya después terminamos con la grilla en el interior de Morena, que está buena, buena en el sentido de los ánimos y de los griteríos, pero hoy vi una entrevista de Andrea Chávez, sí, la mandé, ¿no? Ahí se la voy a poner. Hoy vi una entrevista de Andrea Chávez en donde, digo, usted puede leerla de la manera que usted la quiera leer. ¿Dónde la mandé? Ah, ya me acordé. Usted la puede ver como la quiera ver. Es que la mandé por Instagram. Pero la verdad, yo en esa entrevista que vi de Andrea, ahorita la vamos a pasar, yo prácticamente veo a Andrea aceptando que no va a ser la coordinadora. Y diciendo cuál es su siguiente plan. Eso es lo que yo vi, pero usted puede ver lo contrario. Ahora, el evento, que es a lo que vamos ahorita, ¡uf! Santa arrastrada que le pusieron a Brigitte Batman allá en Ciudad Juárez con el evento que organizó. Le fue, pero gacho. Pero bueno, vámonos entonces paso por paso. Primero, María Eugenia Campos Galván. El día de hoy, al ser cuestionada sobre que quiere poner a Gilberto Loya de fiscal carnal y de que no la meta al bote, esto bajo los dichos del alcalde con licencia Cruz Pérez Cuellar y próximo candidato de Morena, dijo lo siguiente.
7: Vea
6: sus manos. Entonces, el Cruz todavía no le ha contestado de manera formal, pero le sacó un videíto. Y en ese videíto que le sacó, a mí me sorprendió mucho, uno, porque pues ya se ve un video muy construido, y dos, sí le ponen una recia a la pobre María. Vamos a ver qué fue lo que sacó el día de hoy Cruz Pérez Cuellar en sus redes sociales. No, el otro. No. Ahí va, un momentito. Ahí va a salir. Hay que esperarnos un poquito. Le decía que Maru pues habló del alcalde diciéndole pseudo alcalde y tal vez la razón es porque María anda muy enojada de que le están diciendo todos los actores de Morena el abandono en el que tiene el estado de Chihuahua y le sacaron este video. A ver. Ay, disculpe, otra vez no era. Me quería yo referir al video promocional en donde pues hablan de la realidad que tenemos en Chihuahua, hablan de la realidad que tenemos en el estado y al parecer hizo molestar bastante a la gobernadora y por eso hoy, pero vea su lenguaje corporal, cómo tiene las manos y cómo se traba, cómo se le traba la quijada, cómo se le traba la voz, cómo se nota lo duro que es para ella recibir estos cuestionamientos, porque en el fondo ella sabe el abandono en el que tiene el estado. Mire, vamos a verlo.
7: Chihuahua vive en el olvido del olvido, por gobiernos que no han tenido voluntad para ayudar al pueblo y a quienes más lo necesitan. Hoy, nuestro estado necesita una nueva visión, transformación con experiencia, cercanía con el pueblo y coordinación con nuestra presidenta, Claudia Sheinbaum, para que el bienestar llegue a cada región del estado grande. Los resultados que logramos en Juárez son nuestra mejor carta de presentación, porque nosotros no hablamos de resultados, los resultados hablan por nosotros. Es momento de unirnos, acabar con el abandono, la indolencia y abrir paso a la transformación con experiencia de Chihuahua. Soy Cruz Pérez Cuellar. Quiero ser coordinador de la defensa de la cuarta transformación y la soberanía en el estado que amo, Chihuahua.
6: ¡La fregada! No, hombre, esto ya es una cosa que ya no lo para nadie, esta guerra entre el PAN y el Morena, ¿eh? O sea, digo, muchísimo más elegante la manera de atacar que tiene Morena al PAN que lo que anda haciendo el PAN a Morena. O sea, la verdad es que los videos que han sacado ellos, pues hablan de lo corrientes que son. Y este video, pues le pega, pero bonito, elegante. De hecho, o sea, nosotros sabemos que es Maru, porque la vemos y pues es obvio que es Maru, pero no sacan la cara de ella. No como Daniela, que en sus promocionales sí saca a Andrea y sí saca a Cruz. Pero bueno, le estaba contando yo que el pasado fin de semana apareció también algo sorpresivo en Ciudad Juárez. Y a mí me interesaría mucho saber qué va a pensar la gente o dónde van a estar o qué van a decir las personas que se pusieron tan críticos con la barda que le hicieron a Cruz, que yo cuando la vi yo dije, chido, libertad de expresión y respeto. Los policías la regaron, o sea, los policías, el mismo Cruz los regañó y hasta explicó que ya había hablado con ellos y los había sancionado porque esas cosas no se hacen. O sea, si te ponen una barda, pues ni modo, te ponen una barda. Pero apareció esto en una colonia allá en Ciudad Juárez, y el pintor lo subió a sus redes sociales para que no fueran a sacar con que era un acto de violencia o algo así. Estoy buscando aquí la colonia para decírsela, nomás que ya se me fue, no la traigo aquí en este momento, pero salió esta barda en donde pintaron a Maru, pues ahora sí que de una manera no muy digna, y le pusieron en la botella hasta el logo de Israel. Y digo, usted sabe que la comidilla de todo el estado de Chihuahua y de toda la república es que Maru es alcohólica, o sea, es algo que todo mundo usa para decir de ella. ¿Mande? Paseos del Alba, ¿verdad? ¿Se llama? Ok, entonces, una colonia con paseos, ¿qué? Paseos del Alba y paseos de Cenzontles. El artista lo subió a su Instagram oficial, así para que se vea que fue una persona que trae una situación en contra de María Eugenia y que por eso le hizo esa caricatura y que no se fuera a plantear como un acto de Morena o como un acto de algún gobierno. El artista salió y se dio el crédito y dijo, yo la pinté porque me tiene harto esta vieja. Así puso, literalmente, en la publicación. Allá él, a lo mejor se puede meter en un problema, pero así puso. Entonces, el Ciudad Juárez es un ambiente completamente diferente y le comentaba que fue una tarde triste para los andreístas el pasado fin de semana porque hubo un evento en donde convocó el partido estatal y aquello se volvió una locura para Cruz. Mire, vea el video que era el que estábamos viendo ahorita. Vea Brigitte. Sí, vea la pobre Brigitte, no sabe qué hacer. Y Andrea, no, no, no, griten mejor morena, morena, mejor griten morena. Mire, Brigitte, véale la pobre, véale la cara a Brigitte, pobre. Mira, mira, mira cómo le. Mira, regrésale ese poquito, cómo le dice. No, no mames, mira, regrésale poquito. A ver, mira, ahí. Déjala correr. Mire, vea a Brigitte la cara. Dice, no mames, mira, pero déjala correr. Mira, ahí va. No, déjala. Y se va a ver en el video. Mira, ahí va. Mira, vela. Mira, ahí se va a ver Brigitte. Mira, oso, pinche madre. Bueno, pues digamos que fue una tarde muy desagradable para la que coordina los esfuerzos aquí en Morena Estatal para Brigitte Granados. Pero ella obviamente es andreísta, ella se ha abierto como andreísta desde el principio. Y a Juan Carlos también, su tío. Ahí estaba Juan Carlos y luego estaba su sobrina de sangre, está Brigitte Granados. Y luego pues Andrea, que pues Andrea estaba bien en el juego porque Andrea va a estar, digo... Brigitte y Loera sí les urge que sea Andrea para que ellos puedan alcanzar a raspar algún puesto, pero a Andrea no, Andrea es una eminencia, Andrea es senadora de la República, Andrea es una cosa de locos, o sea, el futuro de Andrea está más que garantizado. Y cuando empezó este rollo y estos gritos, pues las pasiones se dieron. ¿Por qué? Porque una semana antes, incluso yo le pregunté al alcalde, ahora que vino a Chihuahua con licencia, Cruz Pérez Cuellar, una semana antes también Brigitte organizó un evento y ahí sí llevó a muchos andreístas a gritar y no contaba con que llegaran los cruzistas también. Y me gustó mucho lo que hizo Cruz. Cruz agarra el micrófono y dijo, ¿saben qué? Esto es lo chido, esto es competencia, griten, griten, Andrea y Cruz, griten. Gritaron, lo terminaron, ahora sí ya gritaron. Ahora sí lo importante, la unidad. Es bien importante que estemos unidos, porque cuando no estamos unidos, le hacemos el jale al PAN. Cuando no estamos, te lo mandé el video, si lo puedes poner, por favor, mi querido productor, cuando ya está hablando Cruz. Cruz les dice, si no nos unimos, si no estamos en el mismo camino, si no hacemos lo que tenemos que hacer, entonces le estamos haciendo el trabajo al PAN. Y eso no se vale. Tenemos que estar unidos. Antes de ver ese mensaje, te lo mando. Ok, no, ese no está. Antes de ver ese mensaje, como yo le comentaba, sí desató algo. O sea, ese mensaje sí movió los hilos. Ahora, usted puede decir, mire, por ejemplo, hoy Andrea fue a NN Nuestras Noticias, fue a La Patrona, fue a Antena. ¿Y cuántas veces la hemos invitado, productor? O sea, yo la verdad le soy sincero y no me importa si se enoja, digo, ella ha demostrado mucho que no le interesamos en lo más mínimo, pero yo ya me cansé de invitarla, o sea, cada vez que la vemos y cada vez que estamos cerquita de ella la invitamos a que venga y la señora no quiere venir, entonces para aquellos que luego nos critican que por qué no la invitamos o que por qué no hablamos de ella. Nosotros siempre hemos hablado muy bien de ella, siempre hemos dicho que es una eminencia, que tiene una cosa impresionante por futuro, pero a la señora no le gusta Chihuahua News, ella no ha querido venir. Pues le hemos rogado que venga y no ha querido venir. Digo, a lo mejor ella sí es, a lo mejor ella sí piensa que si no la apoyas, estás en contra de ella. Porque pues, aquí no ha venido nunca, pero pues es decisión de ella. Cuando quiera, aquí está la silla y puede venir y puede estar con nosotros en cualquier momento, porque al final yo creo que no sé qué vaya a jugar, qué rol vaya a jugar, pero el rol que juegue va a ser importantísimo en la transformación de Chihuahua. Si a ella le toca alguna candidatura para otro puesto o si le toca regresar al Senado, va a ser fundamental para la unidad y va a ser fundamental para que la cuarta transformación se consolide en el Estado. Ahorita yo no los veo peleándose. Los veo emocionados a ambos, a ambos lados, emocionados a ambos hemisferios políticos, queriendo que sea el suyo. Yo no los veo peleándose. Sí hay una parte del equipo de uno de los dos, que yo lo he dicho, pero en mis redes personales, que se mantiene queriendo atacar y se mantiene mandando bots y que se mantienen haciendo una guerrita, pues ahora sí que sucia, en contra de uno de los posibles aspirantes y candidatos. Pero pues es un grupo aislado que tiene su corazón y que piensa que la manera de ayudarle a Andrea es estar atacando. Muy válido. Pero la gran mayoría de los que están con Andrea la apoyan 100%, le echan porras en lugar de gritarle al otro. La gran mayoría de los que apoyan a Cruz le gritan a Cruz, pero jamás los he visto gritarle algo en contra a Andrea. Yo lo que yo veo es que hay una competencia sana, pero que sí es competencia. O sea, no hay que tampoco taparse los ojos y decir que todo está muy bien y que nadie se va a sentir ofendido. No, no, no. Se nota que es una competencia. Yo hoy sentí ver a Andrea aceptar ya el panorama que viene, en donde ella no va a ser en el siguiente video, pero usted júzguelo.
8: Todo muy positiva. A mí me gusta pensar en el mejor escenario, ¿verdad? Hay que estar, hay que esperar siempre lo mejor, pero también hay que estar preparado para lo peor. Entonces, ¿qué puede pasar? Que todos cumplamos nuestra palabra. Ese sería el mejor escenario, porque absolutamente todos hemos venido a estas mesas que ustedes nos prestan a decir, yo voy a reconocer los resultados de la encuesta. Tenemos una frase en Morena, hasta que la encuesta nos separe. Nada de que no reconozco la encuesta porque no me favorece. ¿Eso qué? Entonces no la reconocías. Entonces era solo de palabra. Entonces era solo a blanco y negro. Solo firmaste un acuerdo, pero nunca lo pusiste en práctica. Allí nos vamos a dar cuenta quién es quién, ¿verdad? Porque el político dice, pues la palabra empeñada es la palabra que se cumple. Y si todas y todos dijimos, voy a respetar los resultados de la encuesta, tenemos que respetarlos, punto final, punto redondo, ¿no? Eso es lo primero y yo nuevamente les vengo a decir, voy a respetar los resultados.
9: Oye, Andrea, de la encuesta. Pero aquí el...
6: Entonces, el inicio es muy importante. Vuélvelo a poner, por favor, productor, el inicio.
8: Yo siempre en mi vida he sido muy positiva. A mí me gusta pensar en el mejor escenario, ¿verdad? Hay que estar, hay que esperar siempre lo mejor, pero también hay que estar preparado para...
6: Listo, lo dijo. Listo. ¿Ya? ¿Ya? Y es un mensaje para su equipo. Y qué bueno, porque tiene razón. Tanto ella como Cruz han dicho que van a respetar la encuesta y eso es lo que todos los que queremos que se vaya el PAN queremos. Que respeten lo que se decida, que respeten lo que se diga y que vayan todos en unidad por un mismo proyecto. Obviamente cada quien tenemos nuestro corazoncito y nos late diferente. A mí me late más por la experiencia y el equipo de trabajo. Lo he dicho muchas veces, yo prefiero mil veces a Cruz por su experiencia y por su equipo de trabajo. Me da terror ver a la gente que anda alrededor de Andrea teniendo un puesto público, y digo a la gente desagradable, no a la gente agradable, porque en todos los equipos hay de todo. Eso sí me da un pavor enorme, pero lo que yo sí veo es que, sea como sea, la unidad va a prevalecer, porque esta gente que está en contra de... Yo lo dije cuando lo expresó Miguel Rix, que me fascinó. Estar con Andrea no es estar en contra de Cruz, y estar con Cruz no debería ser estar en contra de Andrea. Lo más seguro es que Andrea tenga que tomar una decisión si después de no quedarse con la coordinación decide inscribirse para buscar ser alcaldesa de Ciudad Juárez. Ella tomará la decisión, o a lo mejor de Chihuahua, o decidirá quedarse en el Senado. Cruz, pues si no tiene para dónde. O sea, Cruz, si no gana la encuesta, pues me imagino que regresará a presidente municipal y se acabó. Porque pues no haya ya para dónde. Digo, no creo que le interese ser diputado federal. Igual que estoy seguro que a Andrea ahorita no le interesaría ser diputada federal siendo senadora de la República. Porque acuérdese que Andrea es senadora hasta el 2030, ¿eh? O sea, aún y cuando Andrea no fuera la coordinadora, Andrea sigue representando al estado de Chihuahua en la Cámara más alta de este país hasta el 2030. Entonces, la grilla en Morena es ¿quién? Porque hay dos muy buenos perfiles. Acá en el PAN estaba más que dicho, nadie la iba a querer pelear. Yo creo que Gilberto dijo, ¿pa' qué me gasto mi dinero de Oquis? Yo creo que Jesús Valenciano dijo, mejor me voy por algo seguro en lo federal. ¿Para qué voy a que me pongan la recia de mi vida en la boleta? El único inepto que podría pensar que le es buena idea lanzarse es Marco Bonilla y por eso aceptó lanzarse a la boleta. La realidad es que la gubernatura está en la bolsa de Morena. Y no porque sea un juego político, sino porque la gente está harta de todo lo que estamos viendo. Está harta de todo lo que vemos hacer, está harta de la hipocresía que tiene el PAN, de cómo traen un mensaje de que según ellos el régimen y que le esto y que el otro, cuando de verdad se lo vuelvo a repetir y este clip lo voy a sacar dentro de 4, 5 o 6 años cuando Maru esté en el bote. La corrupción de César Duarte es un juego de niños comparada a la corrupción de Maru Campos. Así se lo digo. Y están los contratos. O sea, ¿tú viste alguna vez que Duarte tuviera un contrato de publicidad por 100 millones de pesos con una página web fantasma? ¿Usted vio que Duarte tuviera un contrato de publicidad fantasma por 100 millones de pesos con una página? Maru sí lo tiene. O sea, la casa, la Medichihuahua, no, la Torre Centinela. No, olvídese, o sea, de verdad. ¿Cómo? La ciudadanía ha sido muy tolerante, pues porque ¿qué más hace, güey? Pues están en el poder, pues ¿cómo los quitas? De verdad, y se lo digo, y grábeselo, y repítaselo, y dígaselo a su tía panista, la corrupción de Maru Campos es muchísimo mayor que la corrupción de César Duarte. La corrupción de César Duarte es un juego de niños para todo lo que ha hecho Maru Campos. Esa señora, o sea, si cuando ahora que la Suprema Corte de Justicia trajo el de este de César Duarte, si le dan 20 años, a Maru le van a dar 50. Así se la pongo. O sea, si a César Duarte le quitaron todos sus bienes y todavía está en el bote y todavía va a durar 20 años, a Maru le van a quitar todo y todavía le van a dar 100 años de prisión. A ese grado. Y por último, esta gran imagen. Mi amigo panista cuando se ve en el espejo. ¡Ya nos vamos! ¡Que tengan muy bonita noche! ¡Pásenla muy bien! ¡Nos escuchamos mañana!
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6: Hola, hola, bienvenidos a un nuevo episodio de Ya Oíste. Yo soy Génesis Sainz Silva, un gusto estar con ustedes. Hoy abordaremos un tema que la verdad yo siento que es muy poco conocido, pero que es muy importante hablarlo, y es el embarazo psicológico. Y para ayudarnos a entender qué es, por qué ocurre, cómo se trata, nos acompañan la doctora Diana Bautista II, que es ginecóloga. Mucho gusto. ¿Cómo está, doctora?
7: Muy bien. Un placer estar con ustedes y muy contenta de hablar de este tema.
6: ¡Uy! Se va a poner interesante. Y también tenemos a nuestra queridísima amiga Sharon Paredes. Ella es neuropsicóloga. Ya nos ha acompañado en otros podcasts. Bienvenida. ¿Cómo estás?
8: Muchas gracias. Aquí de vuelta, ya sabes, que me encanta estar con ustedes compartiendo conocimientos.
6: ¡Uy! Yo soy feliz porque siempre que les digo, cuando iniciamos el podcast, nos desconectamos del mundo y aprendemos. Me gustaría que nos contaran un poquito de qué es en realidad esto.
7: Ok, pues el embarazo psicológico es una condición en donde la mujer cree que está embarazada, pero además tiene síntomas de embarazo. Entonces, dentro de estos síntomas, pues podemos tener congestión mamaria, crecimiento abdominal, sensación de movimientos fetales, puede llegar hasta el punto en que la paciente puede tener contracciones.
6: ¿Qué?
7: Entonces tiene todos los síntomas de una paciente embarazada y hasta muchas veces hasta exacerbados.
8: Otro de los síntomas que comparte la doctora, incluimos la amenorrea, y es algo muy importante que dice la doctora, no es una cuestión solamente de creerse, porque los síntomas están ahí. Exacto, los síntomas son reales. Entonces estamos hablando no solamente de una cuestión psicológica, no solamente de una cuestión fisiológica, sino también neuroendocrina, ¿no? Porque también tiene que ver los cambios hormonales. Uh-huh. Entonces, ¿en qué se presentan estas situaciones? ¿En dónde las podemos ver? En personas, en mujeres que hayan tenido un duelo, por ejemplo, perinatal, postnatal, también en personas que tengan muchos deseos de quedarse embarazada, también se presentan en pérdida de pareja. Uh-huh. Pero está muy asociado, ¿verdad?, con esta obsesión, puede llegarse a convertir en una obsesión o también este deseo intenso de estar embarazada, ¿no? Entonces, okay, no solamente en eso, también en personas que incluso tienen miedo de quedarse embarazadas.
6: Creo que he escuchado más esa parte del miedo porque, pues claro, ¿no? O sea, se protegen y todo, pero dices que yo no quiero. Y tantito a lo mejor no vino su periodo porque a lo mejor se estresó de que justo ya dijo, ya no, ¿qué acabo de hacer? O el trabajo y no les baja, ¿no? Entonces es como de ya. He escuchado más que es por el miedo que por otra, que es la parte justo del duelo. Eso se me hace muy interesante. O sea, a partir de un duelo, ¿vuelven como esa parte? ¿Se activa o cómo es eso?
8: Sí, o sea, digamos que son situaciones o factores de riesgo, y más en una mujer que probablemente, ¿verdad?, tiene un historial para procesar emociones de una manera no confrontativa. ¿Cómo se puede diferenciar? Que en la psicosis, una vez que ya es revelado a través de estudios, ya sea de sangre, ¿no?, o también sí, en este tipo de estudios clínicos en donde ya se le menciona a la mujer, no estás embarazada, cuando es psicosis, a pesar de que me están diciendo la verdad, yo todavía me aferro. Entonces, aquí, por ejemplo, tendría que ver con una cuestión de cómo se conecta con la realidad. Y, por ejemplo, en otras situaciones que no tienen que ver con psicosis, todavía la persona sí mantiene este contacto con la realidad porque llega a cuestionarse. Claro. Y entonces los síntomas que tuve que fueron, entonces puede que se trate de otra cosa, o sea, todavía tengo un cuestionamiento reflexivo.
7: De hecho, la paciente, bueno, hay que diferenciar, hay la paciente que también simula, esa es la paciente que no va a tener síntomas, sino que dice yo estoy embarazada y me lo estoy inventando, ¿no?, por ciertas cuestiones psicosociales principalmente. Okay. Pero la otra es la que ella cree que sí está embarazada, y la que, como ya mencionamos, tiene síntomas y que además se hace prueba de embarazo.
6: Esa es la se me vino, qué bueno que lo mencionó, porque se la hace la prueba y sale positiva.
7: Hay cosas que pueden suceder. Una es, la prueba puede ser, tienen falsos positivos, o sea, entonces la prueba confirmatoria es en sangre, es una hormona que se llama gonadotrofina coriónica fracción beta, que es exclusiva del embarazo y que se va duplicando, triplicando cada 48 a 72 horas. Sin embargo, lo primero que hace la paciente, pues eso, la mujer, es hacerse una prueba en orina.
1: Claro.
7: ¿Vale? Entonces, pueden haber elevaciones mínimas por la alteración neuroendocrina, pero esa hormona no va a elevarse arriba de 14 miliunidades. O sea, es muy poquito y es poco significativo. Entonces, ¿qué es lo que hacemos nosotros? Tomar esa hormona de control. Ahora, algo importante que tenemos, la presión social. Eso es súper importante, que actualmente muchas de las pacientes, más las que van al instituto, pues están embarazando ya un poquito más grandes, ¿no? Porque ya quieren, tienen una licenciatura, tienen posgrados, maestrías y todo eso. Pero también hace que la gente te diga, oye, ¿y para cuándo?
1: Ya se te fue el tren.
7: Ya se te fue. O vas a tener alteraciones, o no te vas a poder embarazar. Y fíjate que me he dado cuenta que hay como un piquito, como a partir de los 35 años, que la presión social como que pega todavía mucho más, ¿no? ¿No? De, yo ya tuve tantos, o ya te casaste, o todo eso. Entonces, eso involucra mucho que las mujeres empiecen con este tipo de trastornos.
8: Hay algo importante que me gustaría mencionar, y es que el ISSSTE tiene el código mariposa, que justamente este código mariposa se centra en brindarle empáticamente a una mujer que ha pasado por un proceso de duelo peri o postnatal. Y entonces, en ese momento, lo que se recomienda es darle un espacio y también brindarle quizá contención emocional y consejería.
6: El tratamiento que lleva es más parte psicológica, va de la mano con la parte ginecológica. ¿Cómo es ese ese trabajo en conjunto para ayudar?
8: Es psicológica. O sea, una vez que ya se identificó que no hay un embarazo real, ya es psicológico y en algunos casos puede ser con tratamiento farmacológico y con el psiquiatra.
7: La paciente tiene un por qué siente esos síntomas, ¿no? No de repente me los inventé.
6: De la nada.
7: Si bien están relacionadas con el deseo de un embarazo, también es cierto que, ejemplo, o sea, tenemos alteraciones en hormonas. Las mujeres nos regimos por hormonas.
6: Sí.
7: Todos nuestros días están regidos por hormonas y de acuerdo a la edad que tenemos, pues eso es obviamente si se disparan, si bajan, si se alteran y todo eso, ¿no? Yo les digo, es como de repente ir al dentista, ¿no? Pocas veces vas regularmente al dentista, ¿no? Lo mismo, pero cuando vas te encuentras todo lo habido y por haber. Igual sí, con los ginecos, ¿no? Cuando vamos, pues encontramos todas las alteraciones hormonales que puedes llegar a tener y eso lo vinculamos a la sintomatología que tú tienes, tengas o no un deseo de embarazo.
6: Okay.
7: Entonces, en ese sentido, por ejemplo, muchas mujeres dicen, oye, yo digo que soy embarazada porque aparte de que no menstruo, pues tengo secreción por el pezón, ¿no? Y tengo salida de leche, ¿no? Lo que llamamos la galactorrea. Pero además, yo siento que mis mamas están congestionadas. Pero además, siento que ya me estoy hiperpigmentando, ¿no? O sea, que me salen las manchitas del embarazo, el dichoso melasma. Fíjate, me está creciendo el abdomen. Entonces, ¿de dónde me crece el abdomen si no estoy embarazada? Y puede ser esto tan prolongado como el trastorno que tenga cada paciente, ¿no? Porque hay unas que se pueden aventar los 9 meses diciendo que están embarazadas y hasta que ellas puedan aceptar una asesoría por psicología, porque tampoco las podemos obligar a ir.
8: De hecho, pues me gustaría dejar el correo de saludmental@iste.gov.mx si llegan a tener alguna otra duda también al respecto del tema o bien alguna orientación, pues podemos responderles por correo electrónico.
1: Muchas gracias por acompañarnos en este podcast, en su espacio. Espero que se lo hayan pasado muy bien.
8: Claro, sí, muchísimas gracias a ti por invitarnos.
1: Para la próxima ya vamos a buscar más temas y que nos acompañen en esta mesa de debate.
7: Claro que sí.
1: Perfecto, gracias doctora, gracias Sharon y gracias a ustedes por escucharnos hasta este punto. De verdad que el podcast no sería nada sin ustedes, cambia mucho el escuchar y el tener información. Y pues recuerda que la salud mental también es importante para todos hoy en día. Yo soy Génesis Sainez Silva y fue un gusto estar con ustedes. Nos vemos en un próximo episodio de Ya Oíste. ¡Adiós!
8: ¡Adiós!
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mandarles un saludo. ¿Cómo se la están pasando en estas vacaciones? Yo estoy muy contento y muy a gusto en casita. Espero que también ustedes estén divirtiendo. ¡Jueguen mucho! ¡Diviértanse!

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2: Amiguitos, ¿cómo están? Quiero mandarles saludo muy especial para todos los cumpleañeros que el día de hoy están de manteles largos. Le mandamos un abrazo para todos ustedes. 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
2: Y muy buenos días, tengan todos ustedes y sean todos completamente bienvenidos al noticiero matutino de La Patrona 94.1 en este excelente martes 18 de agosto del año 2026, donde como siempre le digo, primero que nada, espero usted amaneciera de la mejor manera, espero se encuentre bastante bien el día de hoy y sobre todo con mucho ánimo en esta mañanita fresca, mi gente, que usted puede disfrutar hoy martesito. De parte de todo el equipo de La Patrona, decirles a todos y cada uno de ustedes, como siempre, gracias por su sintonía, gracias por su preferencia, les mandamos un corazoncito, saben que los queremos bastante por estar siempre al pendiente de los espacios informativos que tenemos que ofrecerle a todos ustedes. El equipo que nos acompaña el día de hoy, primero que nada, se compone de Katy. Muy buenos días, Katy, ¿cómo estás? ¿Todo en orden? Me da mucho gusto porque vienes de azul, ahora venimos todos de azul, no nos pusimos de acuerdo sinceramente, pero pues ahora sí que cascó. ¿Y por qué me da gusto? Que es panista, no, es mi color favorito, sinceramente el azul es un color que me gusta bastantito. Y también aprovecho para presentar el día de hoy a Norma Granado. Norma, buenos días, ¿cómo estás?
3: Hola Luis, muy buenos días a ti, buenos días Katy, allá en cabina, y muy buenos días a toda la gente que ya nos está escuchando a través de nuestras diferentes plataformas informativas. Y pues martesito 18... 19, 20, 20, 3 días, nos quedan 3 días para opinar acerca de estos lineamientos de las audiencias, así que pues si a usted le interesa el tema y todavía no lo hace, creo que este es el momento, ¿no?
2: Aproveche que todavía hay algo de tiempo por ahí, pero también gracias a la gente que nos está sintonizando a través de La Patrona Noticias en Facebook, La Patrona de Chihuahua 94.1, también a través de la misma plataforma y también a través de La Patrona Radio en YouTube, donde puede darle usted clic a la campanita y suscribirse. Gracias de todo corazón a todos y cada uno de ustedes. Como siempre les decimos, les mandamos un abrazo y sobre todo usted, mándenos un mensajito, el 614-111-3185, puede ser de texto, puede ser de voz, y con todo gusto por acá lo vamos a reproducir en el noticiero. Pero ¿cómo te amaneció? ¿Rico, no? ¿Está bien rico el día?
3: Sí, fíjate que pues desde ayer en la noche, ¿no? Está muy agradable. Llovió, sí. Ayer en la noche cayó lluviecita. Yo desde el domingo tenía colgada una ropa, la dejé colgada porque no se secó y en la noche otra vez le llovió. Gracias a Dios hoy en la mañana ya, 5 de la mañana, estaba seca. Dije yo, bueno, menos mal, ¿no?
2: Relavada y seca, ¿verdad? Que es más importante. No creas que, no, Norma lo aprovechó bien, se volvió a lavar y ahora sí que...
3: Yo les dije, querían lluvia, yo hice lo mío.
2: Qué bueno, qué agradables han estado en estos días, sinceramente. Sí. Y aprovechamos también para saludar a la gente de San Juanito, de Krill, de Bocoina, Urique, Ocampo, Maguariche, Guerrero, Carichí. Un saludo muy grande para todos ustedes, gente de Cerocagui, Basaseachi, Moris, Yurochi, Corazoncito, gente de Batopilas, Valleza, Albergel, Guadalupe y Calvo, Cuachochi y Majalca. Gracias por estar por allá al tirante. Y les recuerdo que estamos cubriendo más de 47 municipios en el estado en esta mañanita, donde hay mucho que platicar. Así que usted, prepárese, porque vamos. Empezamos bonito. Empezamos tranqui, porque las chihuahuenses Victoria Chávez y Yaritza Morales hicieron historia con la selección mexicana femenil de flag football al conquistar este domingo la medalla de bronce en el campeonato mundial IFAB 2026 celebrado en Düsseldorf, Alemania. México venció 20-19 a Gran Bretaña y con este resultado aseguró una plaza para el debut del flag football en los Juegos Olímpicos de Los Ángeles 2028. Victoria Chávez, integrante del programa municipal Meta Olímpica CUU y ganadora del premio Teporaca 2025, tuvo una destacada participación durante el torneo, mientras que Yaritza Morales también aportó a la ofensiva mexicana. Además, la chihuahuense Paulina Orozco participó como integrante del cuerpo arbitral del campeonato mundial. Con la medalla de bronce, México consiguió el boleto olímpico, aunque todavía no está definido el roster que representará al país en Los Ángeles 2028, por lo que la convocatoria de Chávez y Morales deberá confirmarse, de manera posterior. Si hay un deporte que a mí me tiene optimista en Los Ángeles 2028, es el flag football femenil, y lo voy a decir sinceramente, porque se me hace que ahí, por algún motivo, razón o circunstancia, aparte del esfuerzo de las atletas, vamos a estar en podio, ¿eh? Te lo puedo decir desde ahorita, vamos a estar en podio.
3: Pues me vas a regañar, pero jamás he visto un juego de esos.
2: ¡Están chidos! ¡Están chidos! Pues el Tochito. Sí.
3: Ah, es el Tochito.
2: Es el Tochito, es el Tochito. O sea, está chido. Ya la NFL también, entre cuando se acaba el Super Bowl y todo eso, tienen ahí unos jueguillos de flag football en su mismo canal. También en el Juego de Estrellas ahora sacaron la edición de jugar flag football entre jugadores retirados, y actuales. Y está chido, está cotorro. Y la verdad, esa edición. Pero aquí es un deporte que la verdad México ha destacado bastante en ramas varoniles, también como en femeniles. Sí hay que destacarlo. Sobre todo aquí en Chihuahua, que se juega casi que todos los santos días. La gente le gusta bastantito, tiene muy buena respuesta entre niños, jóvenes, gente me da nada, adultos, absolutamente todos lo están jugando. Y qué bueno, porque aparte de que es muy divertido, es bastante saludable para todos nosotros. Así
3: sí,
2: que,
3: sobre todo para las mujeres.
2: Así que raza.
3: Ya. Que por cierto, digo, no me va a escuchar, pero ahí en el transcurso del día le haré llegar el cachito de audio y de video. Un saludo a Ale Ortiz, que ella juega.
2: ¿No?
3: Uh-huh,
2: ella juega, está cherona. Mucho.
3: Sí, sí, sí.
2: Ay, así no la saludo, me va a regañar. Saludos a Alejandra Corral, que también es súper tochera. Y me dijo, no has hablado del Tochito, calma, deja que se acabe el torneo.
3: Ahí está.
2: Ya lo mencionaremos por acá, así que también reconocerle. Ay, después invitamos un equipo de Tocho ahí que nos platique un poquito más de por allá. Ya me dijo, mira, ya me escribió que eres el mejor. No, bueno, a ti gracias por andar ahí al pendiente del flag football mexicano. Y les digo, fuera de cotorreo y fuera de cualquier hype o de cualquier cosa,
3: pues
2: si hay un deporte
3: inviten,
2: donde,
3: ¿no?
2: Donde puede haber podio, va a ser en flag football femenil.
3: Invítenos. Bueno, a mí, no, a ver, no,
2: yo sí
3: no
2: juego, ¿qué tienes?
3: Yo sí corro, me muero, pero yo les echo porras, yo con grito eso. Fuerte.
2: No, yo sí.
3: Pero sí, invítanos.
2: Ahí debo tener tachos todavía, yo creo que debo de tenerlos, deben estar por ahí guardados todavía. 614 nos dice, es que eres cruzazulino, por eso andas de azul. Oh, que la, espérate. Adrián, pues yo qué te hice. ¿Por qué estás empezando así tan duro? Ya nos dijeron por acá, cuando queramos nos invitan, ¿eh? Órale.
3: Díganos
2: cuando
3: haya juego.
2: Te vamos a tomar la palabra y nos dices cuándo juegas. 614 nos menciona. Ah, espérate. Dice, hablando de deportes femeninos. Ya vieron a tres creadores de contenido, se han viralizado en redes sociales por burlarse de la Liga MX femenil. Ah, sí ubico quiénes son, sí.
3: No lo he visto.
2: Mike Peligro, no lo he escuchado, pero sí sé quiénes son. Esto por el bajo rendimiento de algunas jugadoras, ya que hace poco Cruz Azul femenil perdió de 10-0 frente al América.
3: Ah, sí, lo vi.
2: Dice, deberían correr a todas y dejarlas sin trabajo. De hecho, deberían mandarlas a un table dance, dice. Que sí les va mejor, fueron de los comentarios que hicieron estos vatos. Dice, esto ha desatado consecuencias muy fuertes para estas personas. Dice, la Liga MX Femenil ya emitió un comunicado al respecto y el Gobierno Federal de México también. Esto por medio de la Secretaría de las Mujeres. No lo he escuchado, sí ubico quiénes son estos vatos, sinceramente. No me han salido ni, fíjate, ni en TikTok, fíjate, no me ha salido.
3: Oye, es que no entendemos, fíjate qué delicado este tema de la libertad de expresión. A ver, meterse con la vida personal, con el cuerpo, con el físico de las personas, no dar una opinión de los actos que hacen referente a su trabajo, eso está bien. Pero por eso estamos con estos temas de que si usted sabe cuando yo le estoy dando una opinión personal o cuando le estoy dando una nota informativa. Ahora ya lo vamos a tener que hacer.
2: Y Gobierno Federal es plataforma digital.
3: Exacto.
2: Ahí lo está diciendo, ahí estamos, mira, ahí, plataforma digital. Lo que pasa es que el hecho de que tergiversemos que es libertad de expresión no quiere decir que te autocensures en lo absoluto ni que censures absolutamente a nadie. Simplemente quiere decir que si no vas a pensar lo que vas a decir, asume las consecuencias de lo mismo. Estamos completamente de acuerdo. Porque sí, referirte, por lo que nos mencionas aquí en el mensaje, jugadores de la Liga MX Femenil, vete un table dance, porque tú intuyes, porque tú asumes que no hacen otra cosa aparte del fútbol o no tienen la capacidad de poderse dedicar a otra profesión u oficio. Eso sí, o sea, que tu libertad de expresión se utilice para el mal gusto es algo completamente distinto, ¿eh?
3: Que tengamos libertad de expresión en redes sociales no significa que tenemos la libertad de ofender o de agredir con palabras a las personas.
2: Eso sí es completamente cierto, ¿eh? Pero ahí va la Liga Femenil MX, ¿eh? O sea, obviamente no tienen el mismo boletaje, incluso las jugadoras de la América que vienen de ganar todos los títulos habidos y por haber de Liga MX Femenil, les construyeron un estadio un poco más pequeño. También, mi gente, hay que entender que por ahora el mercado no da para que llenen el Azteca, no da para que lo tengan a un 40% del Estadio Azteca, pero es cuestión de tiempo. Lo que le falta probablemente, yo lo discutía con un compañero que platicamos de fútbol, le dije, mira, ¿por qué no permites que la Liga MX Femenil, si lo que quieres es que se conozca, permite que toda la tele abierta tenga los derechos?
3: Para ir haciendo mercado, ¿no?
2: Sí, pasa ahí que la gente la vaya conociendo.
3: Audiencia.
2: ¡Cálate! ¿Sabes qué? Oye, incluso con tele abierta no se consumió. Ah, bueno, ahora sí vamos a ver qué pasó. Porque no juegan mal, ¿eh? El América Femenil juega fantástico. Tigres Femenil juega muy bien. Las Bravas de Ciudad Juárez también son un equipo muy competitivo. Incluso más que el varonil. O sea, ya sí han estado en más liguillas presentes y todavía muy cerca de pasar a la final de la Liga MX Femenil. Entonces, me parece que es cuestión de tiempo. La WNBA ya va creciendo porque ya tienen una estrella también en su roster, eso ayuda bastantito, pero ahora sí que paso a pasito. ¿Y sabes cuál está muy interesante? La liga de softball, de la Liga Mexicana de Béisbol, eso está muy padre, ¿eh? La verdad es que he podido ver unos juegos ahí de las Diablas y
3: chuladota. Aquí en Chihuahua hay mucha softbolera.
2: Pues
3: mucha.
2: A ver, si ya próximamente nos toca ese equipo de softball por aquí de las Adelitas, quiero pensar que se llegarían a llamar por acá. ¿Llegan mensajitos? Llegan mensajitos de arriba la máquina, dale. A ver, 614 nos dice, ¿quién les ganó Cholos? No, pregunta seria, no estoy enterado. 614 dice, buenos días, feliz y bendecido martes, un fuerte abrazo, equipo de hermosos, nos dicen por acá. Gracias, igualmente. A ver, ¿qué este mensajito qué nos dice? Ay, ahora Marcos.
4: Pero es que fíjate, aquí viene la confusión desde el propio gobierno. ¿Han escuchado ustedes el spot de violencia política de género? Y entre los ejemplos que dan de qué es lo que es violencia política de género, dicen que si hablas mal del trabajo de la persona, también es violencia.
2: Sí, eso sí no es. Hablar mal del trabajo de una persona no lo es. O sea, decirle que no es capaz de hacer su chamba no es violencia política de género. Si tú dices, eres incapaz de hacer esto por ser mujer, sí.
3: Eso sí.
2: O eres incapaz de hacer esto por ser hombre, sí.
3: Ajá.
2: Pero por ejemplo.
3: Bueno, pero ahí no aplica.
2: Pero por ejemplo, es muy curioso porque, por ejemplo, se le dice a un hombre, eres incapaz de ser maestro de kinder porque eres hombre, va, pues bueno. El hombre no dice nada. Pero se le dice a la mujer otra cosa, a la fregada, se va a poner.
3: Legalmente no aplica, pero sí está mal.
2: Sí. Sí, porque, o sea, eso de género es una vida antigua, o sea, nomás está desviado si hace un lado.
3: La violencia política de género solamente está enmarcado en la ley contra las mujeres.
2: Sí.
3: Y de mujeres contra mujeres, hombres contra mujeres. Mujeres contra hombres no entra.
2: Sí, no estamos ahí fuera de la clasificación, muchachos, así que, pues, ni modo. Pero usted repórtese al 614-111-3185, 614-111-3185. 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Vamos a un corte comercial y regresamos.

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4: Ocho, 8:16 de la mañana, mi gente, y gracias por continuar en sintonía del noticiero matutino de La Patrona 94.1. Antes de continuar con más información, hay mensajitos, acerca de lo que dicen por acá. Dice, excelente día, Normita, y mi buen sujeto Golden Totem documentado, Terian del Prian, Chayotero de Maru y Bonilla. Dice, vamos por esa final de mis dorapochos de toda la vida en 6 juegos, mi Luis, porque manzaneros andan perros también. Y pues ojalá en 1 año o 2 ya tengamos liga de softball femenil con las Adelas aquí en el Monumental. Me rehúso a decirle Héctor Espino. Coincido con lo de Héctor Espino 100% contigo, 100% contigo coincido. Me encanta el nombre del Monumental, sinceramente. Sí, fíjate que también me decía Chavito ayer que en 6 juegos, sí, puede ser que sí, se vayan a 6 la final entre Dorados y Manzaneros, pero pues se me hace que Dorados va a salir avante este año, y eso nos va a llenar así que de muchísimo júbilo a todos nosotros, con que esperemos que sea un buen juego y libre de polémicas. Eso es lo que estamos esperando de esta gran final, y ojalá sí, la final también, ojalá también tengamos liga de softball femenil próximamente. Sí. Pero en temas ahora sí un poquito más grillones, mi gente, apúntele, porque el ex secretario de Seguridad Pública de Sinaloa, Gerardo Mérida Sánchez, salió del centro de detención metropolitano de Brooklyn. No se escapó, pérese. Él estaba detenido durante casi 3 meses tras ser acusado en Estados Unidos de presuntos vínculos con los chapitos del cártel de Sinaloa. De acuerdo con registros del Buró Federal de Prisiones, abandonó ese centro penitenciario el pasado 11 de agosto, aunque esto no significa que haya quedado en libertad. De acuerdo con información de Milenio y antecedentes publicados por otros medios, su audiencia de seguimiento fue pospuesta de manera indefinida en medio de una negociación entre la defensa y los fiscales estadounidenses. Mérida enfrenta acusaciones de haber recibido presuntos sobornos de los chapitos a cambio de información sobre operativos contra el grupo criminal. El Departamento de Justicia estadounidense sostiene que habría recibido alrededor de $100,000 mensuales. El escenario que se maneja es el que en general en retiro esté colaborando con autoridades estadounidenses como testigo cooperante, aunque no se puede confirmar que exista un acuerdo definitivo ni que haya sido incorporado formalmente a un programa de protección. Mérida es uno de los 10 exfuncionarios sinaloenses señalados en la misma investigación federal, que también alcanza al gobernador con licencia, Rubén Rocha Moya. Pues testigo cooperante quiere decir flojito y cooperando, y te vas a ir a vivir a Alaska un tiempo, mientras tú me sueltas todo lo que me tengas que soltar, y no solamente información, chiquitito. ¿No le gustó la cárcel neoyorquina? Y el avión dijo, ay, no está tan chida. ¿Qué puedo hacer para llevarnos bien a Estados Unidos? Habla. Listo. Habla. Arregla con nosotros. Acabó, como dice Morena, el que nada debe, nada teme. ¿Por qué le es el problema de hablar con Estados Unidos?
5: Pruebas.
4: Miren, en cualquier esquema de fraude, de lavado de dinero, de llevarte con el crimen organizado, ustedes genuinamente, se los digo incluso a la unidad de inteligencia financiera, ¿Creen que, por ejemplo, individuos como él, como Gerardo Mérida Sánchez, iba a tener a su contador ahí con el compact? No. ¿Creen que iba a tener sus registros contables? No. La hoja por escrito a mano es infalible en este tipo de casos. Yo recibo $100,000 al mes, lo reparto a tal, tal y tal persona, pum, pum, pum, pum, listo, pagado, ahí llevo mi registro. Si alguien llega, se pierde, se quema, puedo decir, no es mi letra. No son tan tontos como para hacerlo a través de un sistema computacional.
5: Pero a ver, Luis. Ayer escuchamos a la senadora con licencia aquí en el micrófono donde decía que eso pues era absurdo, que esa no era una prueba.
4: Yo estoy de acuerdo. Una sola hoja no lo es porque yo no he comprobado que lo haya escrito. Pero ¿qué tipo de prueba quieres?
5: Pues algo más contundente. Yo no, ¿eh? Yo,
4: o sea, ¿qué quieres?
5: No, autoridad.
4: ¿Qué quieres? O sea, un estado de cuenta de tal banco donde los malandros depositan su lana. No va a pasar.
5: No, eso no va a existir. Normalmente, pues, en efectivo, ¿no?
4: O sea, sí, pero no va a estar a nombre de ellos.
5: Ah, claro.
4: ¿Qué le vas a encontrar?
5: No, pues, no. Así fácil, ¿no?
4: O sea, si hicieron un esquema correcto, no es que yo sepa, a mí me contaron, pero si hicieron un esquema, sinceramente, sincero, de triangulación de todo este dinero, es incluso... absurdo. Inverosímil, absurdo que tú pienses que tengan sus registros ahí contables.
5: Sí, claro.
4: Eso que estés buscando. ¡Ay! Ahí está el estado de cuenta con la transferencia que dice Ovidio Guzmán a Gerardo Mérida Sánchez. Pues no. Sean realistas. Piénsenlo bien. No son contribuyentes normales. No son empresarios comunes y corrientes que hacen actividades lícitas. Estos se dedican a actividades ilícitas. Y lo mejor es que el dinero no esté rastreable. Pero de repente, ¿saben qué es irrastreable? El aumento de riqueza de cada uno. Porque el mexicano tiene un problema. Y ese, dice amigo, es el problema porque cacharon a Pablo Escobar, que se hizo público. Pero ellos tienen un problema. El dinero es tan seductor que el Rolex te llama la atención. Que el carro del año te llama la atención. Que el cambiarte de casa te llama la atención. Y dices, ¿cuánto ganas? No, pues que 30,000 pesos. Cacharon a Pablo Escobar, que se hizo público. Pero ellos tienen un problema. El dinero es tan seductor que el Rolex te llama la atención. Que el carro del año te llama la atención. Que el cambiarte de casa te llama la atención. Y dices, ¿cuánto ganas? No, pues que 30,000 pesos al mes. ¿Tu casa vale tanto? ¿Cómo te la compraste? No, pues aportaciones de mis amigos. Ah.
5: Yo creo que en este caso ya la UIF debería de estar investigando a Rocha Moya, ¿no?
4: A todos. O sea, incluso la
5: UIF. A los otros.
4: Incluso la UIF debe tener permanentemente, no solamente cuando se trate de golpeteo político, permanentemente una investigación a las personas que se encuentran en el sector público.
5: Al menos en el primer nivel, ¿no?
4: Por lo menos sí.
5: Llámese presidente.
4: Sí. Secretarios.
5: Diputados. Secretarios.
4: Y senadores. Ahí te lo mucho.
5: Y gobernadores.
4: Ah, sí. Ponlos, sí, bueno.
5: Y fiscales. ¿Y por qué fiscales? Porque, bueno, pues ahí es donde empieza todo, ¿no?
4: Ya de medio bando para abajo, para eso están las estatales, uh-huh. Sinceramente. Sí, yo también coincido que permanentemente tienen que estar revisando eso, no con declaraciones patrimoniales, porque todo el mundo cuenta la mentira en una declaración patrimonial. Bueno, la gran mayoría de las personas, señores, que sí, honestamente, sí lo llenan, pero es el burócrata de medio pelo para abajo. Uh-huh. El que nos interesa es el de pelo alto para arriba. Que es el que tiene más posibilidades y más contactos de poder hacer cosas. Estamos completamente de acuerdo. El chiste es que no le gustó cómo se veía la prisión norteamericana Gerardo Mérida Sánchez. A pesar de que dice el gobierno federal que no hay pruebas. Curiosamente él sí quiere hablar, igual que Marina del Pilar. A ver qué onda.
5: Bueno, pues esta persona ya está pues como testigo protegido. Aparentemente nada oficial. Y pues esperar a ver qué más saca. Ahora sí que gobierno de Estados Unidos, pues que presente las pruebas, ¿no? Como dice gobierno de México.
4: Ahí lo platicaba el otro día, fíjate, el tema de las pruebas es que lo discutíamos. O sea, ¿por qué Morena? Digo, ¿por qué Estados Unidos no le da las pruebas a Morena? Digo, Morena, al gobierno federal, pues es lo mismo.
5: Opinión personal, porque muy seguramente lo van a usar para favorecerlo, ¿no?
4: O sea, no confían en ellos.
5: De alguna manera van a...
4: No confían.
5: Ah, sí, claro.
4: No confían.
5: Sí, Estados
4: Unidos. No te voy a dar nada. Voy a hacerlo hasta donde tope a mi manera, hasta que tú ya no tengas salida.
5: Ajá. La neta. Que ya no pueda...
4: No confío en ti. No confío en usted, presidenta, por más que lo diga el presidente de los Estados Unidos, ahora el burócrata es otra cosa que esté haciendo, no confío en sus secretarios, no confío en sus gobernadores, no confío en que tenga una persona que me pueda estar apoyando en este tipo de investigaciones. Si le suelto pruebas, usted los va a defender. Entonces, sinceramente...
5: No encontré la manera de...
4: con permiso,
5: protegerlo, ¿no?
4: Con permiso. Mejor voy y mocho cabezas de quien sea necesario.
5: Pues sí.
4: La neta, sinceramente. Que no les guste a los mexicanos es distinto, porque últimamente Estados Unidos no le quita el sueño que pensemos de ellos.
5: Sí.
4: Pero ellos se agarran.

0: 10 políticos mexicanos involucrados con el crimen organizado en la prensa norteamericana. ¡Wow! ¡Miren México! ¿Qué tipo de país es lo que está pasando? Estados Unidos tuvo que agarrar 10 porque ya no hay justicia. Vean Fox News, vean CNN, todo eso está mencionando actualmente. Esa es la imagen que se tiene de México actualmente postmundial. Porque gracias al mundial, gracias a la afición, se distrajo muchísimo de este tema. Llegan mensajes por acá, a ver qué nos dicen, ¿no? Uy.
1: Buenos días, tocayo, Norma, Katy, Cristi, saludotes, acá estamos desde Riberas del Sufrimiento, escuchándolos, buen martes, cuídense, aquí andamos, ¡amá! ¡Uy!
0: ¿Ya te brindas visa para pasar? La visa de Diosito, mi Betito, que te vaya bastante, bastante bien en esta mañanita. Dice, después de ver esa noticia y escuchar a Noroña a decir, vienen por el compañero presidente Andrés Manuel, que una acotación aquí porque todavía le llama presidente, se me hace que Noroña aplicó la de Maduro, dicen por acá.
2: Ay. Te juro que ayer me mordí la lengua como 10 veces para no mandar un mensaje mientras estaba esa entrevista. Y es que entre los que quería mandar era precisamente en esa parte de no hay pruebas. Pues ¿qué querían? Un video de René Bejarano con ligas. Un video de Pío López cruzándose así un sobrecito amarillo. Es que nada, o sea, nada les va a hacer que acepten que están mal. Y yo creo, y hablando de todas las autoridades, ese es el problema. Que toman a personajes como la cara de una institución y no debe ser así. O sea, la institución como tal ya tiene cara, y si el personaje está actuando mal como institución, acábalo, no lo defiendas.
0: Ya no va a estar hablando de Andy López, ya basta, ya basta, déjenlo, pobrecito, el flojo ese que nunca ha trabajado en su vida. 614 dice, con eso de que va a ser indefinido, significa que cantó bien bonito, mi Luis, o qué, pues, o quizá ya, mira, ahorita está flojito y cooperando, vamos a ver qué va diciendo el vato, nos daremos cuenta por qué va pasando por acá en el país. Dice, ayer decía la señorita Andrea Chávez, pruebas, a García Luna se lo llevaron sin pruebas, dice, sospechoso. Dice, a la misma señorita nada más le faltó decir, no necesitamos los depósitos de Guardadito, Banco Azteca, para poderlo juzgar, pues si todo eso se hace por debajo del agua, también nada más que ahora sí hay que reconocerle, tiene muy buena narrativa a la señorita encantadora de serpientes, dice por acá. Dice, yo insisto en mi teoría, al Rochamoya no lo sacan porque le pueden aplicar la misma que a Maduro, es ya de saber hasta lo que no, por ser bien compa del AMLO, la neta. ¿Te imaginas que el vato salga a su patio así de, ah, un poquito de sol, puf, y acá el helicóptero lo agarre? Sinceramente a mí no me molestaría en lo absoluto, díganme lo que quieran, ah, te da la patria, no me molestaría.
3: No, fíjate que a mí sí me gustaría que Estados Unidos nos diera una lección, y sobre todo a gobierno de México, y decir, a ver, te lo dije, te se lo solicité
0: diplomáticamente,
3: como debe de ser, y no lo hiciste, y no lo investigaste, y no lo entregaste.
0: ¡Confía en ti!
3: Exacto.
0: O sea, confía en que lo ibas a hacer, en que estás diciendo que estamos trabajando juntos, no te estoy pidiendo que te subordines. Te estoy pidiendo que estemos cooperando porque yo tengo 10, 15, 20, 30, 40 sujetos sospechosos de este tipo de delitos. Que también atentan contra la seguridad nacional de los Estados Unidos de Norteamérica. No lo cumpliste, voy a tener que hacerlo a la mala.
3: Exacto.
0: Y ahí van a empezar. La defensa de la soberanía nacional. Defender a Andy López no es defender la soberanía, mi gente. Él no es el país. Defender al presidente Andrés Manuel López Obrador no es defender al país. Es un individuo como usted y como yo. Defender a Rubén Rochamoya no es defender al país. Es un individuo como usted y como yo.
3: Y a los otros 8.
0: Y los que vayan saliendo ahí de toda la lista. No, defenderlos a ellos no es hacer soberanía. La soberanía usted la hace. Defender a un político no hace soberanía. Ellos no son México. Que en su mente, así un poquito enferma, crean que ellos son el país, no lo son. Usted que se levanta todos los días a trabajar para mantener a huevones como Andy, usted sí hace soberanía, usted sí hace patria. No caiga en ese discurso de que defenderlos a ellos es defender a la nación, en lo absoluto. Le aseguro que si una cosa se pone gruesa y complicada con Estados Unidos, el primero en correr es Andy López. Así, en caliente se va y usted ahí está, voy a pelear por ti. Ni a ti te topa, ni le interesas, nunca le has interesado. Él solamente quiere un cargo público para tener fuero. ¿Para qué cree que quiere el fuero? ¿Para qué cree?
3: Así déjalo. Que cada quien opine.
0: Así que 614-111-3185. Ah, espérate, me ha llegado otro audio. Ah, sí, es este.
1: A ver si no me quita la visa, trompa, sacando en Rivera del sufrimiento. A ver si no me la quita, toca yo.
0: Ay. No, hombre, mientras tú chambes, todo bien, todo en orden. Pero vamos a un corte comercial porque vamos a platicar de regreso del Partido Acción Nacional. Ahí regresamos.
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0: Ocho treinta y dos de la mañana, mi gente, y gracias por continuar en sintonía del noticiero matutino de la Patrona 94.1. Te lo doy mensajitos, ahí los leo, vamos con un poquito más de información, porque el Partido Acción Nacional en Chihuahua ya modificó el mensaje de su campaña contra Morena y colocó nuevos espectaculares con la frase "Arráncame la vida y Morena es lo mismo", luego de que el Instituto Estatal Electoral ordenara retirar la publicidad que utilizaba el mensaje de "Muerte y Morena es lo mismo". Uno de los nuevos anuncios fue ubicado sobre la Avenida Politécnico Nacional a la altura del canal Teófilo Borunda en la ciudad de Chihuahua. La nueva cartelera mantiene la estructura del mensaje anterior, pero sustituye la palabra "muerte" por "arráncame la vida". Esto ocurre después de que la dirigente estatal del PAN, Daniela Álvarez, informó que recibió notificaciones del órgano electoral por quejas presentadas por Morena y anunció que acudiría ante los tribunales electorales para impugnar las medidas. Por ahora no está confirmado si se trata de un solo espectacular o de una nueva estrategia de propaganda del PAN en distintos puntos de la ciudad. La autoridad electoral deberá determinar si este nuevo mensaje también queda sujeto a alguna medida dentro del procedimiento que permanece en curso. Tengo que decir que sí está bastante original ese cambio, ¿eh? Sinceramente. Bien. Sí se lo va a reconocer. Bien. Yo sé que lo dirigí por el pasado, que no me había gustado, pero este incluso dije, ah, ok, digo, va, jalo.
3: Okay. Sigue sin gustarme, pero ya me empieza a dar un poco de risa, ¿no? O sea, ya es así.
0: ¿Sabes qué?
3: Me empiezas a ironizar.
0: Este me obligó, ándale, a voltearlo más a ver, así, a verlo desde otro punto de vista.
3: Y a pensar.
0: No te calientes, pero dices, arráncame la vida, chiro. Y Morena, ¿por qué? Y lo, pues es de la muerte y la fregada. Sí, cierto, tienes toda la razón. Ese sí, para que vean, estuvo muy interesante. Buen cambio, al que se le haya ocurrido, va.
3: Sí, buen punto.
0: Buen punto, estuvo bastante
3: digo, buen punto dentro de lo que cabe, porque insisto, no está bien.
0: Ya, no, y a veces campañas tampoco me gustan.
3: Estás buscando ruido al chicharrón. O sea, a ver, ¿qué quieren que diga la ley?
0: Mira, yo le voy a agradecer algo al Partido Acción Nacional. Puso a trabajar al Instituto Estatal Electoral.
3: Pues sí,
0: mínimo. O sea, ya, si tenemos que reconocerle algo.
3: Bueno, no, el PAN no, Morena.
0: Sí, bueno, Morena ya dijo, oye, tienes toda la razón. Miren, qué buen equipo son Morena y el PAN cuando quieren, ¿eh? Ajá. El PAN lo puso y Morena dio la orden. Ahí estamos, mira, órale, tienes toda la razón. Gracias. Les agradecemos a los dos partidos políticos por poder al trabajar a nuestras autoridades electorales. Pero ahora queremos, y sobre todo que hasta fueran a Congreso.
3: Pero ahora queremos que se pongan a trabajar por los ciudadanos.
0: Hey, ya peleen al PRI.
3: Ni para ustedes.
0: Y peleen al PRI, no sean gachos. No, Alex, no te vamos a hacer caso, no, a ti no. ¿Por qué? Pues tu partido no va a ganar nada. Entonces ahorita no nos llama la atención lo que tú nos puedas decir en este preciso momento. Y aparte Morena fue muy insistente. Yo creo que le dijeron Morena fue muy insistente porque pues quién sabe si mi trabajo esté de por medio. Así que mejor le voy a hacer caso al Movimiento de Regeneración Nacional en esta ocasión. Pero arráncame la vida y Morena es lo mismo.
3: Sí.
0: Ahora hasta por la película y el libro, ¿te acuerdas? No está interesantón. Va, saludcita.
3: Oye, nos llega un mensajito a través de La Patrona Noticias, a través de Facebook. Rafa Loera dice, abrazo grande a los dos, Rafa. Igualmente, un abrazo.
0: Ah, saludotes, un abrazo.
3: Y ánimo, que ahí lo vimos el fin de semana en el crucero, en el terremoto del PAN. Ahí
0: dije, ¿cuál terremoto, Norma?
3: Es que ya me cambié. Terremoto nacional, así le pusieron. Es que tiene buenas ideas el PAN, hay que aceptarlo. Entonces le pusieron terremoto a este movimiento que hacen a nivel nacional el mismo día, a la misma hora, en diferentes puntos. Se ponen en los cruceros, se entregan... pues volantes, se ponen a platicar con la gente y anduvo ahí Rafa Loera, que por cierto vi una foto donde está con el cabrito abrazado y pues saludándose, porque también fue Alan Falomir.
0: ¡Órale!
3: Bien.
0: Sí,
3: bien.
0: No, me definitivamente gusta. Esperemos después del evento del día sábado, o sea, otro PAN. Uh-huh. El que mucha gente está esperando para los comicios electorales, sinceramente, insisto, fue un muy buen discurso de la gobernadora del estado, fue un muy buen discurso también del alcalde Marco Bonilla y muchísimas personas que pertenecen a este partido. Ahora sí que les cambió un poquito más el aire de optimismo. Nada de esto ha terminado, todavía faltan sus cuestiones internas y todo ese rollo, pero sí se siente diferente. Y no es por ser panista ni nada, pero lo que estábamos esperando. Ay, nada más como que den vida o algo y pum, a la fregada, téngales. Estuvo bien.
3: Y aprovechamos, y si nos sigues escuchando, Rafa, pues aquí te invitamos a los micrófonos para que nos digas qué te pareció, porque pues ya ves que estuvo nada más Santiago de la Peña, y ahorita más adelante vamos a escuchar lo que dice la gobernadora al respecto, porque se le cuestionó de decir, bueno, entonces ya es el abanderado. Entonces ya sí, Santiago es el mero mero. Entonces te invitamos, Rafa, a que vengas acá. Ahí mándanos un mensajito.
0: Ahora sí que, para que nos des tu opinión. Nos llega el mensajito, dice, el foro es para proteger a políticos narcos. O sea, es que es para proteger en general al político, no necesariamente narcos. Que ellos tengan la particularidad de que se les sospecha de eso es distinto, pero también es enriquecimiento ilícito, que también hay políticos de otros partidos que lo hacen. O sea, no nomás es narcotráfico, no nomás lo acoten a Morena y a estos individuos, o sea, no nomás se trata de eso, hay que reconocer que la figura del fuero se les tiene que remover a todos en un cargo público. 614 dice, esa Dani Álvarez y los del PAN traen la realidad bien alterada, dicen por acá, dice, póngase a jalar, dijo el buen Samuel García. Mister Exhortos, cómo te extraño, éramos felices y no lo sabíamos. Mándale saludo a Omar Bazán, dice, oye mi Luis, se me olvidó decirte, ahora sí, el Santi el viernes que tiró la primera bola en el estadio, ahora sí le caminó, ahora no tiró para el monte. Ahí ahora tiró mejor. Vi las fotos y alcancé a ver el video ahí en la que lo tenemos en La Patrona Noticias, pero qué bueno que ya la tiró mejorcito. Yo creo que sí la avisaron una semana antes, ¿no? ¿Vas a tirar la primera bola? Pues déjame, pongo a tirar ahí en el patio. Sí, no sí, manches.
3: Ya está calentando.
0: 614 dice, yo hubiese puesto en esos espectaculares Morena es, luego una foto del rancho Izaguirre y otro Morena es, y luego una madre buscadora, cosas así dicen por acá. Órale, no es mala idea. Ahora sí que Daniel Álvarez, si nos estás escuchando, pues ahí te la manda la ciudadanía. 614 nos dice, espérame, último mensajito.
8: Buenos días, mi Luis. Aquí reportándome, mire, como siempre, su amigo fiel Ramón Treviso, Betty, Norma, Cristi, si es que están ahí todavía en la oficina. Saludos, mi Luis, cuídense. Bendiciones para todos. La patrona.
0: Saludos y besitos, guapetón. Gracias por haberte reportado en esta mañanita. Que te vaya muy bien en el jale y buen provecho. Y precisamente, Norma, lo que tú mencionas, la gobernadora Maru Campos aseguró que durante el Consejo Estatal del PAN, realizado el pasado fin de semana en Chihuahua, no hubo respaldo exclusivo hacia algún aspirante a una candidatura rumbo a 2027. Explicó que durante el encuentro se levantó la mano a varios de los perfiles presentes, entre ellos Daniela Álvarez, Marco Bonilla, Santiago de la Peña, Gilberto Loya y Fito Gardea, alcalde de Saucillo. Campos señaló que la imagen que circuló posteriormente se concentró en Santiago de la Peña debido a su ubicación en el templete, pero afirmó que si hubieran participado otros precandidatos también se les habría mostrado respaldo de la misma manera. La mandataria dijo que su participación fue fuera de horario laboral y destacó el ambiente de unidad y compañerismo que, afirmó, observó entre los consejeros estatales. Sobre la definición de candidaturas, Maru Campos señaló que las reglas serán establecidas por el Comité Ejecutivo Nacional del PAN, por lo que dijo que el partido deberá esperar a conocer el método que se aplicará para el proceso electoral de 2027. Pero escúchelo mejor usted, de la gobernadora del estado.
9: Fíjate, le levantamos la mano ayer a Daniela Álvarez. Le levantamos la mano ayer a Fruto García, alcalde de Saltillo. Le levantamos la mano, sí, por supuesto, a Marco Bonilla, a Santiago de la Peña. Es decir, a todos los que estábamos ahí, aquí, a todos los que estábamos ahí en el Tepetl. Lo que pasa es que

0: contentos por esta unidad que se dio y por el ambiente y hacía mucho tiempo que yo no veía esa posibilidad, ese compañerismo, esa unidad entre las consejeras estatales. Es aquí agradezco.
1: Y sí, muy contentos, ¿eh? Yo sí vi a la gobernadora muy contenta, hasta dijo que Gilberto Loya era su chiple, que por cierto...
2: Pero ayer, si eran las orejas, bala.
1: Que por cierto, ayer mencionó Gilberto Loya que él no quiere ser fiscal, ¿eh? Que él, a lo que dijo la gobernadora...
2: Oh, hijo, este guacho.
1: Sí, a seguir sí, en la secretaría hasta el último día de la administración.
2: No, he contestado lo mismo. Primo, ahí estamos de acuerdo usted y yo, sinceramente. Que digo, no, a mí no me anden candidateando para eso, ni me estén mencionando. No, ya, déjalo. No le den ilusión de otra cosa, Secretaría de Seguridad Pública del Estado, que termine.
1: O sea, lo que tú estás queriendo decir es que él va a seguir en la siguiente administración.
2: No creo. No creo. Yo digo que no, Digo, todo puede suceder, pero no me parece. No me ha llegado la gobernadora. Quizá algún proyecto que traiga la gobernadora por ahí o algo. Lo veo quizá en otro lado haciendo otra cosa, pero no creo. No creo que continúe, sinceramente. Puede ser que me equivoque. Ahora sí que depende, pues primero que nada, quién sea el gobernador. Depende de muchísimas todavía situaciones que están fuera de nuestro control. Pero primo, póngase las pilas, ya ahora cierre machine el año.
1: Ay, ayer presentó su libro, ¿qué te pasa?
2: No, es hombre.
1: Pero es esa información te la doy a la una
2: ya
1: de la tarde.
2: Ya con ChatGPT ya cualquiera escribe algo, por el amor de Dios. Oye, ¿de qué se trata el libro? ¿Qué es su vida o qué?
1: De Centinela. En la tarde te tengo toda la información.
2: Hijo.
1: No quiero ser la bilis tan de...
2: Estoy hablando bien de mi primo y luego me sales con eso. Nomás tenías que esperarte al corte, hombre, por el amor de Dios, hijo.
1: Yo no estoy
2: diciendo. Ay, Norma, ¿por qué me?
1: Nomás te digo lo que pasa en la información.
2: ¿Por qué me hiciste esto? No, saludos a todos y qué bueno que les fue bien en el evento. Y fíjate que mucha gente de Vox Populi me ha comentado en la calle, lo digo sinceramente, dígame usted qué opina, qué percepción tiene. Que ahora sí que el ánimo respecto a la oposición, pero sí a la oposición federal, porque en Chihuahua no lo son, respecto al tema del PAN, ha aumentado así en la gente. Y si hay gente que me ha mencionado, gente que no es muy política razosa, no crean que están en este medio de medios de comunicación, en la que me dice, oye, siento como que muy desgastada la marca de Morena. Así me preocupa que sí está teniendo incluso gente que simpatiza con ellos. Sabes que sí, hay un golpeteo duro, estamos cada día nomás esperando lo peor o cualquier otra cosa. Ahora sí que también un respiro, porque mencionabas precisamente, la gobernadora se ve muy bien, pues yo creo que también respiro un rato, ¿no?
1: Sí.
2: Vivió meses muy complejos, hay que decirlo, y sí hay que hacer la anotación. Por más que usted, gente que me escribe, yo sé que odia a Maru porque le han dicho, ¡ay, Maru esto, Maru lo otro! Yo sé, estoy de acuerdo, usted puede odiar a quien usted quiera, es su libertad. Sin embargo, esos meses, usted haga lo que quiera. Sin embargo, esos meses, honestamente, donde fue el tema de la sierra y todo eso, pues fueron un golpeteo político de muy mal gusto también por parte de la federación, que desafortunadamente, no sé si no midieron bien el trancazo, les está haciendo el revés ahorita. ¿Todo puede cambiar mañana miércoles? ¡Todo! Porque aquí no hay nada seguro, pero hasta ahorita... Están respirando con un poquito más de calma y tranquilidad. Les recuerdo, estas elecciones del 2027, aunque usted no lo crea, toda la República está volteando a ver a Chihuahua. ¡Por si había poquita presión! Toda la República Mexicana, todos los medios nacionales están a la espera y a la expectativa de lo que llegue a suceder en el estado grande. Así que, elección pequeña, no tenemos, en lo absoluto. Va a estar muy interesante el próximo año. 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Vamos un cortecito y regresamos.
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0: 8:48 de la mañana, mi gente, y gracias por continuar en sintonía del noticiero matutino de La Patrona 94.1. Lo que les voy a decir es ya, para cerrar el noticiero, relajados, con cosas bonitas, fuera de grilla, fuera de cualquier otra cosa, se encuentra con nosotros, con el gusto de recibirla el día de hoy, la directora del FODARCH. Si usted no sabe qué es el FODARCH, es el Fomento y Desarrollo Artesanal de Chihuahua, Nayeli Antiveros. Muy buenos días, directora, ¿cómo está? ¿Cómo amaneció?
1: Muy bien, Luis, muchísimas gracias por su espacio, Luis Norma, gracias por recibirnos esta mañana. Amanecimos muy bien y de buenas.
0: Eso es bueno, con mañanita fresca, con el cafecito para agarrar un poquito de poder, porque está muy interesante lo que nos va a contar, sobre todo porque es un tema de un concurso de la Sierra Tarahumara, que no es la primera, es la edición número 32. A ver, que cuéntenos, por favor.
1: Exactamente, la que es 32ª edición del concurso de arte popular con sede en Huachochi. Este es un concurso pues que Fomento y Desarrollo Artesanal de Chihuahua realiza ya desde hace muchísimos años, cuando en aquel entonces era la Casa de las Artesanías y va como evolucionando hasta lo que es ahora FODARCH. Y bueno, pues a nosotros nos toca estar en Huachochi en esta quinta edición que se va a hacer en Huachochi. Si bien el concurso tiene esta cantidad de ediciones, en Huachochi está haciendo, va a ser la quinta edición. Entonces, pues estamos muy contentos porque ya será este próximo sábado 22 de agosto. Ya estamos con el concurso, con la premiación, como quien dice, ya listos. Va a ser en el auditorio Centro Cultural Dr. Andrés Valleza en Huachochi a las 12 horas. Y pues están invitados todos. La verdad es que queremos hacer la invitación en este sentido. Dos vertientes. La primera es: todavía les quedan algunas horas a todos aquellos maestros y maestras artesanos que participan en este concurso. Ustedes saben que todavía andamos a veces a último minuto metiendo ahí nuestra documentación, llevando la artesanía. Entonces quiero que sepan que todavía están en posibilidad el día de hoy. Pueden llevar sus piezas a la presidencia municipal. Ahí las reciben con mucho gusto en el área de turismo. Esa es como la primera parte de a qué venía hoy, porque me parece importante que todavía en estas horas se puedan aprovechar si es que algún artesano o artesana se quedó con la idea de participar, pero pensó que ya se había cerrado la convocatoria. Pues no, todavía tienen unas horas para participar en el horario habitual de la presidencia municipal, que es hasta las 4 de la tarde. Entonces todavía alcanzan bastante, tienen unas horitas para que vayan y se registren.
0: ¿Qué tipo de artesanías participan? Porque desconozco, sinceramente.
1: Miren, hay varias categorías. Estamos hablando desde textilería, indumentaria, instrumentos musicales. Existe también madera, cuero, joyería tradicional, juguetería, lapidaria y cantería. Y varios, que los varios incluyen, por ejemplo, metales, hueso, vidrio, algún tipo de material extra que le ponen a la artesanía con las los materiales, la materia prima de la región. Ustedes saben que para que sea artesanía, tiene que ser con materia prima de la región. Es decir, pues que la palma, la madera, el pino, todo esto para que puedan participar. Fibras vegetales, obvio, pues todo esto es cestería. Los guares tan famosos que son muy conocidos en la sierra, con todo esto pueden participar.
0: Ale, mándanos un mensaje a Chirrión 614, nos dice: saludos, Nayeli, siempre orgullosa de tu trabajo, Marifer, te escriben por acá.
1: Ay, qué hermosa, una amiga de hace muchísimos años, muy querida.
0: Pobre de usted.
1: Híjole, una conocida.
0: Qué amistades, hijo. Saludos, ahora sí, que saludos, gracias. Saludos. Es que es mi hermana.
1: Ya lo sé.
0: Sí, ahora sí, saludos, estamos por ahí al pendiente. Bueno, la gente que todavía tiene hasta las 4 para registrar su artesanía el día de hoy, ¿qué van a ganar?
1: Híjole, está bien interesante porque miren, la bolsa consiste, así por favor, le ponen así, ¿qué? Tambores de fondo. Está bien padre esto porque además de que incentivas la innovación, la creatividad de los artesanos, obviamente nosotros buscamos mantener también la tradición y les das un incentivo económico que les permite pues seguir trabajando o, por qué no decirlo, pues mejorar la economía de su hogar a través de su creatividad. Y la bolsa de premios consiste en 375,000 pesos, de los cuales el 50% de la bolsa lo pone FONAR y el otro 50 gobierno del estado a través de FODARCH. Entonces es una muy buena bolsa de premios, se va a premiar a 70 personas en diferentes categorías y subcategorías. Entonces está, la verdad es que increíble, porque es un esfuerzo que hace el gobierno del estado por mantener, preservar, promover este patrimonio que se tiene con la artesanía de Chihuahua. Y esta sede de Huachochi es una sede muy bonita, porque pues además estamos hablando del corazón de la Sierra Tarahumara, de la gran anfitrionía del presidente Pepe Yáñez, que nos ha apoyado muchísimo también para poder llevar a cabo este evento. Saludos al alcalde, que siempre, la verdad es que es un gran anfitrión y nos apoya muchísimo. Y en la edición pasada participaron más de 400 artesanos.
2: Eso le iba a preguntar, porque está diciendo que son 70 ganadores. ¿Cuántos se han inscrito hasta el momento? ¿Cuántos llevamos?
1: Sí, llevamos una cantidad importante, estamos hablando más de 300, wow, hasta ahorita. Yo tenía contabilizado hasta el viernes, fíjense, okay, ni siquiera okay, hasta hoy. Hasta el viernes estábamos hablando de más de 300 participantes. Ay, entonces, wow, es un concurso muy bonito, les digo, existen muchos maestros artesanos en la región, porque no es solamente de Huachochi, o sea, los concursos tienen sus sedes y a nivel regional participa pues gente, por ejemplo, de Valleza, okay, de Huachochi, y de estas comunidades que están aledañas, de Nonoaba también, ¿por qué no? Gente de la capital, que son artesanos indígenas y que su lugar de origen es Huachochi, o sea, son originarios de allá, pero por circunstancias pues se vienen a vivir acá, ellos también participan, mandan sus piezas y se van el día del concurso para esperar su premiación.
2: ¿Cuándo es el día del concurso?
0: El sábado. Sábado.
2: El sábado.
1: Sábado 22 de agosto, 12 horas en el Centro Cultural Andrés Valleza, y es entrada libre para que nos acompañen, yeah, todos, incluso gente de la capital, capital. Quiero decirles que hay mucha gente que desde aquí viaja al concurso porque sabe que va a haber piezas únicas, claro, que se traen, que compran ahí directo a los artesanos, o a veces dicen, oye, me interesa esa pieza, nosotros por Fodart nos la traemos aquí a la tienda de arte popular y desde aquí se las vendemos también, por supuesto.
2: ¡Ah, qué padre!
0: Está bonito, ¿no? Del día sábado, este sábado 22, allá en Huachochi, mi gente, para que no se me vaya a reborujar, más o menos a qué hora se termina.
1: Fíjate que hay varias actividades, o sea, ya se queda la gente como a ver, a estar, ajá, conviviendo, entonces yo creo que como para las, ¿qué será? 2, 3 de la tarde a lo mejor se estará terminando ya, ah, toda, okay, la actividad. Es el acto protocolario, pero se queda la gente a estar viendo la exposición. Es una exposición muy amplia.
0: No, o sea, pues, ¿cómo no?
1: Imagínense, exacto, todos los participantes. Entonces, no te cansas de ver tanta pieza artesanal tan bella.
0: Y vaya, ay, con billullos.
1: Yo
0: vaya,
1: sugiero.
0: Vaya para que compre, la neta, vaya. No, sinceramente hay que decirlo, apoye el producto local, apoye al artesano y sobre todo respete muchísimo el trabajo del artesano. Nosotros como chihuahuenses somos los primeros responsables en darle el respeto suficiente al trabajo artesanal. Porque ¿cómo puede ser posible que el extranjero lo haga más que nosotros, que no apreciemos el trabajo que están haciendo estas más de 300 personas que tenían el corte del día de hoy? Y hágalo, se va a ver muy bonito en su casa, se va a ver muy bonito en su oficina, lo que usted pueda adquirir de lo que sea y de todos tamaños, sobre todo que no es para que, no tengo dónde cargar, no pasa nada, puede ser una pieza textil, puede ser quizá un instrumento, un violincito, algo por ahí, un trabajo de madera que existe un poquito más considerable. Lo importante es que usted se enamore de nuestra cultura, y qué bueno por hacer este tipo de eventos. Digo, ya tiene muchísimas ediciones, y qué bueno por darle difusión al artesano local. Ahora sí que, Nayeli, ¿algo más que nos quieres decir en esta mañana? ¿Qué más se nos pasa? ¿Algo más que venga? El horario de la tienda y en el Niños Héroes, ¿cuánto?
1: Ay, qué bonito comentario, porque sí es muy importante mencionar eso. Me gustó mucho que hayas mencionado que de aquí de Chihuahua tenemos que valorar nosotros, sí, muchísimo la artesanía. Es un trabajo tan de detalle, de horas, de familia, de tradición, que no debemos dejar que se pierda. Es parte de las acciones de fomento y desarrollo artesanal de Chihuahua, ¿no? Preservar, dar cursos, capacitaciones, hacer estos concursos, fomentar la compra, porque obviamente los artesanos no van a seguir haciendo sus piezas si no les compramos.
0: Claro.
1: Eso es muy importante. Entonces, la finalidad de estos concursos, pues, es esto, el desarrollo, la capacitación, la promoción, preservación, pero luego viene esta parte en donde nosotros les compramos muchas de las piezas, las traemos a las tiendas de arte popular, que están en Niños Héroes, por ejemplo, Niños Héroes y Carranza, uh-huh, es esta la más famosa porque está muy visible en la esquina, uh-huh, pero también se encuentra una en frente de la presidencia municipal, en la catedral, que es la Victoria, se encuentra también en Parral, tenemos una, okay, está también en Bocoina, en el Museo de Krill, de hecho tenemos el museo y la tienda de arte popular, sí, ahí.
0: Me consta.
1: Tenemos, y bien bonita, ¿a poco no?
0: Sí, está muy, muy fregona.
1: Está bien bonita.
0: Quiero comprar algo esa vez, fíjese.
1: Muy bien, me parece perfecto, muchas gracias. Y ahí en Ciudad Juárez. Entonces, tenemos en tantos lugares y traemos ese acopio de artesanía, las compramos, las distribuimos para que todos tengan acceso, y es bien importante que compremos, porque si no compramos, no fomentamos que nosotros vayamos a estas comunidades a comprarles, porque se hacen las filas interminables de artesanos que te quieren vender, porque es su manera de subsistir.
0: Claro.
1: ¿Y cómo les vamos a comprar nosotros desde FODACH? Pues teniendo esta posibilidad con este sistema que es un ecosistema sustentable, en donde a través de la venta compramos. Si no hay venta, no podemos comprarles. Entonces, es tan sencillo como eso. Vayan a Arte Popular, les va a encantar la tienda. Es hermosa.
0: Parece museo.
1: ¿Verdad que sí?
0: Sí, sí parece museo.
1: Sí, es un espectáculo ir, y te juro que te quieres llevar todo lo que hay ahí. Entonces, la invitación está abierta. Ahí.
0: ¿Horarios nomás de la tienda?
1: De 9 a 7, horario corrido.
0: Ah, yo pensé que era más temprano.
1: De lunes a sábado.
0: Así que, si usted anda en el centro este fin de semana, si usted va a andar en Huachochi este fin de semana, póngase la del Puebla, e inmediatamente apoye a los artesanos. Nayeli, muchísimo gusto de que estuvieras aquí con nosotros en esta mañana, te lo agradecemos de todo corazón. A la orden, cuando necesites los micrófonos para algún mensajito, un concurso, lo que sea, estamos para servirte.
1: Ay, muchísimas gracias.
0: Cuenta con ellos sin ningún problema. Tú nomás, pues ahora sí con WhatsApp a Norma, ahí lo ve. Y listo, hecho y derecho.
1: Y un encanto, Norma Luis. Muchísimas gracias aquí a la señorita en cabina. Gracias a todos por el espacio. Y recuerden, sábado 22 de agosto, 12 del mediodía, en Huachochi, en el Centro Cultural Andrés Valles.
0: Ella ya tiene pretexto para ir a Huachochi, Rosa. Si no se da que hacer este fin de semana, pues láncese para allá. Pero comenzamos nosotros a despedirnos. Gracias, Katy, por allá en los controles, que hoy fue el martes azul. Me también la invitada a venir azul.
2: Sí.
0: Que ahora sí coincidió absolutamente con todo. Norma, por favor.
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0: Oye, tenía dos mensajes pendientes acá en YouTube. Nos decía Raquel, hola, muy buenos días, Luis y Normita. Saludos. Oye, pero es que a lo mejor muchos morenos no saben qué significa el fuero. Dales una explicadita, hombre, si sí saben, si para eso lo quieren. ¿Qué nos dicen por acá?
3: Dijo la gobernadora, yo le hubiera levantado la mano a cualquiera que hubiera sido invitado, no más que nada más invitamos a Santiago.
2: Ay, muchachos, no se aguantan.
0: No se aguantan. De este lado se despide Luis Arrado Vallalvires con el gusto y el placer de todos los días. Pórtense bien, ahí nos vemos a la una.
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1: ¡Y fueron!
0: Buenos días, buenos días, buenos días, buenos días, buenos días, buenos días, buenos días, buenos días, buenos días. Gracias allá mi gente, también de Huachochi, buena mañana, buenos días. Buenos días, ¿cómo amanecieron? ¿Cómo están? ¿Qué dice? ¿Cómo amaneció el agua? Es martes, ¿sí? Es martes, gracias a mi tata Dios. Gracias Señor por permitirnos estar con vida, con trabajo, con salud. Gracias, gracias Señor. Así que los invito para que se reporten 614-111-3185, 111-3185. Mi gente de Huachochi, ¿cómo andan? ¿Cómo anda la gente de Huachochi? La gente de aquí de Chihuahua también, ¿cómo andan? La gente de Ocampo, la gente de Valleza, Batopilas. Buenos días, buena mañana. Oye, temperatura de 22 grados. ¿Les llovió ayer o qué? ¿Sí les llovió?

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1: Oye, la temperatura para el día de hoy máxima de 32, para miércoles 33. Jueves, viernes, caluroso, ¿eh? Jueves y viernes 35 grados. Ándele, papá. Jueves, viernes 35 grados y luego sábado, domingo, lunes, martes, miércoles, ¿sí? 33. No sé, no nos quiere dejar el calor, ¿eh? No nos quiere dejar el calor todavía, nos trae barridones. Ahí como que no queriendo la cosa, nos trae todavía, pues, juidos, ¿verdad? Nos trae juidos. El calorcito 35. Digo, hay que saber que no nos ha pegado como años anteriores, a los 42, 43 grados. Creo que ahora lo máximo que se ha pegado que son 38, 39 grados. ¿Te acuerdas cuando nos pegaba 44, 45 grados? ¡Híjole, mano! ¡Bárbaro! ¡Bárbaro! Pero aún así con esos 35, 37, 39 grados, papá, ¿qué andas haciendo, Luku? ¿Qué andas haciendo? Oye, ¿ya desayunaste? ¿No has desayunado? 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Chale, buenos días. ¿Qué pasó, mijo?
2: Oye, Chavita, no sabes si va a haber camiones para Cuauhtémoc.
1: Yo creo que, ahorita te lo investigo, mijo, yo creo que sí. Yo creo que sí, siempre hay camiones. La directiva está poniendo camiones. Sí, están saliendo. Salieron Delicias. Para Delicias hubo, creo que, 3 camiones de gente de nuestros dorados. Entonces no creo que ahora para la final no vaya a haber. Entonces nomás déjame te lo investigo, pero creo que sí. Sí hay camiones. Sí va a haber camiones. Entonces vamos a ver a Cruz. Vamos a ver a Cruz nada más. Pues, ¿cuándo? ¿Con quién? ¿Quién sería el bueno? Ahí te digo. Ahí te checamos. Chiquitín.
3: No, hombre, ¿qué tal, loco, chavita? 45 grados empezaba yo por vulgar y parecía chopopote.
1: Gacho, mijo, ¿te acuerdas? Digo, a ver, tenemos calor, sí tenemos calor, pero no lo que nos había pegado hace años. Yo me acuerdo de calores de 45. ¡Ah, la lona! Digo, si esta temperatura que nos pegó 38, 39 grados, los aires decías, oye, pues ¿qué no está mojando la paja el agua o qué onda? El mini split no te daba abasto. Entonces, era mucha la humedad. Fíjate que yo lo sentí días, sentí el calor como en Monterrey, muy húmedo. Así es en Monterrey, muy húmedo. Días, no siempre, nomás algunos días, muy húmedo. Porque el sol aquí en Chihuahua es muy bravo, el sol es muy quemador, se siente el sol así. Porque de hecho estás en la sombrita y estás a todo dar. O sea, igual hace calorcito, pero sales al sol y el sol es algo así como que, como si te pararas en un foco ese para los pollos. Así lo sentía yo, la verdad. El sol que salía así, ¡ah, bárbaro! Oye, comunícate 614-111-3185. Platíquenme cómo amanecieron, cómo anda su día. Ya están laborando, están trabajando, ya van rumbo a la chamba. ¿Ya vieron el calendario de los dorados? Toda la gente beisbolera, ¿ya vieron calendario? Se juega jueves y viernes 7:30. Oye, si ¿sí se dejaron caer en Cuauhtémoc? ¿Los precios? ¡Papá! ¡Papá! No, pues ya saben que es la final, ¿verdad? Tienen que dejarse caer. Tienen que... Digo, para que no vayan a empezar a llorar la que... ¡Ya es la final! ¡Ya subieron los precios! Mijo, lo subieron en todo el... La final la subieron en Cuauhtémoc. Y aquí también, pues, no la lloren si le sube. Fíjese lo que cuesta. Preferente, 300 pesos. O sea, preferente centro, lo que es atrás del home. Eso de la parte baja y la parte alta, 300 pesos por boleto. ¿Preferente? Ellos utilizaron preferente de lado derecho, jardín izquierdo, ¿eh? Vale 250 el boleto. 250 es lo que te cuesta. El palco, 600 por persona. Y general, 100 pesos. Ellos no tienen el estadio tan grande como el de aquí, el de Chihuahua, ¿verdad? Entonces ellos utilizaron en la parte de atrás. No, en la parte de atrás, no sé. Pero lo que es de primera para allá y de tercera hacia el fielder. Tercera y primera hacia el fielder son gradas. Eso cuesta 100 pesos. 100 pesos. El palco 600. Preferente, que es el general aquí en Chihuahua, el general. 250. Y el preferente centro, que es atrás de home, 300 pesos. ¡Papá! Para que no van a empezar con que ay, a Chuchita la bolsearon y que ya, ¿eh? Oye, excelente día. Ese calor de Monterrey está perro, y más cuando andas caminando en el Parque Fundidora, la neta. Playera toda pegada. No, hombre, mijo, hasta rosado sales de ahí. Hasta rosado, literal, mijo, literal. Oye, dice, andamos chido, en 6 nos la vamos a llevar, Dios quiera, mijo. ¿Sí? Hasta acá se escuchó el rugido de tripas, andan buscando a los menores, los menones. Oye, ¿cómo se batalla para los boletos de la final? No vas a tener boletos, ya ves que todos te piden y no han pedido la temporada, no te he pedido en toda la temporada. En Cuauhtémoc lo subieron del lado de la visita. Ah, sí, no, allá en Delicias sí le subieron, ¿sí sabían eso? En Delicias subieron el precio nomás del lado de Chihuahua, ¿eh? Digo, Cuauhtémoc lo puso general. Tanto su gente como la de visita es general 250. Pero Delicias... ¡Eliminados! Allá sí subieron nomás del lado de Chihuahua. Se pasaron de todo este como para que no vengan nomás. Vamos a llenar el estadio nosotros. Mijo, no llenaron ni su lado. Ni su lado llenaron. Iban a llenar, llenaron el de Chihuahua. Sabían que iban a llenar el lado de Chihuahua. La gente de Dorado fuimos a apoyar. No llenaron su lado y que dijeron, allá nos recuperamos.
2: Ándale, chavita, buenos días.
1: Buena mañana, mijo.
2: Ya regresamos de la gira artística, hermanito.
1: Gracias a Dios.
2: ¿Cómo anda? ¿Qué tal? ¿Qué me cuenta?
1: Todo bien, mijo. ¿Que Dorados está en la final, mijo? Dorados, estamos en la final, mijo. ¡Qué belleza! ¡Qué belleza!
2: Oye, chavita, los juegos jueves y viernes.
1: No, mijo.
2: ¿Va a ser viernes y sábado?
1: Viernes y sábado. Viernes 21, sábado 22, a las 7:30 se empiezan los partidos, ¿eh? A las 7:30, oye, estaba checando ahorita allá en las redes sociales, pues ahí en Cuauhtémoc, se están vendiendo los boletos en una veterinaria. La gente está formada desde la 1 de la mañana, ¿eh? O sea, hay gente aficionada, gente que nos encanta el béisbol. Qué bueno. O sea, bien por Cuauhtémoc, porque han hecho una excelente temporada. Bien por nuestros Dorados, que han hecho una excelente temporada. Entonces, a disfrutar. Ya son los últimos jaloncitos del béisbol. Ojalá que se quede la final aquí en Chihuahua, nuestros Dorados. Ya nos toca. Hay que saber que vamos a enfrentar un excelente equipo que se reforzó muy bien y que ha hecho las cosas muy bien como lo ha hecho Dorados. Entonces, pues, fácil no está, ¿eh? Fácil no está. Ya ahorita en final, ya desde semifinales, Delicias también es un excelente equipo. Les mandamos un abrazo para toda la gente de Delicias, toda la gente de Idolea, el pentacampeón. Juárez también, que ya el Rey cayó, el de esa temporada ya cayó. Entonces ya tendremos nuevo campeón, o Dorados o Manzaneros. Échale.
2: Es que apenas me dejaron salir del anexo, chavita.
1: Eso es todo, mijo, qué bárbaros.
2: Al corriente.
1: Mi tazo Dorado.
2: Excelente con los Dorados. Ahí vamos a estar apoyando, ya verás.
1: Primero Dios.
2: Te vamos a saludar, mi chavita.
1: Ya está, mijo.
2: Escucharte, hermanito.
1: Allá no, igualmente, mijo, gracias por comunicarte. Gracias, mijo. Oye, ahí igualmente nos vemos, mijo, ¿eh? Oye, gordo, ¿no sabes si Abril y toda su banda van a ir a Cuauhtémoc? Ya ves que salieron. Sí, mijo, de hecho, la porra es la que va. La porra es, esa es de ley. Esa es de ley, esa no falta, ¿eh? A toda la gente allá de la... Pues, ¿cómo se le dice? La jefa de la porra o la... La directora, vaya. La directora de la porra de los Dorados, Abril. Sí. De hecho, sí tienen que ir. Ellos son los que van a... Van a ser el argüende los que vamos a tener el privilegio de andar allá echando gritos. A ver cómo nos va, ¿eh? A ver cómo nos va. A ver cómo nos tratan, porque vez pasada, ¡hombre! Nos llovió pero sabroso. Cuando íbamos ganando, empezaron a aventarnos cerveza, agua de riñón, no sé qué nos aventaron, pero sí, la gente de Cuauhtémoc se dejó caer. La neta. Pero acuérdense que vienen para acá. Mejor hay que portarnos bien, hombre. Hay que portarnos bien. ¿Para qué tanto asunto, no? ¿Para qué tanto? Mejor así tranquilamente. Dele pues. 9:14, buenos días, buena mañana. Ellos son los Cadetes de Linares. ¡Ay! Las tres mujeres. Rosita era de Reynosa, la más brava de las tres. Estela era de Durango. ¿Y María Inés? ¡Ay, Santos Valdés! Andaba haciendo tu desgarreate, mijo. Mira nomás. ¡Dice!

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1: Nueve de la mañana con 24 minutos, 9:24, temperatura en este momento, estamos en los 24 grados centígrados. Oye, la temperatura está por subir hasta los 32, ¿sí? Hoy no va a pegar los 32 grados, algo sabrosón, algo sabroso, delicioso. 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Chavita, ya es martes, ya es martes, el pastel de Pastelería de los Cedros. ¿Cómo te vieras? ¿Por qué es martes? Oye, te recuerdo que también nuestros dorados de básquetbol estarán jugando el miércoles y jueves. Este miércoles y jueves estarán aquí en la ciudad de Chihuahua. Déjame te digo. Espérame. Te esperamos para que enfrentes nuestros dorados enfrentando las abejas de León este miércoles y jueves a las 8 de la noche. ¿Y qué crees? La patrona también te lleva al deporte ráfaga, al básquetbol, miércoles, jueves, o sea, mañana y el jueves, enfrentando abejas de León. Así que nuestros dorados están con todo, tanto el básquetbol como el béisbol. Así que si quieres ir al básquetbol, ven por tus boletos aquí a la Primera de Mayo, 2405, Colonia Santa Rita. Vente por ellos.
2: Chavita, ya es martes. Y a la gorra de Pastelería Los Cedros, ni quien le corra.
1: Amén, hermano. Amén. Tú, muy bien, mijo.
3: Chavita, ya es martes. Yo quiero el pastel de pastelerías. El compa Dani.
1: El compa Dani. Bienvenido, mi compa Dani. Oye, Dani, ya mero se te acaban las vacaciones, compa, ¿eh? Ya mero nos vamos a la escuela, ¿eh? Oye, ¿el Toribio dónde andará? ¿Ese Toribio dónde andará? Buenos días, Chavita, buenos días. Buena mañana, saludos a mi compa Ábrego. ¿Qué pasó, mijo? ¿Cómo amaneciste? Buena mañana. San Martes, ¿verdad? Hoy martes. Martes de... decían por ahí, de frutas y verduras. Envía tu mensaje, Chavita, ya es martes y quiero mi pastel de Pastelería de los Cedros. Ya es martes y quiero el pastel de Pastelería de los Cedros. Participa por él, hoy te lo puedes llevar porque es un día bueno, ¿por qué no? Para aventarte un pastelito. ¡Ah! ¿Qué pasó, mijo? ¿Cómo no? ¿Te acuerdas esta foto? Sí, mijo, ahí arriba, ¿verdad? ¡Qué bárbaro, mijo! ¡Qué bárbaro! Mira cómo luces, minero. Minero con un dorado, ¿no? Parece un solezote, mijo, ese vato. Está grandototote. Parece un sol, mijo. Gracias, eres uno de los mejores, la neta. Muy amable. Gracias, mijo, gracias. Muchísimas gracias, mijo. Un abrazote. Un abrazote para ti. Mira, subió. Mi compadre subió allá en el Estadio Monumental. Allá subió para tomarnos una foto. Ahí tenemos la fotito. Gracias, mijo. Gracias, gracias. Gracias por el cariño para toda la gente. Gracias por su cariño, ¿eh? En verdad. Muchísimas gracias, siento el cariño de toda la gente. Cuando voy en la calle, discúlpenme si a veces no sé quién es. Se los digo así, ¿verdad? Porque me gritan, ¡Chavita! Pues yo saludo. Muchas veces no alcanzo a ver quiénes son. Soy muy malo, soy para las... la cara no se me olvida, pero los nombres sí. Se los confieso. Soy muy malo. No crean que lo hago con... de que no, pues no. Soy muy malo. En verdad tengo una memoria de teflón. De veras, la gente que me conoce ya muy de cerca sabe que soy muy malo con la memoria. En verdad, sí soy. Pero no, yo con todo el gusto, quien se me acerca con gusto yo lo saludo. Y claro, con todo el gusto del mundo. Una foto, claro, yo agradezco su cariño de cada uno de ustedes. Agradezco el cariño, pero sí, la memoria, discúlpenme. Tengo una memoria de teflón, en eso sí, discúlpenme.
4: Hola, buenos días, Chavita. Ya es martes y yo quiero mi pastel de Pastelería Los Cedros.
1: Gracias, participando. Oye, Chavita, a ver si puedes mandarle saludos a un nuevo escucha que me traje ahí para el compa Tucán, que también ya anda dándole al Uber. Compa Tucán, bienvenido, mijo. Bienvenido al compa Tucán. ¿Qué hice, mi Tucán? ¿Cómo anda, mijo? Oye, gracias a todos los señores Uber, señores Didis. ¿Qué otra aplicación hay? ¿La InDriver? Sí, ¿verdad? InDriver. Uber, Didi, gracias. En todos los restaurantes, todos los puestos. que nos sintonizan, gracias. En las oficinas, ferreterías, en todos los locales de negocios, gracias. Señores camioneros, señores taxistas, gracias. A usted que nos va sintonizando rumbo al trabajo, que anda en su trabajo, en la calle, ¿verdad? Que anda. Gracias, gracias por escuchar a la patrona. 94.1. Buenos días.
5: Es martes y yo quiero el pastel de pastelería de los Cedros, el mimoso.
1: ¿Es el mimoso? ¿Qué pasó, mijo? ¿Qué pasó, tiroso? Si eres... ¡Ah! Déjate caer, mijo. Déjate caer, pitirijas, ¿eh? Déjate caer. Dale pues, dale pues. Qué bueno que me dices eso. A ver, ¿quién te va a dar tus 150 mil millones de boletos ahora?
6: ¡Buenos días, buenos días, buenos días!
1: ¡Buenos días! ¿Qué pasó, mijo?
6: Hoy es martes. Yo quiero el pastel de pastelería de los Cedros. Las Javier Rascón Salinas. ¡Ánimo, ánimo!
1: ¡Suerte, mijo, participando! Oye, dice, no le voy a Dorados, pero ojalá ganen. Y aparte porque soy de la capital y ojalá también le toque a Mineros algún día. Ojalá, mijo. Ojalá. Ojalá que sí. Digo, está chido, ¿verdad? Está... Yo, a mí me daría gusto, la verdad, que todos se reforzaran bien. Todos los equipos que tuvieran la oportunidad económicamente. Digo, porque pues al final del día es económicamente para poder reforzarse un equipo, ¿verdad? Entonces, estaría bueno. Estaría bueno... que se pudiera reforzar todos los equipos para que hubiera un nivel más competitivo a nivel estatal. A nivel estatal. Eso me gustaría. Digo, estamos, digo, que todos estuvieran a la misma par, ¿me entiendes? Que así como está Cuauhtémoc, como está Juárez, digo, lo que es más grande, Chihuahua, Juárez, Delicias, Cuauhtémoc, Parral, así este Jiménez, Camargo, Ojinaga, Madera. Que estén a la par, todos así con un excelente equipo, para que sea un nivel mucho mejor, mucho más, más competitivo y más esperado por todos los fans. Lo que sí les digo, mi gente, hay que apoyar Liga Mexicana. Liga Mexicana es de todo el estado. No porque seamos Dorados, somos Dorados de la estatal. No, somos Dorados Liga Mexicana. Es el equipo del estado. Es el equipo del estado. Entonces, es el equipo de todos nosotros, de todos, de todos. Échale, mijo.
7: Chavita. Hey. Chavita.
1: ¿Qué? Buenos días.
7: Yo quiero ese pastel de pastelería de los Cedros, pero también quiero que ya te livianes.
1: ¿Todo alivianado, mijo? Pues, ¿qué te pasa, mijo? ¿Qué te pasa? Sí me tomé las pastillas hoy, mijo. Hoy no se me olvidaron, sí me las aventé. 9:32 de la mañana. Qué bello como el camello. Ellos son Grupo Cañaveral de Humberto Pavone. Dice, buenos días, martes.
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1: 9 con cornudo, o sea, 9 con 41, 9 con 41, 9 con 41.
2: Chavita, buenos días. Yo quiero pastel de los héroes. Mi nombre es Uribe, División del Norte.
1: Gerardo Uribe, División del Norte. Mi Jerry, ya estás participando, mijo. Chavita, ya es martes. Y yo quiero el pastel de Pastelería Los Héroes. Es lo que tienes que mandar al 614-111-3185. 614-111-3185. El mensaje de WhatsApp. Te recuerdo que tenemos los accesos para que te vayas al básquetbol. El día de mañana, nuestros dorados enfrentando a Abejas de León. Básquetbol. Ahí en el MBA, en punto de las 8 de la noche. ¡Allá nos vemos, raza! En punto de las 8, nuestros dorados en contra de Abejas de León. En básquetbol. ¿Qué hubo? ¿Qué hubo? ¿Cómo te vas a ver, mijo? ¿Cómo te vas a ver ahí en el básquet? ¿Qué hubo? ¡Qué belleza, qué belleza! Así que déjense caer, envíen su mensajito, 614-111-3185. Oye, a ver, échale, mijo, échale.
3: ¡Chavita!
1: ¡Eh!
3: ¡Chavita!
1: ¿Qué?
3: ¡Chavita!
1: ¡Qué!
3: ¡Buen martes, groserote!
1: ¡Gracias a Dios!
3: Escuchándolos en Riverside, o sea, Riberas del Sufrimiento. Saluda a toda la raza, que estén bien, chavita. Cuídense, cuídense.
1: Igualmente, mijo, igualmente. Ahí en Riverside, les mandamos un abrazo para toda la raza de Riverside. Gracias, abrazo, beso y apapacho. Para toda la raza allá de Riverside.
4: Así que déjense caer en su mensajito 614-111-3185.
1: ¿Sí?
5: Oye, ya ves. Pastel.
1: A ver, aquí está.
5: Quiero mi pastel, quiero mi pastel. No tuve mi pastel el día de mi cumpleaños, cumplí el 7. Carla Sánchez.
1: Carla, Carla Sánchez, la clave es, Chavita, es martes y quiero el pastel de Pastelería Los Cedros. Échalo, échalo así. Chavita, ya es martes y quiero el pastel de Pastelería Los Cedros. Eso es todo lo que tienes que decir y ya estás participando junto con tu nombre al final, claro, ¿eh? Junto con tu nombre al final, es muy importante que dejen su nombre. Es muy importante. Oye, ¿quieres saber el significado de tu nombre? Envíame el mensaje, nada más el nombre. Si te llamas Juan Martín, ya me dices tú si quieres el de Juan o el de Martín. Si te llamas, si tienes dos nombres, vaya, para que me entiendas. Si tienes dos nombres, me dices el que te interese más, por el que te llaman o por el que te gusta. Y yo te digo el significado de tu nombre. 614-111-3185. ¿Qué significa tu nombre? Eso es muy importante, ¿eh? ¿Sabías que el nombre te escoge a ti, no tú al nombre? Qué cosas, ¿eh? ¿Quieres saberlo? Envía tu mensaje de WhatsApp. Yo me llamo tal. Quiero saber qué significa mi nombre. Te recuerdo, si tienes dos nombres, al menos que venga completo, aquí te lo digo. Pero si no, pues Juan o Manuel o Ernestino o Ernestina o María o Juana, el que tú quieras. Envíalo, 614-111-3185, el significado de tu nombre. Importante, tú no escoges el nombre te escoge a ti.
3: No, grosero, no, grosero, no gusta, no gusta eso. Volteas muy feo el calcetín, groserote. Uy, Luis Casales, alias el Betito. A ver, échale, échale. El 10-4, Chavita.
1: A ver, espérate.
3: Échale, 10-4. No, a ver, échale, échale, 10-4, Chavita. ¡Mamá!
5: ¡Ah! ¡Ah!
1: Luis Grajales, me dijiste, ¿verdad, Luis? ¿Luis?
3: Luis Casales.
1: Luis, vamos a ver el significado de Luis. Oye, estos son puro. Ah, son de. Espérate. Vamos a Veracruz, Ok. Luis, de origen hebreo. Nombre de Luis. Tiene sus orígenes el nombre hebreo de Levi, que significa

0: significa unido o adjunto. A través de la evolución lingüística y las influencias culturales, el nombre Luis desarrolló y se convirtió en uno de los nombres más populares de la cultura europea, especialmente de hispana. Luis, tenías que iniciar con ese, ¿eh, mijo? Ampliamente utilizado en la actualidad y se ha convertido en un nombre común para niños en muchas partes del mundo. Su larga historia de significado positivo lo han convertido en un hombre duradero, apreciado por las familias y que es una excelente persona, ¿eh? Sobre todo. Una excelente persona. Muy buena persona. Ah, sí, mi reina. Ah, sí. ¿Cómo te encanta, eh? ¿Cómo te encanta? ¿Cómo te encanta echarle agua a la perra también a ti, mi vida? ¿Cómo te encanta? Oye, ¿quieres el significado de tu nombre? El significado de tu nombre, mi mensaje. 614-111-3185. 111-3185. Y te decimos el significado. Cosa importante: el nombre te escoge a ti, no tú al nombre. 9:47. Él es Alejandro Sanz, Karim León. El vino de tu boca, ¿eh? El vino de tu boca es esto. ¡Mami! Buenos días. Mamacita, mi amor. Échale, sigue mirando tu mensaje. Recuerda que te llevas el pastel.
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0: nada bueno. Regresamos a la patrona.
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1: Está llegando por acá el mensajito 614-111-3185. Dice, buenos días, para saber el significado de mi nombre, Elisa. Vamos a ver el significado de Elisa. Elisa, vamos a ver. A toda la gente de Huachochi, buenos días. También envíen su mensaje a la gente de Huachochi, 649, digo, 614-111-3185. Elisa, vamos a ver. Elisa. Elisa, aquí estás. Elisa, vamos a ver. Elisa es un nombre predominantemente femenino de origen hebreo. El nombre femenino Elisa se deriva de la voz hebrea de El Yasa, el que podría interpretarse como Dios ha ayudado. Es importante destacar que alrededor del mundo existen infinitos registros de personas con ese nombre. Y pues bueno, la personalidad de Elisa es constante, perseverante y perfeccionista. Elisa siempre buscará la forma de cumplir sus objetivos y lograrlos de la forma posible. Enemiga de la mediocridad, es una excelente consejera confidente, el cual la convierte en una gran amiga en el campo afectivo. Sus relaciones se verán colmadas de amor, cariño, pero desilusión. ¿Ok? Este es Elisa. Oye, el significado de Daniel, vamos a ver. Daniel. Daniel, espérame. Daniel. Daniel, aquí está, Daniel. Daniel. Nombre de origen hebreo. El nombre hebreo Daniel proviene de las voces Dan, Dios ha juzgado, y Dayan, Dios es mi juez. Es importante mencionar que la mayoría de países ingleses interpretan este nombre como Danis, por tanto se entiende que el origen etimológico de ambos es el mismo, más antiguo, y recordando que se registra con este nombre pertenece al antiguo nombre religioso de Daniel. Pues bueno, la personalidad de Daniel es desconfiado. Daniel posee un juicio sensato y serio. Astuto y dedicado, se siente atraído por las profesiones nuevas y desconocidas. Será difícil que encuentre una compañera que lo llene plenamente. El día apropiado para él será el miércoles, o sea, los miércoles. Su color insignia es el gris azulado y el talismán que lo protegerá será objeto de Ágata. El de Ágata. ¿Ok? Ya está. Ese es el significado de Daniel. Oye, dice, Chavita, dame el nombre de mi hija. Es Juliana. Ok, Juliana. Vamos a ver a Cruz con Y. Juliana. Juliana. Juliana. Aquí estás, Juliana. Juliana es nombre predominantemente femenino de origen ruso, griego, latín. Juliana es una de las variantes rusas del nombre de Julia, el cual presenta diversas posibilidades respecto a su etimología. Pues bueno, el significado de Juliana. Espérame. Es de mente de pensamientos amoldables, se expresa como pensador liberal y fácil de conseguir, muestra facilidad para dar forma grata a las creaciones de una imaginación siempre fecunda. Recibe aumento en las empresas que requiere gusto artístico, destreza, coordinación y ejecución y cierto humor en el idealismo en el logro de los resultados. Ama las cosas del amor, del honor y de la familia. Podría destacar en profesiones como orador, escritor, actor, pintor, músico, humorista, comediante, estilista o comerciante. ¿Ok? Ese es el nombre de Juliana. ¿Quieres saber el significado de tu nombre? Envía tu mensaje 614-111-3185 y te decimos qué significa tu nombre, ¿eh? ¿Qué significa tu nombre? Ándale, pues. Llegan los diamantes de Ojinaga. ¿Por qué no te vas? Se llama esto. 10:14 de la mañana. Martes. Mañana juegan nuestros Dorados Básquetbol. Ahí en el MBA. ¿Quieres boletos? Aquí los tenemos. Kyle. 1 de mayo, 2405, Colonia Santa Rita. Para que te vayas a ver nuestros Dorados. 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
1: 10 de la mañana con 27 minutos, 10:27 de la mañana. Échale, mijo, échale, chiquitín.
2: Chavita, ya es martes. Yo quiero mi pastel de pastelera, o sea, bro. Ramón Rentería.
1: Ramón Rentería participando, mijo. Rentería participando. Échale.
3: Chavita de la Riva, hoy es martes y quiero ganarme un pastel de los Cedros. Soy Flor Chavira.
1: Flor Chavira participando, échale. Chavita, ya es martes y quiero el pastel de pastelería de los Cedros.
4: Gordo.
1: ¿Eh?
4: Gordo.
1: ¿Qué?
4: Gordo.
1: ¿Qué quieres?
4: Gordito. Míralo. ¿Cómo amaneció, mi gordo?
1: ¿Así?
4: Sí, gordo.
1: ¿Eh?
4: Oye, Chavita.
1: ¿Qué?
4: Gordo.
1: ¿Qué, hombre?
4: Ponte una rola, gordito. Una rolita del señor de la chamarra. Se llama Por Tu Cariño, gordo.
1: Acabo de terminar una.
4: Por Tu Cariño.
1: Acabo cachetón. De terminar una, mijo.
4: Arre, pues.
1: Otra, otra. Pídeme otra. Acabo de terminar una de primavera.
5: Chavita, es martes. Yo quiero el pastel de pastelería Los Cedros. Blas Javier Rascón Salinas.
1: Blas, participando, mijo. Participando, Blas Rascón Chavira.
6: Chavita, Chavita, buenos días.
1: Buenos
6: aquí
1: días.
6: Compa Tucán reportándose, aquí andamos moviendo a Chihuahua.
1: Ese allá. Compa Tucán, bienvenido, mijo.
6: De la radio, ánimo, ya es martes, vamos a iniciar participando por ese pastelito de pastelería Los Cedros.
1: Oye, mijo, Tucán, faltó tu nombre, mijo, tienes que participar con tu nombre. Es Chavita, yo quiero el pastel de pastelería, hoy es martes y yo quiero el pastel de pastelería Los Cedros. Y luego lo finalizas con tu nombre, es muy importante tu nombre para saber, ¿verdad? ¿Quién se lo va a llevar?
7: Chavita, Chavita, muy buenos
1: pasó?
7: Días.
1: Buenos días, buenos días.
7: Martes ya. Estamos en marzo, ahí la llevamos.
1: Gracias a Dios.
7: Quiero ganarme un pastel, hoy que es martes. Un pastel de pastelería a Los Cedros.
1: Muy bien.
7: Te habla Carlos Javier Alba, a tus órdenes.
1: Gracias, Carlos.
7: Excelente día, Chavita.
1: Igualmente, mijo, excelente día para ti también. Participando, mijo, suerte, suerte.
8: Buenos días, Chavita.
1: Buenos días, mijo.
8: Empecé con una rolita de Paul Urías.
1: ¿Cuál?
8: Este poema, Chavita, y porfa, saludotes. Bendecido martesito.
1: Igualmente para ti, mijo. Mira. Ahí está. Complacido, mijo.
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1: 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Échale.
2: Buenos días, chavita.
1: Buenos días.
2: Martes y yo quiero el pastel de pastelería de Los Cedros. Norma Falcón Martínez, gracias.
1: Norma Falcón participando, suerte, suerte, Norma. A ver qué tenemos por acá. Vamos a ver.
3: Ándale pues, mi gordo.
1: ¿Ahora qué?
3: Pues,
1: ¿Ahora qué?
3: No creas, una semana frente a los rialeros. Me lo contaron ayer, gordo, y por favor.
1: ¿Qué te platicaron, mijo?
3: Hola, de Castillo Ilusión, cachito, Castillo Ilusión.
1: ¿Qué te contaron? No, dime qué te contaron. ¿Qué te contaron ayer?
4: Hola, mi chavita, buenos días.
1: Buenos días.
4: Un pastecito rico, fresco y suave. Estoy como a Rafael Lonchero, que usa la nota de aquí y a toda tu audiencia.
1: Ese Rafael.
4: Y como siempre, deseándote lo mejor. Que tengas bonito jueves y pásatela al millón y subiendo. Saludos, mi chava. Chavita, pues, que se oiga bonito.
1: Saludos, mijo. Rafael. El compa Rafael, le mandamos un abrazo. Buenos días.
5: Bueno, buenos días.
1: Buenos días, ¿con quién tenemos el gusto?
5: Con el Mongüiro.
1: ¡Es el Mongüiro!
5: ¿Cómo andas?
1: No, hombre, con ganas, mijo.
5: Igual, aquí vamos a chambear.
1: Eso es todo. ¿A dónde vas a trabajar, mijo?
5: Vamos a sacar una maquila. ¿Cómo se llama?
1: ¿Qué hacen ahí en esa maquila?
5: Vamos a darle mantenimiento.
1: Eso es todo, mijo. Eso es todo, mijo. ¿Saludos para quién o qué?
5: Al tesoro.
1: ¿Al tesoro?
5: Un besito al tesoro en el...
1: ¡Chiquitín! ¡Saludos!
5: ¡Chiquitito bebé!
1: ¡Saludos al tesoro, pues, mijo, de tu parte!
5: Y también para ti, chiquito.
1: Ya está, mijo. Te mando un abrazote.
5: Vale, igualmente, mijo. ¡Ánimo!
1: ¡Ánimo, mijo! ¡Buen día!
5: ¡Me parte el manguino!
1: ¡Ya está mi manguino! Abrazo ese y a mamacho, mijo.
5: Yo, ánimo.
1: Bye, bye. Es el de mi manguino, Saludos al manguino que va a trabajar ya, que va al mantenimiento. Saludos al manguino. Dale pues. Ellos son los rieleros del norte. Me lo contaron ayer. Ay. Abrazo, beso y apapacho. 10:40. Temperatura 27 grados.

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1: 10 de la mañana, 10 de la mañana con 57, 10:57 de la mañana. Siguen llegando por acá los mensajes. A ver, échale.
2: Buenos días, Chavita.
1: Buenos días.
2: Hoy es martes y yo quiero el pastel de Pastelería Los Cedros. Lisette Aguirre.
1: Participando. Buenos días, gracias.
3: Hola, buenos días, Chavita. Hoy es martes y yo quiero el pastel de Pastelería Los Cedros. Petra Medina.
1: Participando. Buenos días, gracias.
4: Buenos días, Chavita.
1: Buenos días.
4: Hoy es martes y yo quiero ganarme el pastel de Pastelería Los Cedros. Flor Medina.
1: Flor Medina, gracias, buen día. Mi gente de Huachochi, ¿cómo andan? ¿Cómo anda la gente de Huachochi? Buena mañana. Buenos días.
5: Chavita, ya es martes y yo quiero el pastel de Pastelería Los Cedros.
1: ¿Y el nombre? ¡Nombre!
6: Chavita.
1: ¿Eh?
6: Chavita.
1: ¿Qué?
6: ¡Chavita!
1: ¿Qué quieres?
6: Hoy es martes y quiero el pastel de Pastelería Los Cedros. Luis Casales, alias el Betito.
1: ¡Betito!
6: ¡Traigo antojo!
1: De pastelito, ¿eh, mijo?
7: Chavita, la rola de Víctor Cibriano y la cena norteña. Tu publicidad no entra ahí en la hora de las norteñas.
1: ¿La de tu publicidad? Esta, mijo. Si entra, mijo, si entra, claro que sí. Si entra, ahí te la ponemos. Con esa nos vamos a ir, con esa cerramos la hora del sax.
8: Y el martes, y yo quiero el pastel de Pastelería Los Cedros, L. López.
1: L. López participando, mijo. Ahí está, complacido, mijo. Tu publicidad, Víctor Cibrián y conjunto Rienda Real. 10 de la mañana con 58, 2 a las 11, 2 a las 11. Chavita, es martes y yo quiero el pastel de Pastelería Los Cedros.

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1: 11 de la mañana con 10 minutos, 11:10. Échale, mijo, ¿qué tenemos para acá? A ver, échale.
2: Chavita, Chavita. Soy Betito y no de travesuras, Chavita.
1: Anda, qué bonito.
3: Es mi amigo Chavita. Buenos días.
1: Buenos días, mijo.
3: Quiero ganarme ese pastelito de pastelería en los cedros. Soy Orlando Aguirre López, tu hijo desde siempre.
1: Gracias, Orlando.
3: Con Chavita de arriba. Saludote.
1: Abrazo, beso y apapacho, mijo. A mi buen Orlando le mandamos un abrazo. Abrazote, mi buen Orlando. Échale, mijo. A ver, échese para acá.
4: Es el significado de...
5: Gracias, gracias, mi Chavita. Ya encontré a mi güerita, gracias a Dios. Aquí la traemos.
1: Eso es todo, mijo. El amor, el amor. 614-111-3185. Chavita, ya es martes y quiero el pastel de pastelería Los Cedros.
6: Saludos, saludos. Creo que eres el manzano, groserote. Saludos, manzano. ¿Qué pasó, Chavita, ahí con ese respetillo del Betito, eh?
1: Este vato, mijo.
6: Respeta el tremendo manzano.
1: Nada, uy, nada, nada. Se deja caer, mijo. Este vato. Un clásico de clásicos. Ellos son los dinosaurios, el taxista. Ya son las 11 de la mañana con 11 minutos, ya es martes, mañana miércoles juegan nuestros Dorados y sí, tenemos accesos para que te vayas a divertir al deporte ráfaga, cáile por ellos.
7: Saben, tuve tantos trabajos, fui lavaplatos, mesero y cocinero, peón y albañil, ayudante de mecánica, un mil usos cualquiera, pero ahora les quiero contar de cuando era taxista.

cuanto llegamos a la dirección, me dijo que lo esperara y corrió a buscarla. Después de unos minutos, aquel león que llevaba yo de pasajero regresó convertido en el más pequeño ratón y me dijo:

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1: Échale, chiquitín, a ver.
2: Chavita, chavita, puedes ponerla de Agua Salada de los Tigres del Norte.
1: Agua Salada, probé, muy buena.
2: El Chava Pérez quiere su respectivo piquete de marcha.
1: Se lo mandamos, mijo, con todo el gusto del mundo. Él lo pide, yo lo complazco, oye. ¡Ay! ¡Ay! Chiquitín, saludos desde Huachochi para pedir una buena rola de la banda R15. Arriando la mula, ¿cómo no, mijo? ¿Cómo no? También se la vamos a poner, ¿eh? Arriando la mula y viene ahí en

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0: Opción. Mi niña mujer. A ver. Mi niña mujer de liberación. Niña y mujer se llama. Niña y mujer. Ya está, con eso nos vamos a ir. Gracias a la gente de Huachochi que se está reportando,
1: Chavalón, chavalón.
0: ¿Qué pasó, oye, mijo?
1: Yo quiero el pastel de pastelero, Cedro, chaval.
0: Participando, chavita. Mijo.
1: Las abiertas con Salinas.
0: Participando, mijo. Qué bárbaros. 614-111-3185. 614-111-3185. 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Allá nos vemos, raza. Ándale pues, ellos son Liberación. Niña y mujer.

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1: Ya con 9, mi gente, 12-9, así que los invito para que envíen su mensaje 614-111-3185, 111-3185, el mensaje para que te lleves el pastel de Pastelería Los Cedros, el pastel puede ser tuyo, Chale.
2: Chavita.
1: ¿Qué?
2: Chavita.
1: ¿Qué quieres?
2: Yo quiero pastel de Pastelería Los Cedros.
1: ¿Lo luego?
2: Esto, Cervantes.
1: Participando, mijo, participando. Roberto Fernández, participando, échale, participa con nosotros, ¿eh?
3: Hola, hola, chavita, buenos días, tarde ya. Yo quiero participar para el pastel de Pastelería Los Cedros, Tania Salazar, buen día.
1: Participando, suerte, suerte. Oye, chavita, compa chavita, pongo una canción, un mensaje compacto norteño, por favor, y gracias, que tenga un excelente día. Igualmente para mi gente allá en Huachochi, un abrazo, abrazote.
4: Chavita, buenas tardes.
1: Buenas tardes.
4: Quiero el pastel de Pastelería Los Cedros, El Mimoso.
1: El Mimoso.
5: Qué descalabro.
1: ¿Qué? ¿Qué descalabras? Date el hocico, por favor, pitirijas.
6: Porque es martes, gordito, yo quiero el pastel de Pastelería Los Cedros, gordo. O comerme esa rebanada contigo.
1: Okay, no sabía. Sí, hace como 10 horas, mijo. Apenas estoy checando el mensaje, chiquitín.
2: Buen día, chavita.
1: Buen día.
2: Queremos participar para el pastel de Pastelería Los Cedros. Tan re buenos. Manuel Rodríguez.
1: Manuel Rodríguez, participando, mijo, participando. Oye, dice por acá, buenas tardes, chavita, excelente día, nos puede enviar saludos a Vero y a la señora Celia, que andamos en la ruta de las botanas, el Colibrí, gracias. Órale, gracias, se nos escuchan ahí en todas las camionetas de repartición, ya sea de papitas, de refresco, de galletas, de dulces, de abarrotes, gracias a toda la gente que nos anda sintonizando por todas las calles aquí en la ciudad de Chihuahua, muchísimas gracias a la gente que nos sintoniza ahí en Huachochi, a la gente que nos sintoniza también ahí en Batopilas, a la gente allá de Guadalupe y Calvo, gracias también. Así que saludos, gracias, lo escuchamos todos los días, muchísimas gracias allá para la señora Vero y la señora Celia, que andan en la ruta de las botanas, el Colibrí. Gracias, muchísimas gracias, que nos sintonizan todos los días,
7: Chavita, buenos días, ya es martes y quiero el pastel de Pastelería Los Cedros, Iván Velarde.
1: Iván Velarde, suerte, mijo, participando.
8: Hola, chavita, buenos días.
1: Buenos días.
8: Yo quiero el pastel de Pastelería Los Cedros, Verónica Guerrero, saludos.
1: Saludos, suerte, suerte. A ver, échale.
2: Igual, mi chavita, mira, nosotros repartimos cerámica.
1: Ándale, qué bárbaro, mijo, mira, repartiendo la cerámica. ¿No quieres ir a dejar una tarima esa a mi casa, mijo? De rectificado, mijo, 50 por 50 andamos ocupando, mijo. De 50 por 50 rectificado. Por favor. Si se puede, ahí te espero, mijo. Residencial Villavieja. Allá nos vemos, raza.
2: Yo quiero los boletos, pero del B.
1: ¡Átelos, cinco tú, hombre!
2: Sácalos ya, no te hagas.
1: No, nada.
2: No te hagas.
1: Para ti nada.
2: Me dijeron que tienes hasta para Cuauhtémoc, para el fin de semana.
1: Cállate los hocico, mijo, los ando buscando también yo. Ya me iba a hacer fila ya. ¿No viste la gente que ahora está formada desde la 1 de la mañana? Desde la 1 de la mañana la gente en Cuauhtémoc está formada para los boletos, Qué barbaridad. Qué barbaridad. Pero bueno, quien alcanzó, alcanzó. Y el que no, lo va a tener que ver por la tele desde la 1 de la mañana. Súper peleado estos boletos, No, hombre. ¡Qué barbaridad! Oye, chavita, buenos días. ¿Me puedes mandar un saludo para mi mamá, que la amo, se llama Isabel? Y a mi esposa, Damaris, que también la amo. Y la canción que gusta, se llama, amigo, de parte de Edgar Arias. Edgar, saludos allá para tu mamá, la señora Isabel, y para tu esposa, Damaris. De parte de buen Edgar Arias, que las ama, dice. Ya está, mijo, peinado para atrás. Ándale, pues. Ellos son intocables, dímelo. 12-14.

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1: Ya son las 12:25. Oye, mi gente, pues ya, la espera terminó. Ya salió la cartelera oficial de Expogan 2026. Y pues bueno, ya tenemos quienes van a estar acompañándonos en este palenque. En este palenque de Expogan 2026. El jueves 22 estará Oscar Maidón. Para el viernes 23 de octubre, Tucanes de Tijuana. Para el sábado 24, Marca Registrada. Para el domingo 25 de octubre estará Elefante. Para el miércoles 28 de octubre estará Majo Aguilar. Para el jueves 29 de octubre, Generación R. Esta Generación R es ex vocalistas de la banda El Recodo. Generación R. Y estará también el viernes 30 de octubre, Herencia de Grandes. Además, el sábado 31 de octubre, Grupo Duelo. Y para el domingo 1 de noviembre están con un artista sorpresa. Esta es la cartelera que nos estará acompañando el próximo Expogan 2026 para la fiesta ganadera. Así que ya te están diciendo que apartes tu lugar. ¿Con quién quieres ir a ver tú? 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O bien esperarnos para el domingo 1 de noviembre para saber qué artista sorpresa nos estará acompañando aquí en la fiesta ganadera Expogan 2026.
2: Buenas tardes, mi chavita.
1: Buenas tardes, mijo.
2: Es martes. Yo quiero el pastel de Pastelería Los Cedros. L. Terán.
1: L. Terán participando, mijo. Suerte, suerte, matón.
3: Chavita, es martes y yo quiero el pastel de Pastelería Los Cedros. Miguel Pérez, saludos, mi chavita. Saludotes.
1: Miguel Pérez, suerte, mijo. Suerte, matón. Suerte.
4: Ya comió, compañero.
1: No, compañero, todavía no. Todavía no, compañero. Todavía no. Un ratito más, compañero. Por ahí de la 1:30, compañero. 614-111-3185. Oye, pues parece que va a estar buena el palenque del Expogan, de la Feria Expogan, la Feria Ganadera.
5: Chavita, ya me saqué el pastel. Ya, mándeme, te mando la foto ya, ¿o qué?
1: Una foto tuya, mijo.
5: Foto.
1: Una foto, pero tuya, mijo.
6: Chavita, es Marte. Yo quiero el pastel de Pastelería Los Cedros.
1: Blas Rascón, suerte, mijo, suerte.
7: La ropa se vino el agua.
1: Otra vez, ¿a poco está lloviendo? ¿Está lloviendo? No me digas eso, ¿a poco sí? Dios quiera que nos llueva. Que llueva, la Virgen de la Cueva, los pajarillos cantan, la luna se levanta, que sí, que no. Que cómo no. 12:28, sigue viendo el mensaje. El pastel te está esperando, el pastel puede ser tuyo, ¿eh? Si sientes esa corazonada. El pastel puede ser tuyo, así que envía tu mensaje 614-111-3185. Ellos son la adictiva. Después de ti, ¿quién?

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1: 12 ya con 39. ¡Qué bárbaros, qué bárbaros! Oye, la locura, ¿eh? La locura en esta gran final entre Dorados y Manzaneros. Allá en Cuauhtémoc, que está la locura a todo lo que da. Están la venta de boletos en todos lados. Y hay unos filononones enormes, ¿eh? Filononones enormes. ¡Qué bárbaros!
2: Hola, Chavita. Nosotros queremos el pastel de hoy martes. Itzel Caro.
1: Participando, Itzel Caro. Recuerda, yo quiero el pastel. Chavita, es martes y quiero el pastel de Pastelería Los Cedros.
3: Ya, regálale boletos al Colgate ese. Al Tarzan. Tarzan Boy. A tu chavalo el tonto.
1: Mi niño. Ya ves, Pitirija, lo que te anda diciendo este vato, mira. Que te regale boletos, mijo. ¿Por qué le cargas la viga a tu carnalillo? ¿Por qué le cargas la viga a tu carnalillo, mijo? Respétalo. No le cargues la viga de esa manera.
4: Que digan misa, mijo. Que digan misa. Les arde, no les arde, les sangra.
1: Sí, le sangra, le duele. Te duele, ¿verdad, cornudo? Te duele.
5: ¿Y mi pastel, Chavita? ¿Y mi pastel?
1: ¡Espérate! La foto. Calmado, espérate. No, espérate. Tenemos que sacar al ganador. Yo nomás dije que mandas una foto tuya, no la de la credencial. Calmado, espérate, Cindy. El Cindy ya me mandó foto y toda la cosa. Calmado, venao, calmado.
3: Los quiere para venderlos, gordo. Los quiere para revenderlos, gordo.
1: ¿Tú qué le sabes a este vato, mijo? ¿Qué le sabes? A ver, explícame. ¿Qué le sabes tú al Pitirijas? ¿Qué le sabes?
6: Buenas tardes, Chavita.
1: Buenas tardes.
6: Aquí reportándome. Hoy es martes y yo quiero ganar un pastelito de Los Cedros. Fernando Herrera, Chavita.
1: Fernando Herrera. Suerte, mijo. Suerte, Fernando. Suerte.
4: No tengo necesidad, mugroso.
1: ¡Hala!
4: De poco me conoces, ¿no? Ni para qué me conoces, mugrero.
1: Oye, respeta a tu carnalillo, mijo, por favor. Mis niños. No se estén peleando, por favor, ¿eh? Mis niños, no se estén peleando.
5: Dile a ese vato que te está mandando mensaje que no, que ya me lo gané yo, ya no hay apuntación.
1: Espérate, calmado, venao. Agarras mucho vuelo tú, Cindy. Agarras vuelo. Oye, mijo, te ves hasta acá como recién salido del botellón, mijo, en esa foto así de que te tomaron, más te faltó en la parte de atrás. Le faltó acá los donde el 1.60, 1.70, así. Como el Chaviquiquiqui, mijo. Te faltó esa fotillo, mijo, acá. Los números atrás. Te ves como todo un delincuente, mijo.
3: Ahí estás de robón con el gordo. Quiero sacar una ferocita de otra, Peti. Jalarte el periquito.
1: ¡No, cállate, hombre!
5: No, pues es que nunca me saco un pastel ni nada, Chavita.
1: ¿Cómo? Mijo, ¿cómo eres panchero, neta, eh? ¿Cómo eres panchero? Que nunca te sacan nada.
7: ¡Opa!
1: ¡Ey!
7: Hoy es martes, yo quiero el pastel de Pastelería
1: Los Cedros. Jaime Martínez participando. Suerte, mijo, suerte.
4: El León piensa que todos son de su condición.
1: Amén, hermano. Amén. Amén.
8: Hoy es martes y quiero el pastel de Pastelería Los Cedros. Pues.
1: ¡Órale! ¡Suerte, mijo!
3: ¡Amén! ¿Tú qué quieres, Cindy? ¿Tú qué quieres? ¡Tú pide un licuado!
1: ¡Oye! ¿Qué comiste, cornudo? ¡Gallo, qué! ¡Traes para todos, tú! ¡Cálmate! ¡Bájale tres rayitas, mijo! ¿No es nuestra culpa que te traigan cargando más botes que queda allá en el sol? ¡No es culpa de nosotros, eh!
5: ¡Nada, nada! ¡Ni un boleto me regala, Chavita! ¡Nada, nada!
1: ¡Neta, te lo hocico, por favor, Cindy! ¡Hazte lo hocico ya! ¡Neta! ¡Te pasaste de tueste!
4: No le dieron ahora, por eso le manda saludos a la güera, a ver si le capea. Nada más que sentirle a la señora, verás lo que le va a hacer.
1: ¿A quién, oye? ¿A quién? Mira. Sí, te traen cargando botes, mijo, por eso andas enojado. Parece que comiste gallo, pa' todos nomás. Hombre, hasta el Cindy la llevó.
5: Dile que le baje dos rayitas al cornudo, al

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1: 7 a la 1. 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Oye, vamos a sacar ganador o ganadora de este pastel de Pastelería Los Cedros. Vamos a ver todos los números para adentro. Vámonos, todos los números para adentro, todos los números para adentro. Ahí está, vamos a ver. Sacar ganador o ganadora. Échale, mijo. Échale. Ahí está, terminación 4765. 4765. Vamos a ver a Cruz. 4765. 4765. Aquí está. Este es.
2: Hola, hola, chavita. Buenos días. Tarde ya. Yo quiero participar para el pastel de Pastelería Los Cedros. Tania Salazar, buen día.
1: Tania Salazar, ¡felicidades! Tania Salazar es la ganadora. Tania Salazar, si estás escuchando, por favor, necesito que me envíes tu credencial de lector. Tu credencial de lector y que me digas dos sucursales donde puedes recoger el pastel. Tania Salazar, tu credencial de lector, lo más recortada posible, lo más visible posible, por favor. Envía tu credencial, por favor, y dame dos sucursales donde puedas recoger el día de hoy. Dame dos sucursales, si eres al norte, al sur, dame dos sucursales y ya te decimos a cuál, por favor, por favor. Así que échale ya porque ya nos vamos. Así que tu credencial, por favor, y las dos sucursales donde podrías recoger tu pastel. A ver, échale, mijo.
3: Ahí viene la agüita,
1: Dios chavita. Dios te oiga, mijo, Dios te oiga.
3: No te creas, chavita, es cotorreo. Tú eres mi rey, chavita. ¡Ay! Qué rústicos, qué Charlie, qué bicola. Tú, chavita.
1: Qué bárbaro, mijo, qué bárbaro. Oye, a ver, me siento por acá. Dos sucursales, una puede ser Chihuahua 2000 y la otra puede ser Tecnológico, ¿ok? Tecnológico o Chihuahua 2000. Te mandamos a Tecnológico, ¿qué te parece? En Tecnológico. ¿Tecnológico está bien? En Tecnológico, ¿ok? En Tecnológico, porfa, para recoger. Ya estás. Ahí en Tecnológico, después de las 5:30, por favor. Tu nombre es... Tania Salazar. Tania, en Chihuahua 200. Ok, Chihuahua 2000. Vamos a ver, Chihuahua 2000. Ok, está bien, Chihuahua 2000 te vamos a mandar, pues. Nada más que recuerda que después de las 5 de la tarde. 5 y media de la tarde, despuesito de las 5:30 para que recojas tu pastel. Después de las 5:30. Ok, perfecto. Sí, 5:30. Órale, pues. Ya está. Ya estás peinado para atrás. A las 5:30, gracias, felicidades. Yo me despido, que tengan excelente, excelente martes. Nos escuchamos el día de mañana, primeramente mi Padre Dios, a las 9 de la mañana. Que tengan excelente, excelente martes. Se queden con el noticiero número 1 en el estado más grande de la República Mexicana. Ahí con Luisito Loya, con Norma Granados y con Betty Rico. Él es José Ángel Ledesma, el Coyote. Esto que es Suspiros. ¡Au! ¡Besos, papá!

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3: Y muy buenas tardes, tengan todos ustedes y sean todos completamente bienvenidos al noticiero vespertino de La Patrona 94.1 en este excelente martesito 18 de agosto del año 2026, donde espero que usted haya tenido una excelente mañanita, espero se encuentre bastante, bastante bien y sobre todo que esté cumpliendo con sus objetivos laborales porque todavía le quedan horas productivas al día. De parte de todo el equipo de La Patrona, decirles a todos y cada uno de ustedes, gracias por su sintonía, gracias por su preferencia, gracias por existir y gracias por estar siempre al tiro con todo lo que le tenemos que compartir. Aprovecho para presentar al equipo que se encuentra por aquí con nosotros en este día, porque primero ella, si el primero es Cabo. Muy buenas tardes, Cabo, ¿cómo estás? Espero te encuentres bastante, bastante bien en esta tardecita de martesito y te iba a dar ahí por tu lado, pero no, primero que nada presentamos a Norma Granados. ¿Cómo estás, Norma? Buenas tardes.
4: Primero Betty, que deje de trabajar, hace que se ponga acá.
3: Está viendo el Temu, está viendo el Temu.
4: Buenas tardes, Luis, buenas tardes, Cao, ahí en cabina. Buenas tardes, Betty, sobre todo buenas tardes a toda la gente que ya se conecta con nosotros a través de nuestras diferentes plataformas y pues muy buen martes, que ya parece miércoles y jueves, ha habido muchísimo trabajo.
3: Sí,
4: yo no sé ustedes. Digo, a pesar de que el clima está delicioso, al menos acá en la capital del estado, mucho trabajo, gracias a Dios, y con mucha información, y buena información, muy buena, positiva, vaya.
3: Ah, ya con
4: positiva.
3: Eso. Positiva. Ya, eso es buen avance, eso es bastante buen avance. Y aprovecho también para presentar en esta tarde a Betty Rico. Betty, ¿cómo estás? ¿Qué onda? ¿Qué dice el Temu? ¿De cuánto te llegó el cuponcito?
5: me llegó muy, muy barato hoy.
3: ¿De cuánto?
5: De 70
3: baros. Ah, pues ahí
4: dos, tres.
3: No te compras casi toda la tienda.
5: Sí. Pero no vamos a hablar porque es patrocinio no pagado. Es mención no pagada. Entonces, pues aquí estamos en este martes de frutas y verduras, recuerden. Y aquí en la capital del estado, al menos está el clima un poquito chingüenguanchón. Y el día también.
3: Sí, en la mañana estaba muy agradable, ahorita sí se puso un poquito más caluroso, para que la neta sí tome sus precauciones con este cambiecillo de clima, y ya sé que te gastas el millón de pesos que recibes mensualmente, Betty.
5: Ah, sí.
3: En Temu.
5: Sí.
3: No, hombre, toma mejores decisiones de inversión.
5: No se crean, no me los tomo en mis chochitos y todo eso. mente neurodivergente necesita tratamiento, entonces.
3: Así que usted, pues.
5: No, esos chochitos mágicos, otros chochitos.
3: Recomendados por médicos.
5: Exacto.
3: Eso es lo importante que viene con receta. Pero ahora sí que aprovechamos para saludar a la gente de Krill, de San Juanito, de Bocoina, Urique, Ocampo, Maguarichi, Guerrero, Carichí. Un saludo muy grande para todos ustedes. Gente de Cerocabi, Guasasechi, Moris, Yuruachi. Un abrazo enorme. Gente de Batopilas, Valles, Albergel, Guadalupe y Calvo, Huachochi y Majalca. Gracias por estarnos sintonizando en esta tardecita. Y les recordamos que estamos cubriendo más de 47 municipios en el estado. Y también de este lado se presenta Luis Arrodo Loya Alvidres con el gusto y el placer de todos los días, dándole gracias a Dios y a la vida por permitirnos estar aquí detrás del micrófono y por permitirnos crecer todavía más este medio de comunicación, serio para algunos, imparcial para otros y chayotero para unos muchos más, así que pues ni modo, si a usted le gusta, escúchelo, y si no, pues también escúchenos para que se ponga ahí y se ponga a mandarnos mensajitos al 614-111-3185, tanto mensajito de texto como mensajito de voz. Pero información importante para empezar, sobre todo con el clima, mi gente, porque la Coordinación Estatal de Protección Civil informó que este martes continuarán las lluvias en gran parte del estado, con precipitaciones de moderadas a puntualmente fuertes, principalmente en la zona oeste, mientras que en regiones del noroeste, oeste y suroeste se esperan chubascos. Las lluvias podrían estar acompañadas de actividad eléctrica, fuertes ráfagas de viento y posible caída de granizo. Las temperaturas también presentarán contrastes importantes. Ojo, porque Ojinaga, no importa el día, no importa la estación, alcanzará hasta 38 grados. grados, mientras que se esperan 36 en Ciudad Juárez, 35 en Chinipas, 34 en Janos y Delicias y 32 grados en Chihuahua capital. En la zona serrana las máximas serán mucho más bajas, con 21 grados en Huachochi y 20 en Vallesa, y eso sí que se le llama envidia. Protección Civil recomendó a la población no intentar cruzar arroyos o cuerpos de agua que presenten crecientes, asegurar objetos que puedan ser desplazados por el viento y mantenerse atento a los avisos oficiales, especialmente ante la posibilidad de tormentas eléctricas y cambios bruscos de temperatura. Todas estas recomendaciones son para todos, menos para Ojinaga, que va a estar a 38 grados centígrados. Ustedes a la sombra, refresquense, den la vuelta y manténganse, pues ahora sí que,
4: oye, cómodos. Pero ya es una buena temperatura, 38, ¿no?
3: Está frío 40. En Ojinaga ahorita. Sí, estar a sacar hasta el chamarrón, sí, los el chaquetón, nos lo van a poner para que veas nomás cómo está por allá. ¿Qué? ¿Por qué te ríes, pues, chaquetón? ¿Qué tiene de malo? Pues para estar cubiertos del frío. ¿Tú qué traes?
4: Qué envidia la sierra, la verdad.
3: Sí, exacto, no, 20 grados. Hombre, olvídate, 20, 21 grados.
5: Para chula, traer un suétercito ligerito. Ah. Se oye más bonito, ¿verdad?
4: Porque
5: sí hay unos radioescuchas que se pasan. No caigas.
3: Es que fui niño Discovery Kids, acuérdate. Entonces así hablaban, que emparedado y cosas así decían, ¿sabes cómo?
5: En vez de lonche, en vez de sándwich.
3: Que sí, ¿sabes? Emparedado, qué rico un emparedado, de mantequilla, de maní, jalea. Fui niño Discovery Kids.
4: ¿Por qué me juzgas? En lugar de crema de cacahuate.
3: En lugar de crema de maní y jalea.
4: De avellanas.
5: ¡Ay, la pudiente!
4: Bueno, pero eso dicen en
3: No quiere decir que ya lo consuma.
5: Mi emparedado era de mermelada.
4: Hecho en casa.
5: Hecho en casa.
3: Está más rico la mermelada hecha en casa, sinceramente. Sí, la verdad es que sí sabe muchísimo, muchísimo mejor. Pero repórtese usted al 614-111.
5: Es más, así era con mi mamá, hacía bizcochos.
4: Una pan francés.
5: Le volé batería de huevo.
3: Ay, el pan, no manches.
4: O sea, lo que quise decir es que un pan con huevo. Que la... ya ves que sí tienes mentalidad, Fifi.
3: No, que pero... no me van a hablar los de Morena después. ¿Tú por qué te pusiste los audífonos?
5: Porque ad hoc al clima que acabas de decir, nos va a pasar esto.
3: A ver. No nos va a pasar nada.
4: Nada, vamos a estar felices.
5: Sí, debe de
4: traer
5: sonido.
6: Uy, me escupió, Dios. Mira, Jesucristo, trae la llave. Uy, no. Le abrió resto, le robó toda la llave el hombre, tú.
5: Así les va a pasar en la sierra.
4: No le entendí nada.
3: Jesucristo, abre la llave. O sea, que cierre la llave, cierre la llave, cierre la llave. Aquí en la capital, en Ojinaga, abre la llave, por favor, todo lo que sea necesario para que se limpie la ciudad. Y ahora sí, pues que la lluviecita no los agarre desprevenidos, 635 dice, chicos, compórtense. Ahí viene la DEA, ahora verán. Depende por qué la DEA.
4: Son nuestros últimos días, compañeros.
3: Viene el antidoping, muchachos.
5: No. La DEA, yo la aplico para otra situación que no se puede abordar ahorita.
3: La DEA. O sea, qué miedo, Betty.
4: La de a dar la nota que sigue, ¿no?
3: Por eso la Expogan Chihuahua 2026 anunció el regreso de su tradicional palenque como parte de la fiesta ganadera que se realizará el 22 de octubre al 1 de noviembre en las instalaciones de la Unión Ganadera Regional de Chihuahua. La cartelera incluye, apúntele usted muy bien, a Oscar Maidón y Obi, los Tucanes de Tijuana. Marca registrada, Elefante, Majo Aguilar, Generación R, Herencia de Grandes y Duelo, además de un artista sorpresa que será anunciado posteriormente. La venta de boletos comienza este jueves 20 de agosto a las 10 de la mañana a través de Don Boletón y en puntos de venta autorizados. Los precios dependerán de la zona y van desde 300 hasta 4,700 pesos más cargos, dependiendo del artista. Los espectáculos serán con lugares numerados y el acceso al parque será exclusivamente para mayores de 18 años. Entre las presentaciones, pues destacan los Tucanes de TJ y Duelo, ambos con boletos de hasta 4,700 pesos en zona de Amante, mientras que Majo Aguilar, amén hermano, tendrá precios desde los 300 pesos. Expogan Chihuahua invitó a la ciudadanía a mantenerse pendiente de sus canales oficiales para conocer la venta de boletos y los detalles de la edición 2026. Betty, ¿a quién vas a ir a ver?
4: Obviamente, bailemos con él.
3: Los Tucanes está suave.
4: Bailemos con él.
5: Veremos, no soy mucho de los lugares, ¿cómo se dice? Con mucha gente.
4: Sí, eso sí.
3: Pues contrátalo en tu patio.
5: Pues si no soy tú para que contratarme.
3: No, yo tampoco puedo. Sí, el chile, yo tampoco.
5: ¿Cómo no los puedo llevar a mi patio y decirles, aquí les tengo un emparedado?
3: De mantequilla de maní, jalea. Fíjate que marca registrada, sí, elefante. Fíjate que elefante está chido, ¿eh? Ese me anda llamando la atención.
4: A ver, ponlos, Gibran, porque no
3: los. ¿Qué son los artistas o qué?
4: Ajá, sí. Ay,
5: no los. No, a todos los puedo invitar con eso, un sándwich.
4: No.
3: Un emparedado.
5: A un pan francés.
4: Hay que hablar correctamente, muchachos. Sí. A partir de hoy. Bueno, a partir del día 21, que ya no vamos a poder hablar.
3: Hay que aprovecharlo, ¿no?
5: A ver, vamos a hablar a señas.
3: En la transmisión. Están poniendo los artistas ahí en la transmisión. Ahí, pues, por los que usted va a poder ver. Mucha raza va a llenar al Oscar Maidón. Hay raza que sí le entona acá a los
4: jovencitos. ¿Quién?
3: El Oscar Maidón, sí es conocido. Sí, ¿no lo ubican? ¿Quién? Sí lo han escuchado, nomás que no se han dado cuenta, se los aseguro. Obvio, no tengo ni la verdad de quién
5: regional.
3: Es. Sus corritos tumbados. Los Tucares, pues sí los conoces. Marca registrada también es bueno.
4: Ya
3: Elefante
4: no
3: es muy bueno.
4: La pregunta de cajón, ¿no?
3: No, mira, los Tucares y Oscar Maidón, pues luego igual que marca registrada, Generación R no los conozco y tampoco conozco a Herencia de Grandes, sinceramente.
4: Están las imágenes solitas, ¿no?
3: Y Duelo, sí, también está bastante.
5: Ah, Duelo,
3: bastante bien.
5: A lo mejor pudiera ir a escuchar Duelo, tienen buenas rolas.
3: Sí, Duelo sí.
5: Es del género más o menos de Intocable, ¿sí, de Palomo,
3: ¿son primos?
5: De. Sí.
3: Ah, esa Betty.
5: Pues sí, también tengo mi lado, mi gusto culposo.
3: Van a llegar mensajitos, están llegando mensajitos por acá.
4: 22 de octubre empieza, ¿verdad?
3: 22 de octubre, el 1 de noviembre.
4: Bueno, ya, pues ya se pueden ir muchachos preparando mi regalo de cumpleaños.
3: No sé qué quieres ver.
4: Pues.
3: Y ver un artista sorpresa, pero ese es, pero ese es sorpresa. O sea, no sabemos quién.
5: Nos va a llevar a tu casa con.
3: Ahora, ¿qué dice por acá?
7: Buenas tardes, mi Luis, Betty, Norma y. Pues yo creo que Cristi está ahí. Está bueno el cotorreo, mi Luis.
3: Hola, Betty.
7: Cuéntanos el chiste aquí, pues para ver de qué se trata, mi Luis. Saludos, cuídense.
5: ¿Sigue estando solo?
3: El chiste es el país. Pues sí, creo que. No, regresabas el viernes pasado, según yo nos dijo que volvió de vacaciones. No, todavía tiene un chorro afuera. No, pues es que.
5: Ya le reclamé. No te preocupes.
3: Eso, Betty, muchísimas gracias. ¿Usted a quién quiere ver? Ahora sí que la Expogan en esta edición 2026, ¿qué artista le anda llamando usted la atención para que vaya preparando el alcancía, el cochinito? Porque después, ¡está bien caro! Pues te estamos avisando desde el 18 de agosto para que 22, ya en octubre estés preparado.
4: 24, marca registrada. Uy, se va a estar bien llenote, ¿no?
3: Sí, esos vatos tocan chidos, la neta. A mí sí me gusta marca registrada. Cantaría dos y me saldría, pero.
4: Ay, no, ahí lee mi cumpleaños.
3: El 28, ¿Ese es Majo?
4: Este es Majo.
3: ¿Es Majo Aguilar?
5: ¿Qué día es?
3: ¿Los Tucanes
4: pues
3: están?
4: Pues el 23, vamos a ver los Tucanes, ¿cómo lo ven?
3: Órale, sí, los Tucanes, sí me anima, fíjate, sí me entoran. Dicen por acá, la de a 8 pulgadas. Ahora, espérate, ¿cuál de 8 pulgadas?
4: Tranquilos.
3: Digo, o sea, dichoso, pero sinceramente, sí está. Oye, espérate, dice, Generación R son los que cantaron en el Recodo, no sabía.
4: Pues son
3: fíjate.
4: Ex Recodito, ¿no? Este es el Ex Recodito.
3: Mi menor idea, todos se parecen un chorro. Pero sinceramente, no sabía, gracias por el dato, dice, 614 nos menciona, excelente tarde, Normita, Betty, mi buen sujeto, Golden Totem documentado, Terian del Prian, Chayotero de Maru y Bonilla, que recibe $1,000,000 al mes.
5: No, pero ya, o sea, le falta agregarte por.
3: ¿Que me falta niño emparedado o qué?
5: Sí, yo creo.
3: Que la fregada. Dice, y saludos al buen Dandy, que no se agüite por. Al buen Andy, perdón, que no se agüite por lo de la visa. Si el Chapo, el Mayo, Caro Quintero, entre otros, no tienen visa y viven allá, como quiera le puede tocar la misma. Dicen por acá. ¡Hola! Dice, qué bueno que ya avisaron que viene la despojada para que la gente junte feria y no diga que a todo cuesta las perlas de la luna, tienen aquí casi 2 meses para juntar el dinero y saber y prever en qué zona va a querer estar y sus boletitos,
5: los papás, éxito y suerte con este proceso, la compra de útiles. El fin de semana fui a comprarle a unos sobrinos y ahijados y
3: te sumaste al reto útil como el diputado Carlos Olmos.
5: No, ese yo lo tengo desde hace años.
3: No es nada nuevo, dices.
5: Nada nuevo. Y sí, salió carito.
3: Sí, 614 nos dice, buenas tardes, Betty, Norma y Luis. Un saludo para ustedes desde Huachochington. Saludotes. Un abrazote. Gracias, clima, José.
5: Todavía siguen mandando sus mensajitos.
3: No nos ha tocado, fíjate, ni en redes.
4: Ahorita lo estaba extrañando porque iba a decir, pues, Kennedy nos diga ya. Cómo está.
3: Ya tan enamorado. Manda un mensaje.
5: Perdónense, quiérense.
3: Oye, no sé. Pero no, la de Titanic es triste.
4: No, la de Titanic es de desamor.
3: Bueno, que no sabemos. Ok, dije, ok. Sí, mándenos el mensajito de amorcito ahí para saber cómo andan todos y cada uno de ustedes. Pero por mientras, vamos a un corte comercial. ¡Cling! Y regresamos.

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0: 16 de la tarde, mi gente, y gracias por continuar en sintonía del noticiero vespertino, la patrona 94.1. Sígase reportando donde quiera que esté usted al 614-111-3185. Repito, 614-111-3185, porque continuamos. Oye, sí ha estado muy positivo el noticiero el día de hoy, porque autoridades educativas de Chihuahua y representantes sindicales dieron el banderazo oficial para la distribución de libros de texto gratuitos correspondientes al ciclo escolar 2026-2027. En total serán 4,490,668 ejemplares, lo que se compartirá en los 67 municipios del estado para estudiantes de preescolar, primaria, secundaria y telesecundaria. El material llegará a 5,031 escuelas y beneficiará a más de 663,000 estudiantes de la entidad. El arranque se le realizó en las bodegas de libros ubicadas al sur de la capital, donde también se hizo una entrega simbólica de paquetes escolares a estudiantes de primaria y secundaria. El secretario de Educación y Deporte, Francisco Hugo Dávila, destacó que estos materiales serán una herramienta para fortalecer el aprendizaje de los estudiantes y que cada alumno recibirá de manera gratuita los libros correspondientes al grado que cursa. Pero escuche usted al secretario de Educación.
1: En la calendarización y en los procesos organizativos para recibir de la comunidad los libros de texto, pues prácticamente hoy tenemos el 97% del compromiso con la entidad federativa, de manera que prácticamente estamos totalmente listos para una cobertura a todos los grados de la educación básica para estos más de 650,000 alumnos que tenemos en nuestro estado. Agradecemos y hacemos nuestras las palabras de todos los que nos han presidido en este esfuerzo ilustrativo entre todas las anteriores intervenciones.
0: ¿Dónde va a ir? Ya. Betty, ¿tú anduviste por allá en la entrega? ¿Qué nos trajiste o qué?
2: Pues hambre y un poquito calor. Sí, sí, estuve allá para Ábalos y me perdí. Estamos perdidas.
3: Todos se perdieron, todos andaban perdidos.
2: Y de regreso igual. Pero aquí estamos, por eso andamos.
3: Le hablaron a Wendy.
2: Sí, sí, ahí estamos perdidos. Fue en las bodegas y muy interesante, ¿no? Pues ahí tienen todo el material, se dio el panderazo. Así que, por favor, padres de familia, a tomar recomendaciones en el cuidado de los libros de texto, ¿no? Porque no son cualquiera. Van a recibir, creo que entre 6 y 7 libros los niños, más o menos, de las asignaturas que van a tener. Español, matemáticas,
0: ciencias naturales, eso era en mi tiempo, geografía, historia,
2: todo eso. Así que, por favor, padres de familia, y van a llegar, tienen como fecha tope el día último de este mes.
0: Así pues apenas así para el ciclo escolar, ¿no? ¡Pum! Para llegar directo.
2: Sí, sí, sí. Y señalan que van a estar trabajando para que lleguen a todos puntos. Le preguntamos al secretario de Educación sobre el tema de Guadalupe Calvo. Señala que los trabajos se mantienen y, de ser necesario, allá en caso extraordinario, pudieran estar solicitando apoyo de seguridad, pero por lo pronto no se tiene previsto. ¿Por qué? Porque es material educativo.
0: Sí, sí, o sea, pues se entiende, ¿no? O sea, adelante, pásenle, chavos, estos
2: a los problemas. 67 municipios que se tienen y las más de 5,000 escuelas que hay en zonas urbanas y zonas rurales.
0: Excelente, qué bueno.
2: Y eso me recuerda, bueno, es mucho el material, 4,000,000 de libros para el estado de Chihuahua, en el que participaron docentes, ya no solamente expertos en pedagogía, sino que también maestros participaron para la elaboración. Hay que recordar que hace 3-4 años la gobernadora entró en esta controversia con Andrés Manuel López Obrador por el contenido bastante marcado en los libros de textos. Ahora parece ser que ya está un poquito más nice el asunto.
0: Ah, qué bueno, hecho, precisamente nos preguntaban eso, que un 614 y los libros seguirán siendo de Marcos Arriaga.
2: No,
0: se le agregó el tema de cómo funciona un crédito hipotecario para que no se lo vayan a
2: él ahorita está ocupado en otras cosas.
0: Está vendiendo su casa, se dedica a los bienes raíces ahora.
2: Sí, yo creo que sí. Y así rápidamente, como dato random, curioso, por ejemplo, hemos estado escuchando mucho la problemática que se tiene en la UNAM, sí, en la máxima casa de estudios de nuestro país, por estos problemas del examen de admisión, que se colaron los exámenes y que ¡pum!, de repente más del 80% tenía 10.
0: Todo les fue re bien, de hecho, todo les fue re bien.
2: Entonces ahora van a aplicarlo, ya aplicaron y muchos se sintieron inconformes.
0: Chale, mi UNAM se está muriendo.
2: Fíjate, en China, Ahora en el verano, en junio, se aplicó el examen.
3: ¡Clavaja!
2: Gaokao. Este es el examen.
0: O sea, que es bien perro, ¿no? Que lloran y estudian como 1,000 años.
2: Espérate, así, para que se den una checadita y luego digan, ah, caray, como que no andamos, estamos años luz de esto. Este examen se aplica y es y los estudiantes en un equivalente estarían haciendo el examen. Todos los habitantes de Sonora, Chihuahua, Durango y Coahuila, este examen al mismo tiempo.
0: El Gaokao,
2: porque este año rompió récord de 13.9 millones de estudiantes aspirantes a la universidad, a las diferentes universidades de este país asiático. Así que miren, y para esto, el sistema de evaluación, el sistema para hacer el examen, Dios santo.
0: Está bien, canijo. Está en chino.
2: Ahora sí que está en chino. Está en chino. Sí, híjole.
0: Que gente el gas ahorita ya está quedando. También.
2: Así rapidito. Así rapidito. Para hacer los exámenes, a los maestros que van a participar en la elaboración de las preguntas, los citan a un punto. No les dicen para qué, los secuestran por 2 meses, quitan celulares, quitan todo acceso de información, los encierran, los están con videovigilancia de circuito cerrado.
0: ¿Pero hablas de México o de China?
2: De China.
0: Ah, ok.
2: De China no, de China, no aquí.
3: Casa de los famosos maestros.
2: Ajá, entonces van al baño y van escoltados los maestros. Una vez que terminan de hacer estos cuestiones, y no estamos hablando de cualquier maestro, estamos hablando de súper especialistas en docencia. Y
0: ¡cañón!
2: Ahí te va la otra parte.
0: Lo reprobé, padre.
2: Terminan de hacer las preguntas. Estas preguntas son custodiadas por elementos de la fuerza del ejército chino a bodegas especiales.
0: Oye, pues está muy morena ese rollo, ¿no? La Guardia Nacional va a hacer todo y...
2: Una vez que tienen estas preguntas, UNAM, chécate. Una vez que tienen las preguntas, en circuito cerrado también, en centros penitenciarios seleccionados, bajo
0: la PENI,
2: allá, pero ellos tienen, o sea, tienen que estar certificados estos centros penitenciarios para la elaboración de los librillos, de los cuadernillos del examen. Están con sensores térmicos de movimiento y con cámaras. Una vez que ya se imprimieron y todo, también son custodiados por elementos que casi son equivalente a los que están vigilando el presidente de China.
0: ¡Ah, la fregada!
2: Uh-huh. Cuando son ya trasladados para el examen, ya tienen los puntos debidamente identificados. Si bajan una milla o media milla de velocidad del camión, o se sale 50 centímetros de su camino, porque están vigilados vía satélite, se dispara una alarma.
0: ¡Hala! ¡Qué pez con China!
2: Y el examen dura 4 días, en donde este año 13.9 millones de alumnos. Así debe
0: ser para los ministros y los jueces, fíjate.
3: Oye, y es una deshonra, ¿no? El hecho de no hacer ese examen.
2: De hecho, se rompió el récord de un...
0: ¿Chinito?
2: Sí, no, pero curiosamente un magnate... que tiene 59 años de edad, que era su 16ava vez que lo hacía, creo.
0: ¡Neta!
2: O sea, ya es millonario, pero él quiere ese honor de hacer el examen y ser admitido. Y aquí nos enojamos.
0: ¡No manches!
2: Y aquí, ¡ay, no pasé! El año que entra lo vuelvo a hacer.
0: ¡Ah, cómo me meto otro lado!
2: ¡Ay, pásame el libro! Ya he contestado. Chéquense nomás el nivel sí, de cultura.
3: Sí, estamos, ¡ay! Uh-huh. Por eso, pues...
2: ¡Ay, nos pasamos el borrador con las respuestas! O ya empezamos a utilizar los lentes de esta...
3: ¡Ah, sí!
0: Los meta
2: y todo. ¡Híjole! Luego nos preguntamos por qué nos va a
0: cumplir. Mira, los rayos metas como que es algo muy nuevo porque los diputados y senadores de Morena se asustaron cuando los vieron de, ah, es brujería la fregada que se los quite Ricardo Anaya. Es brujería.
3: Voy a hacer mal en decir esta opinión, este comentario personal, pero chinito. También el hacer ese tipo de trampas, no cualquiera, o sea, también tienes que ser hábil.
0: Sí, sí, sí, sí, no, de acuerdo.
3: Muchas veces el hecho de hacer esto, estudias más, sin sí. darte cuenta.
0: De hecho.
3: Que el, pues, no estudiar, ¿verdad?
0: No, sí, sí, cierto, eso es lo que dice, sí, sí, es bastante acertado, honestamente. Dice por acá mensaje, muy buenas tardes, buenas tardes. Sí, pues resulta que la trompiza está retirando las visas a integrantes de la 4T, pero otorga residencias a integrantes de la chapiza, en fin, y hay un nuevo cártel en Estados Unidos, la trompiza, dicen por acá. Imagínate cómo están cantando para agarrar a toda esa gente, pues unas por otras, ¿no? Un trato, unas por otras. 614 dice, oye, mi Luis, ahora, ahorita que están diciendo, ve, tiro los útiles, nombre, sale más caro el bachiller que la universidad, dice, 3,000 de inscripción, 700 de libro, tenis, zapatos, una playera o alguna blusa, loco, y luego si ya está fregadona la playera, cómprales una y el pantalón, y más cuando tiene uno hijos que son mujeres, que no los puede mandar uno con solo pantalón, como nosotros cuando estábamos chavos, que éramos puros vatos. Ya llevo como 8 lanas gastados o más. ¡Ay, caray! Exígele buena boleta, ¿eh? 614 nos dice, dijo Lenia Batres que no se necesita ser un profesionista para pertenecer a la Suprema Corte de Justicia. Ahora sí de que viene el comentario, sinceramente, porque esa Lenia Batres es una cosa pero bárbara. Hasta los ministros amigos suyos ya están cansados. Imagínense la bola de maromas que han de estar escuchando todos los santos y sacrosantos días de lo que ha de estar diciendo. Y se los dije hace tiempo, Lenia Batres es una pésima ministra de la Suprema Corte. Y ya, ¿les ves las caras en las sesiones así? Uy, ¿ahora qué va a decir? ¿Ahora qué? ¿Ahora por qué? ¿Por qué no resolvemos nada? Por el amor de Dios. ¡Ya, señora! Le dicen. ¡Resuelva! Pues lo digo con toda.
2: Y queríamos nuestro sistema de poder, el nuevo sistema de justicia.
0: Sí, sí, no. ¡Lenia! No, hombre, no lo que le sigue. No, hombre, no, no, lo que le sigue, lo que le sigue, lo que le sigue. Entonces, sinceramente, y yo digo que vayan a ser malos todos, ¿sabes? Como, sin embargo, si Lenia Batres y de repente se avientan las maromas más grandes que usted puede estar encontrando. Pero antes de irnos al corte comercial, alcanzamos a brindarles más información porque la gobernadora del estado, María Eugenia Campos Galván, se pronunció sobre la revocación de la visa de Estados Unidos a Andy López Beltrán y señaló que corresponde a ese país decidir quién puede ingresar a su territorio. La mandataria sostuvo que una visa no es un derecho, sino un privilegio, y afirmó, ellos jugaron con fuego, dijo la gobernadora, y se quemaron al considerar que quienes se enfrenten a este tipo de situaciones deben asumir sus responsabilidades. Campos también recordó que en el Congreso de Chihuahua se presentó una iniciativa para reformar la ley electoral y evitar la participación del crimen organizado en los procesos electorales, así como impedir vínculos entre candidatos y grupos delictivos. La gobernadora insistió en que las personas involucradas en hechos delictivos no deben participar en la vida pública. En su posicionamiento político, la mandataria lanzó además críticas contra Morena, al que calificó como el partido de la muerte y de la mentira, y llamó a los chihuahuenses a proteger a sus familias y mantener gobiernos que, dijo, estén alejados de cualquier relación con el crimen organizado. Pero escuchamos a la gobernadora y lo mandas a corte comercial, Gibran, por favor.
4: Desde hace tiempo las personas que juegan con el crimen organizado, juegan, las personas que están involucradas en hechos delictivos, ya lo dijo, Estados Unidos, el otorgar la visa no es un derecho, es un privilegio. Y bueno, pues ellos jugaron con fuego y se quemaron. Entonces creo que tienen que asumir las responsabilidades. Y bueno, nosotros seguimos jugando con un gobierno de la vida, con un gobierno donde se respete que los gobernantes estén libres de cualquier acuerdo o relación con el crimen organizado. Les recuerdo que hace unas semanas, aquí en el Congreso del Estado, el grupo parlamentario del PAN y otros partidos fuera de Morena presentaron una iniciativa en la cual se buscaba que los candidatos no tuvieran, que el crimen organizado no tuviera injerencia en las elecciones de los candidatos, y Morena la votó de todo. Entonces seguimos hablando otra vez de que Morena es este partido de la muerte, es este partido de la mentira.

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0: 1:32 de la tarde, mi gente, y gracias por continuar en sintonía del noticiero vespertino, la patrona 94.1, ya pónganse serios, por favor. Me dice mensajitos por acá que dice, mi hija ha gastado hasta ahorita 500 de inscripción, 1500 en uniformes y 1000 en útiles y son para primero de primaria, dicen por acá. Órale, qué bueno que se andan reportando también con todo. Ahorita leo este mensajito por acá, con todo gusto le damos un poquito de lectura porque es momento de presentar en esta tarde, con el gusto de recibirlo el día de hoy en el noticiero vespertino, a Rafa Loera. ¿Cómo estás, Rafa? Buenas tardes, ¿cómo andas?
1: Muy bien, vean, en la mañana, ahí luego, ya, no te miento, sí, me llegan luego las notificaciones, así ya, la patrona está en vivo y no sé qué tanto,
2: molesta.
1: Puras notificaciones me llegan, mira. Ve,
0: mira, ahí está, mira, sí, mira, cierto.
1: No exageración. Entonces, luego me levanto, los veo, muchachos, y luego y por eso mal les mandaba saludos.
0: No, gracias, qué bueno, gracias, que comentaste, gracias por estar al pendiente, Rafa, y pues ya, por eso estás aquí con nosotros, para platicar, todo bien, todo en orden. Pues el fin de semana estuvo movido, sobre todo en temas del Partido Acción Nacional, ahí tuvieron su buen evento a nivel estatal, donde pues curiosamente hubo ya sí los destapes casi papales, ¿no? De los candidatos que van ahí.
1: Las bendiciones,
0: tienes toda la razón, de los candidatos que van a competir en el año 2027, ya se había dicho lo del alcalde Marco Bonilla, etcétera, etcétera, pero que yo recuerde, en las encuestas y en los registros de la aplicación, pues hay muchas personas registradas para lo que es la alcaldía de Chihuahua. Hay que mencionar el tema que nos compete el día de hoy, hay bastantes personas registradas con diversos perfiles, y pues resulta y resalta que se toma la mano de Santiago de la Peña y para arriba. Entonces, el proceso interno, la apertura ciudadana, el Partido Acción Nacional, ¿no existe o qué?
1: Pues mira, primero hay que decirlo, el Partido Acción Nacional es mucho más grande que un servidor, que los aspirantes, que la propia gobernadora, que la propia dirigencia nacional. El partido es una institución que ya tiene muchos años y a la cual nosotros nos debemos. Yo escribía una editorial precisamente donde hacía pues remembranza y recordaba precisamente muchas de las palabras que Gómez Morín utilizaba acerca de estos, de los famosos dedazos, ¿no? Y una de las principales cosas que nació Acción Nacional para combatir es esto, es los dedazos. Yo no digo que la gobernadora no tenga derecho a tener su corazón, sus preferencias, pues como cualquier panista lo puede tener, pero hay que entender que el voto de la gobernadora, como el voto de cualquier panista, es exactamente el mismo, vale lo mismo dentro de Acción Nacional. Además de que yo celebro la actitud que tuvo Santiago Taguada, de que vino a anunciar que en la dirigencia nacional toma el proceso, que la dirigencia nacional es quien va a estar a cargo de todos, no nomás del proceso de la gobernatura o del coordinador, ¿verdad? Del coordinador de
0: defensa de la patria, de la familia, y no me acuerdo qué más,
1: y la libertad, y que va a estar, y que a nivel que va a ser coordinador, perdón, estatal, y entonces las principales coordinaciones municipales las toma directamente el CEN. Entonces, hay que decir, pues, no pretendo demeritar de ninguna manera, lo dije en mi editorial, Santiago tiene todo el derecho de presentar sus credenciales, intentar convencer a la militancia de la cual no forma parte.
2: Eso te iba a decir, no es panista.
1: Él no es panista, él no forma parte de la militancia, pero puede intentar convencerla. Entiendo que ha tenido reuniones con diferentes panistas, les ofertará lo que él tenga, y tiene todo el derecho, y como lo digo precisamente, no se convierte en una discusión en contra de la gobernadora Maru Campos, no se resuelve así, no se resuelve desacreditando a Santiago, no. La verdadera discusión aquí es mucho más profunda. La verdadera discusión que nosotros tenemos es cómo vamos a decidir. ¿Se va a decidir en base a una instrucción? ¿Se va a decidir en base, pues, a una, ahora sí que a un alineamiento? Porque lo decía muy claro en la editorial, unidad y unanimidad construida no es lo mismo. La unidad se construye a base de consensos, que es algo que, por ejemplo, construyó el alcalde Marco Bonilla, y la uniformidad, el alineamiento se construye a base de, pues, de lineazo, a base de la nómina, a base de la sugerencia de pues es que yo te digo que el camino correcto es este, o sea, y yo no digo que pues quien lo practique esté mal, pues cada quien decidirá, pero creo que Acción Nacional no está para eso, y lo que nosotros hemos decidido en Acción Nacional es tener pues un proceso democrático que escuche tanto a la militancia, lo dijo Santiago, que se escuchará tanto a la militancia como a la ciudadanía, y ya en base a esto pues estaremos nosotros ya decidiendo como panistas. Entonces, ¿qué entiendo yo de este evento? En resumen, pues entiendo ahí que hay dos actores, en concreto yo escuché los discursos, entiendo que la gobernadora manifestó su preferencia abierta por Santiago, ahora dijo que no, que le levantaría a todo mundo la mano, pero pues sí dijo, primero hubo un discurso de Giloya diciendo que Santiago de la Peña iba por la presidencia municipal, después de eso hubo un discurso Los Invencibles, después de eso hay un discurso en el cual la gobernadora dice lo que viene con Santiago y lo que viene con Marco yo lo acompañaré. Entonces, ¿esto constituye una designación? No, pero también sería ingenuo decir que no tiene un significado político.
2: Y un peso,
1: sí, o sea, es la gobernadora y creo que la gobernadora pues tiene que ser precisamente muy cuidadosa en los términos que usa porque es la gobernadora. Yo siempre fui muy cuidadoso cuando fui secretario porque entendía la investidura. Yo creo que ella lo tendrá que ser. Y sobre todo que no se malentienda, ¿no? Que no vaya... No, ahora sí que no vaya a malentender la estructura gubernamental, que hay un lineazo. Yo me atrevería a decir que es impensable que hubiera una instrucción de que si van a un evento con Rafa Loera, pues los amenazaran de correrlos. A mí, para mí sería impensable que en Acción Nacional hubiera pues una tendencia, ¿verdad?, de favorecer a ciertos candidatos. Para mí sería impensable que fuera una decisión o el beso del diablo, en palabras de la propia gobernadora, dándosela a un aspirante. Yo espero que esto no sea así. Yo espero que la gobernadora mantenga esa investidura que hasta ahora ha mantenido. Creo que este evento es sin duda una equivocación. En todas sus palabras, okay. Es una equivocación las formas en las cuales se tuvieron. Tienen todo el derecho de apoyar a quien sea, pero siempre entendiendo que ahí estaba la presidenta estatal del partido, entendiendo que estaba la gobernadora y que deben de mantenerse ambas como árbitros neutrales. Si Gil quería manifestar su abierto apoyo a Marcos, su abierto apoyo a Santiago, está en todo su derecho, vuelvo a lo mismo. Pero creo que tiene todos sus porqués, sus maneras y sus momentos.
2: Pues ya lo dijo.
0: Ya lo dijo. Rafa, te llegan mensajes, dice por acá 614, dice, mi Luis, de todos los suspirantes, este compa a mi parecer es buen perfil. Dice que él siga gastando suela y el mejor de los éxitos, dice por acá.
1: Así lo entendemos.
0: Lo estoy inventando, y aquí está, antes de que empiece la gente, ay, es que Rafa, por eso duele, si no, no es en serio. Dice, otro mensaje, dice, un saludo y fuerte abrazo a Rafa Loera, de agradecer el apoyo brindado a mi persona, te dicen por acá. Margarita Sigala te manda el saludo y el abrazo, nomás para
1: un que abrazo, sepas Margarita. Quién es.
0: Gracias por estarse reportando a la gente. Aquí va a continuar con nosotros Rafa, no se preocupe, siga mandando mensajes al 614-111-3185. Y bueno, a ver, nos acabas de decir que ahora sí que el Comité Ejecutivo Nacional, el Partido Acción Nacional, están diciendo, oigan, pues nosotros vamos a organizar la elección, yo me he enterado que incluso el mismo CEN del PAN no está a favor de una alianza con el Partido Revolucionario Institucional. Entonces, cuando le levantan la mano a Santiago de la Peña, yo quiero pensar que ellos saben que es priista.
1: Claro,
0: yo quiero pensar que el CEN sabe que es el Partido Revolucionario.
1: Y además, a ver, por eso yo creo que Taguada ha sido muy firme y muy cuidadoso en eso, ¿verdad? O sea, a ver, cuando yo hablé con Santiago, porque ustedes saben que ahí se hizo público, subí la foto donde estuvimos, él me dijo, va a ser el más competitivo. Nosotros creemos que la ciudadanía puede decidir, o sea, no está peleado con que venga alguien de otro partido a tomar la candidatura de Acción Nacional.
0: Okay.
1: O sea, pero hoy por hoy, pues me dice, todas las mediciones pues parecen indicar que los mejores perfiles son los que están demandados de Acción Nacional. Entonces, yo estoy la verdad muy tranquilo. Estoy muy convencido de que las cosas sean por algo. La verdad es que nosotros lo que entendemos y la mejor encuesta es precisamente el camino, porque precisamente ahí estaba viendo una encuesta en la cual ya nos mandaban hasta el quinto lugar, que nos mandan en caída libre. Sí, ya quinto lugar. Ya quinto lugar. Y le voy a decir algo, porque todas esas encuestas, yo se lo puedo decir, me han contactado, me han pedido recursos y pues la verdad prefiero mil veces gastar los recursos en ayudarle a las personas que en un PowerPoint muy caro, ¿ah? Y yo siempre les he dicho que caros pagan los PDFs y los PowerPoint. Pues mira, y acá se contradicen todas completamente, ¿ah? Y acá ya cambian, o sea, pues bueno, o sea, cambian mucho las cosas. Por eso les digo, ya se hizo una encuestitis que lleva a descreditar. Y sobre todo cuando las encuestas no corresponden a las realidades, cuando no hay un hecho que pueda sustentar las encuestas, pues pierdes la credibilidad de la empresa. Yo, la verdad es que ahora las encuestas, pues yo la verdad ya no les creo. La mejor encuesta es en la calle, con la gente, y yo me siento muy contento cuando voy a la calle y lo me dicen, no, oiga, usted es el que escucho en La Patrona, oiga, usted es el que veo que anda haciendo esto, oiga, y lo sigo en el Facebook. Entonces, yo creo que esa es la mejor encuesta, y lo digo con todo respeto para el resto de aspirantes. En las colonias en las que yo ando, no me he encontrado ni sus lonas, ni sus publicaciones, ni sus cosas. De contados compañeros del partido me hablan, y pues algunos de los que aparecen ahí en muy buenos lugares, no sé cómo le hacen, si la gente pues me dice, ¿y quién es ese? O sea, no, entonces, sí, pues ¿quién es ese o quién es eso? Pues no, o sea, había para no personalizar, porque después van a decir, pero la verdad, la mejor encuesta es la gente, y hay que seguir caminando y seguir gastando suela, y ser muy sincero también en una cosa, nunca... decía, la verdad, por eso ahora puedo yo ser tan sincero, dice una frase de Giuseppe Maricini, la verdad no es lenguaje del cortesano, o sea, aquel que le quiere decir a toda la gente que sí, el cortesano es el que anda de lamebotas, cambiamos la palabra. Entonces, la verdad no es el lenguaje del cortesano, o sea, lamebotas. Dice, solo surge en labios de aquel que no confía ni teme a la potencia ajena. Y como yo afortunadamente soy un ciudadano más que ya puedo decir lo que sea, y no confío ni temo a la potencia ajena, puedo decir realmente lo que pienso, y lo que pienso es que Acción Nacional necesita decidir si sus principios democráticos de elección interna o externa, si sus principios democráticos de realmente escuchar a la ciudadanía son, y así cierro precisamente la columna, son realmente principios o son ya solamente citas a su fundador.
0: Participe usted, vamos a seguir platicando con Rafa al 614-111-3185, se puso sabroso, ¿eh? Vamos a un corte rápidamente y regresamos.

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8: Una 1:47 de la tarde, mi gente, y gracias por continuar en sintonía del noticiero vespertino de la Patrulla 94.1. Sígase reportando, por favor, al 614-111-3185. Aquí continuamos. Aquí les leo los mensajes que le mandaron aquí a Rafa con todo gusto. 614 te dice: hola, yo con Rafa y corazoncitos acá azules. Mira, no es para, ¿eh?
9: Ay, mira.
8: Sí, te mandamos un saludote. Gracias por estarte reportando, Raquel. Te mandamos un abrazote enorme. Dice por acá este 614. Dice: conociendo a Maru, claro que va a intervenir. Dice: usted luche duro contra todo, suerte, señor. Dice por acá este mensajito. Dice: yo le tengo una pregunta a Rafa, mi Luis. En dado caso de que no se llegue a dar la oportunidad de ir a la presidencia municipal con los azules, que si buscarás otra alternativa, Rafa, te preguntan por acá.
9: Mire, por ahora yo creo que lo que yo tengo pensado es, si esto no se da, mire, quiero seguir con mi negocio, con mi consultoría, estar en iniciativa privada. No crea que es un capricho. Y además, créame, con cargo o sin cargo voy a seguir visitando las calles y las colonias como lo estoy haciendo hasta ahora. Sé que ahorita muchas de las personas apenas van conociendo el trabajo que hacemos porque pues se hace más mediático, más conocido, pero ya tengo muchos años ayudando y muchos años con la gente. Entonces, créanme, vamos a seguir ayudando. Mi señora quiere poner una asociación civil. ¡Órale! Entonces, créanme que no estamos encaprichados. Creemos que por ahora somos los que más tenemos para aportarle a Acción Nacional. Si esto no fuera así y hubiera una mejor propuesta en la cual acordemos todos los candidatos y el partido de completamente transparencia y reglas certeras al proceso, pues estaremos adhiriéndonos al proyecto. No, ahora sí que al contrario de lo que pudieran pensar, no es un tema de capricho con el poder, es un tema de aportar al partido, de aportarle sobre todo a Chihuahua. En este momento yo creo que Chihuahua es el momento del siguiente paso. Creo que ya no tenemos pretextos para tener baches, creo que ya no tenemos pretextos para tener descuidado el parque, creo que ya no tenemos pretextos para que Chihuahua sea esa ciudad que se merece dar ese siguiente paso. Todos recordamos que durante mucho tiempo Chihuahua se transformó, que Chihuahua progresó muy rápido y ahorita hemos sostenido, yo creo, ese crecimiento. Creo que es el momento del siguiente paso y eso creo que se logra a través de una visión nueva y creo que la juventud ayuda para esto. Entonces, por eso, por ahora, seguimos trabajando y vamos a seguir compitiendo.
8: Y Rafa, para mí si hay un partido complicado en cuestiones internas es el Partido Acción Nacional. Yo no milito ni nada, sinceramente, pero no. Así que históricamente siempre cuando hay elecciones es un partido que de una u otra forma encuentra la forma de sabotearse a sí mismo, y lo digo con todo respeto hacia todo el panismo. ¿Qué tan difícil es ganarte? Porque esta es una elección interna, todavía no hay votaciones de absolutamente nada.

0: dentro de los partidos. Sinceramente, ¿qué tan difícil es ganarte al electorado panista que está afiliado al partido?
1: No, es muy difícil. A ver, cuando recién entras, mira, yo que llegué al PAN son ya 13 años, que me pude afiliar ya son más de 6, porque también no es, crean que en el PAN llegas y lo dices, me quiero afiliar y te afilian. Uh-huh. O sea, es un proceso complicado, muchas veces no están abiertas las convocatorias, tienes que pasar un curso. ¿No? Pues por ahora sigue siendo el mismo esquema. Se supone que, okay, que en la aplicación tú puedes como ser como adherente, como simpatizante para después empezar con ese proceso. Y entonces ya te adhieres. Es un proceso complicado. Y aún así que entras, te dicen, no, y tú llegaste. Fíjense, yo llegué en el 2014 más o menos al partido. Y todavía estaba pues el duartismo en su apogeo. Y cuando estaba el duartismo en su apogeo, yo, y fue cuando decidí apostar por eso entonces por Maru, en la diputación. Vean hace cuánto que eso empezó. Y de todos modos dicen, todavía me piensan en el panismo después de estos casi 13, 14 años ajeno. Entonces imagínense lo complicado que es ganarse al panismo. Pero también lo entiendo, y te voy a decir por qué. Y esto lo voy a decir, y voy a decir el nombre. Pero quiero también aclarar que no tengo absolutamente nada en contra de él, que siempre me ha tratado bien, que nos hemos llevado bien, que nos saludamos bien y todo. Pero cuando yo era alumno de la Facultad de Derecho, a mí el director me amenaza y me dice, usted no se puede lanzar, porque ya tenemos acordado quién va a ser el presidente de la Sociedad de Alumnos. Y en ese entonces, porque era el PRI que tenía absolutamente todo, me dice, si usted quiere ser candidato aquí en la UACH, usted se tiene que poner de acuerdo con Christopher. Y yo le dije, yo no me tengo por qué poner de acuerdo ni con Christopher ni con nadie, y yo voy a competir y competí. Lo que quiero decir es que yo vengo de la rebeldía desde ese entonces, de decir, ¿por qué me van a imponer algo si se supone que siguen los procesos democráticos? Otra vez vuelvo a lo que decía Gómez Morín, los procesos democráticos no puede ser decidir y que después lleguen las formas democráticas. No, se le debe consultar a la ciudadanía y a quienes están en esto. Entonces, entiendo eso, porque imagínate lo que es para el panista. Por ejemplo, para mí fue un shock que me decían, te tienes que poner de acuerdo con él, y después imagínate que fuera compañero de gabinete contra lo que yo en su momento luché. Y hay que tener la madurez política para entender y hacer compañerismo y entender que los tiempos y las cosas cambian. Pero imagínate lo que es para un panista que luchó en los 80s, que luchó allá en el verano caliente, que luchó durante tanto tiempo, de repente que le pongan enfrente figuras que no son necesariamente las más deseables, pues es un tema complejo. Por eso el panismo se cierra, y yo lo entiendo perfectamente. Hay que demostrar que eres leal y que eres uno de los propios. Esto lo explico con un sentimiento que yo, imagínate, tengo y que es muy reciente. Yo que tengo 35 años, imagínate ellos, imagínate para el panista que tiene ahorita 80, 80 y tantos años, pues lo complejo que es lo que estamos viviendo. Por eso es que creo que tenemos que escuchar las bases. Creo que en mucho podemos llegar a sentirnos extraviados, distraídos, pero cuando uno se siente medio disperso, medio extraviado, recuerden lo que decía Gandhi, el hombre vuelve al origen, nuestro origen es la democracia, nuestro origen es lo que dijo Gómez Morín, y hay que trabajar en congruencia con ello.
0: Y para cuidar esta democracia en el proceso interno, Rafa, ahora sí casi que como última pregunta antes de comenzarnos a despedir en esta tardecita, se le dio una solicitud a Daniela Álvarez como presidenta del partido para que la cuide de la mejor manera, sea un proceso más transparente, esté mejor organizado.
1: Mira, tengo rato que no he podido tener yo contacto con Daniela, pero yo creo que Daniela pues es consciente de lo que tiene que cuidar, y ojalá y así sea. Yo entiendo también es complejo porque pues si la gobernadora pues tiene un sentir y es tu amiga o tu amigo, pues puede ser complejo, pero creo que ella superará estas cosas. Espero que incluso la propia gobernadora supere internamente estas cosas y la democracia se dé cual tiene que ser. Y también, como lo digo en la columna, porque el problema del dedazo no es el dedo, o sea, no es la persona que está apuntando. El problema del dedazo es cuando las estructuras empiezan a entender para dónde se tienen que alinear, cuando las personas empiezan a entender que es por acá y no por allá, porque si no puede haber consecuencias. Es cuando la gente empieza a sentir que la cosa ya está resuelta cuando ni siquiera ha empezado el proceso. Ese es el verdadero problema de cuando se hacen estas cosas. Okay. Yo celebro que la gobernadora haya salido a decir, no, se la podría levantar a cualquiera. Pues, pues ojalá la vamos a invitar a eventos para que nos levante todos y cada uno de los aspirantes la mano. Yo entiendo que ella respetará su palabra, la honrará. Ojalá y así sea y Acción Nacional llegue a buen puerto.
2: ¿No has hablado ya con la gobernadora?
1: Desde el día de que yo renuncié, no he hablado con la gobernadora. En ese momento que tuvimos un debate entre ella y yo, pues eso fue, después de ese debate no hemos vuelto a hablar, ni mi esposa ni un servidor. Entonces, ojalá y eso en algún momento cambie, porque además, si ella va a seguir en Acción Nacional, pues entonces yo creo que nos vamos a seguir encontrando. Yo voy a seguir en Acción Nacional, por eso lo digo, si ella, no estoy especulando que se pueda ir ni nada de eso, pero pues si ella va a seguir, pues nos vamos a seguir encontrando dentro del partido.
2: ¿Vas a pelear dentro del partido porque las candidaturas sean pues piso parejo para todos?
1: Claro que voy a seguir peleando y creo que me tengo la responsabilidad ahorita de devolverle a mi partido lo mucho que me dio. Mi partido... yo siempre digo que no me regaló nada, pero me lo dio todo. Me dio la visión humanista, me dio la visión democrática, me dio la subsidiariedad, el bien común, todos estos principios. Y mi manera de devolverle al partido lo que estoy haciendo, lo que me ha dado, es respetar sus bases democráticas, convertirme en esa voz de muchos panistas que ahorita pareciera que sienten que su voz está siendo sofocada. Entonces decirles que juntos vamos a hacer que esa voz se escuche y ojalá, y yo creo que le doy mi voto de fe al CEN, de que llevará este proceso de la mejor manera, y qué bueno que a lo mejor sea desde México para superar cualquier interés localista o especulación, porque a lo mejor y todo lo que estoy diciendo, usted está completamente en el derecho de decir... Rafa está completamente mal, lo que pasó allí se ve muy bien, la gobernadora está bien, Gil está bien, lo que pasó en ese ejercicio está completamente bien, usted está en todo su derecho, yo creo que eso da mensajes encontrados y tenemos que hacer todos en aras de la unidad que esos mensajes encontrados no se vuelvan a dar.
2: ¿Con Marco Bonilla estás bien?
1: Sí, con Marco Bonilla siempre he estado bien, es un buen amigo, nos escribimos seguido, ahorita, de hecho, espero verlo en próximos días, nomás que ya trae agenda de gobernador, ya batallamos para ver al padrino.
2: ¿Tus redes sociales dónde te encuentra la gente que te
1: está escuchando? Ah, sí, búsqueme ahí como Rafa Loera, por favor, ahí vea todas las ocurrencias, las cosas que pongo. Ya, ahora sí que ya no, ahora que ya no soy secretario, ya escúcheme ahí, ya sin ese peso de la secretaría, ya publico a cualquier hora, cualquier cosa, y pues yo muy agradecido siempre de todo el cariño que le dan a un servidor y a mi esposa, entonces ahí búsqueme, Rafa Loera, así en Instagram, Facebook, en todos lados.
0: ¿Esta semana por dónde vas a andar?
1: Esta semana.
0: Aprovechamos.
1: Fíjate, esta semana vamos a traer al empresariado chihuahuense caminando, ¿cómo ves?
2: Ay, no.
1: Nos va a acompañar el buen amigo Jorge Cruz. El día miércoles vamos a andar caminando las colonias. Miren, aquí les voy a decir exactamente en dónde vamos.
0: Dale Jorge con el equipo de fútbol.
2: Pero pues si sí, Jorge no se ha definido, ¿no?
1: No, pero vamos a andar en la colonia Chulavista.
0: Okay.
1: Jorge Cruz va a andar ahí caminando con nosotros. La verdad es que es un empresario muy comprometido que siempre está viendo cómo... ayudar a la ciudad de Chihuahua, creo que con alturas de mira, a través de otros organismos empresariales, y eso es lo que vamos a estar haciendo. Vamos a estar invitando a distintos empresarios. Ya ahí sí, ya caminamos con Sahir, que les mando un saludo, por cierto.
0: Gracias, saludos.
1: Ya caminamos con Sahir, ahora vamos a invitar a Jorge y vamos a invitar así a distintos empresarios, y para que no se me escamen, sin afiliación política. Algunos no están en la política, otros sí. Unos pueden estar apoyando a un lado, otros a otro. El tema es llegar con la gente y ayudarle. Y vamos a seguir haciendo caminar a Chihuahua porque esto se hace en equipo. Así lo entiendo yo siempre. Esto se gana en equipo y como equipo llegaremos.
0: Pues Rafa, muchísimas gracias por haber estado con nosotros en esta tarde. Gracias por el tiempo, por la charla. Siempre es un placer poder platicar contigo. Nosotros vamos a comenzarnos a despedir. También para despedir a Rafa en esta tardecita. Vamos a un corte comercial y regresamos.
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0: 2:01 p.m, mi gente, y gracias por continuar en sintonía del noticiero vespertino de La Patrona 94.1. Usted lo sabe, los noticieros de La Patrona somos los noticieros más tutti frutti, más plurales. Ahora sí que nos gusta escuchar a todas las voces que están incidiendo por acá en el estado, y el día de hoy tampoco es la excepción. Porque
1: no, pero te voy a corregir, ¿sí? El machayotero, dije.
0: Ah, el machayotero que recibe 1,000,000 de pesos, sí, por cierto, sí es cierto, sí es cierto. Y se encuentra con nosotros en esta tarde, también con el gusto de recibirlo y poder platicar con él, que disfrutamos bastante las charlas, el diputado de Morena, Cuauhtémoc Estrada. ¿Cómo está, diputado? ¿Cómo anda?
2: Bien, estoy bien, muchas gracias, Norma, Luis, muchas gracias, ya tenía muchas ganas yo de venir aquí. No,
0: sí, fíjense, lo echábamos de menos.
2: Sí, pues es que ya me habían acostumbrado.
0: Sí, a lo bueno no se acostumbra.
2: Y luego por alguna razón ya, no, la verdad es que habían dado ocupadón, y además ustedes pues han tenido afortunadamente mucho trabajo.
0: Sí, gracias a Dios, ahora sí que le agradecemos.
2: Pero ya estoy aquí.
0: Faltado. Mire, pues es que hace mucho que no viene. Pero pues recientemente estábamos platicando por acá de que estuvo el secretario del ayuntamiento con nosotros, Roberto Fuentes, en entrevista hace unos pocos días.
2: Sigo, yo lo sigo a usted.
1: Sí, lo vi. Le dejó un mensaje. Si lo vio, quiero pensar.
2: Vi una parte cuando estaban hablando ustedes del relleno sanitario.
0: Sí, correcto, de Mábula.
2: No, pero fue pregunta tuya, Luis.
0: Échale.
2: Fue pregunta tuya porque le dijiste, oiga, secretario, pues el diputado Cuauhtémoc dice que parece que ya se gastaron los 132 millones de pesos.
0: Sí, me acuerdo, es cierto.
2: Nació la conversación.
0: Sí, lo digo.
2: Y entonces, yo en mi conferencia de los miércoles dije, sale aventando confeti el secretario del ayuntamiento, okay, diciendo que ganamos el juicio de Mápul. Y yo lo único que dije es, según mi conocimiento en derecho de amparo, todavía falta que esa sentencia cause estado, le cabe todo un recurso de revisión, y dos, todavía estarán los 132 millones de pesos que le autorizamos como deuda para el relleno sanitario. Y entonces ya había al presidente municipal Bonilla y aquí al secretario del ayuntamiento decir, pues que los 132, así como los 132, no.
0: Sí, que se han gastado 60,
2: 60,
0: algo así,
2: no, quizá, o sea, número cerrado, ni cosa de nada, 67 y creo que eran como 65, ¿no? Pero que con esos dicen que hay que empezar. Y entonces he visto muy cuidadoso al presidente municipal Bonilla, le mando un saludo, decir, es que esos 132 los pedimos para el relleno sanitario. Ojo, dice, no para el nuevo relleno, para el relleno. Aclaro, no para el nuevo relleno, dice el alcalde Bonilla, para el relleno. Uh-huh. Y el secretario del ayuntamiento dice que fue muy acertado su jefe Bonilla por ver destinado 67 millones de los 132 que eran para el nuevo relleno. ¿Por qué la aclaración será, Norma, de que eran, dice el alcalde Bonilla, que para el relleno, para el nuevo relleno y no para el nuevo relleno? ¿Por qué la aclaración? Pues es muy sencilla, ya no hay 132 millones, pero mira, traigo yo, si me permite.
0: No, adelante, pues, adelante. No, okay. Ah, hasta vas a cargar. Traigo los pongo yo también, porque
2: La solicitud que hizo la presidencia municipal.
0: Ok.
2: Tú eres como notario público aquí, mi Luis. ¿Qué dice ahí?
0: Se lo leo, dice, se autoriza la contratación de un crédito simple de largo plazo hasta por 132 millones de pesos a un plazo máximo de 60 meses, a ser liquidado antes del 8 de septiembre del año 2027 con destino a inversión pública productiva en el proyecto de construcción del nuevo, y viene con mayúscula, relleno sanitario.
2: Del nuevo relleno sanitario.
0: Y está subrayado.
2: Del nuevo relleno sanitario.
0: Ok. ¿Cuándo se publicó
2: eso? ¿Quién lo presentó?
0: Eso le iba a preguntar.
2: Pues el licenciado Santiago de la Peña, porque en aquel tiempo él era secretario del ayuntamiento.
0: Y fechado el 30 de noviembre del 2021.
2: Nuevo relleno sanitario. Entonces no hay problema, ¿eh? O sea, porque decía aquí el secretario del ayuntamiento, no vayan a ser los diputados de Morena cómplices de que suceda una tragedia en el relleno, por eso se le tiene que invertir. Nosotros nada más decimos lo que el propio presidente y su secretario en aquel tiempo dijo.
0: Ok.
2: 132 para el nuevo relleno. Y estas pues no son palabras, estas son los documentos que están ahí en el Congreso. Y que lo que no se vale ahorita es querer cambiar la narrativa, porque así como siempre hay un tuit, aquí siempre hay un oficio.
0: Y no hay un oficio posterior a ese.
2: Ahí está. Entonces es el nuevo relleno sanitario.
0: Ok.
2: Me parece pertinente aclararlo. Si posterior a eso el presidente municipal dice que tuvo la necesidad de gastarse 67 millones de los 132, bueno, está bien. Si 67 millones costó la ampliación de la celda del actual relleno. Pues, ¿quién soy yo para, bueno, para dudar de eso, verdad? Si es que eso cuesta, ¿quién soy yo para dudar de eso? Pero nosotros, cuando lo expresamos a tu pregunta que le hiciste al secretario, pues nosotros no mentimos. ¿En dónde estábamos nosotros basados? Ajá. En el documento del municipio, en la solicitud de la deuda del nuevo
0: relleno sanitario.
2: Y esos 132 eran para el nuevo relleno sanitario. Incluso en la declaración que te da aquí Roberto, el secretario del ayuntamiento, al final te dice, pues que eso era el objeto, la construcción del nuevo. O sea, hubo una contradicción en su respuesta. Pero yo lo quería aclarar, ahí está, los 132 era para el nuevo relleno sanitario, así fue planteado. Después tuvo la necesidad del presidente, pues, de hacer modificaciones. Ya lo aclaró él, no tiene los 132, tiene 65. Si no, no sé, a lo mejor con 65 alcanza y con los 132 nos iba a sobrar.
1: Yo aquí no defiendo a nadie. Yo aquí no defiendo a nadie más que a las y los ciudadanos. Pero bueno, en caso de que sí se dé lo del relleno sanitario en Mápula y que pues se quiera poner en acción, ¿habrá algún problema si después el municipio dice, oiga, pues sí, me falta dinero? Y no creo que le vayan a faltar nada más 65, yo creo que le faltarían mucho más. Yo sí creo que 132 no le alcanzarían porque creo que quieren hacer una planta de recicladora. Pues que a mí me parece muy bien, que creo que nos hace falta aquí en la ciudad de Chihuahua. ¿Estarían los diputados de Morena a favor de esta nueva deuda o ya de plano no quieren saber nada y ya no quieren relleno sanitario?
2: Pero a ver, porque a veces pareciera, no lo digo por ti, no le autorizamos una nueva deuda a Bonilla, somos muy malos. Pero ahí le autorizamos 132 millones para el nuevo relleno sanitario porque así lo pidió él. Él lo pidió.
3: Eso sobre yo.
2: Ahorita nos dice que solo tiene 65. ¿Por qué solo tiene 65? Bueno, pues porque no pudo realizar el proyecto al que él se comprometió. Y entonces, que yo sepa, no ha dicho, ni aquí vi al secretario del ayuntamiento decir que necesitan una nueva deuda para él dijo, ahí está, entiendo yo que 65 y con ese vamos a trabajar. Yo no sé si les va a alcanzar, si no les va a alcanzar, pero ¿para qué nos adelantamos? Pues imagínate, si tú fueses la diputada, ya les autorizaste 132, les queda menos de la mitad, no hay proyecto, y luego que vaya yo te diga otra vez, autorízame la siguiente deuda. ¿En qué parte de tu administración la vas a pagar? Es más, no sé, eso es mera especulación, pero es más que un derecho ya la especulación. ¿Cuánto tiempo estará todavía el alcalde en funciones?
0: Okay.
2: ¿Qué más hay que preguntar? Entonces, pues me parece que se nos ha querido cargar la mano por parte del alcalde en esa narrativa, pero nosotros votamos por este crédito para el nuevo relleno, porque así se nos pidió. Nosotros votamos por el crédito de los tres puentes, para los tres puentes. La única condición que pusimos en aquel tiempo es, ¿se va a pagar en su administración? Sí. En el último tema, en el que no ha sido aprobado, en el de
0: Poniente 5,
2: cuando hizo la primera comunicación telefónica con tu servidor, le dije, ¿y se piensa pagar en su administración? No. Y ahí yo le dije, eso va a ser un poco difícil. ¿Qué? Y de ahí ya, ustedes conocen toda la demás, claro, entre historia y telenovela. Entonces, pues me parece que nosotros hemos sido responsables en ese aspecto. Si nosotros le hubiéramos votado en contra de este, si le hubiéramos votado en contra de los tres puentes, entonces dirías, bueno, pues Morena está en una actitud muy negativa, ¿no? Que no. Simplemente hemos dicho, nos parece que es correcto, páguelo en su administración y adelante. Incluso le hemos llegado a preguntar en algunas cuestiones, porque los dos créditos anteriores nos visitó en la bancada. Y hasta nos atrevimos a preguntarle respetuosamente, ¿no lo puede hacer sin crédito, alcalde? Y su respuesta fue, no, por esto. Ok, sin problema.
1: ¿Consideran que sería mejor que la nueva administración sea quien solicite?
2: Yo entiendo que son dos proyectos distintos, ¿eh? Entiendo que es uno el nuevo relleno y la otro tiene un nombre muy largo, la planta tiene un nombre hasta medio interesante. Sé que hay tres plantas de ese tipo en el país, una está en Azcapotzalco. El alcalde a mí una vez me comentó que fue y la vio y le gustó mucho el funcionamiento. Yo más o menos me he metido a verla y está muy interesante porque es propiamente una economía circular. Si a mí me preguntaras, yo te digo, no, pues yo prefiero una planta de esa naturaleza que un relleno sanitario. Pero yo ya no sé en qué condiciones esté la administración, pues ya casi de salida, para un tema de esa naturaleza y de ese tamaño. Y no sé, la verdad, lo digo con respeto, si ya sea una prioridad o ya las cuestiones políticas sean una prioridad.
0: Okay. Nos preguntan por acá, diputado, y se pregunta para el señor Cuauhtémoc. Dice, ¿quién autorizó entonces gastarse los otros tantos millones de los 132 del relleno si estaban destinados para la nueva construcción?
2: Lo pidió un nuevo decreto en el Congreso, y el Congreso va, el alcalde hace una nueva exposición y dice que tiene que hacer unas modificaciones en la celda, que es lo que decía aquí a Robert.
0: Correcto.
2: En la celda, en no sé cuál, la verdad técnicamente lo desconozco, y entonces, ¿para qué? Para que la gente que vive alrededor del actual relleno, pues mínimamente pudiera tener condiciones. Entiendo que cuando se da ese tema dicen que el relleno le quedaban, no me acuerdo cuántos meses le pusieron de vida, hablo del actual relleno. Uh-huh. Pero la controversia se da en el sentido de decir, ¿tenemos los 132 millones? Pues no los tenemos, no los tenemos. Y si en el actual todavía nos gastamos los 67, pues...
1: Ah, bueno,
2: no soy yo auditor, ¿verdad? Pues hay que ver si esos 67 lo valen o no.
1: Pero entonces sí sabían que esos 60 y tantos millones se iban a usar para el actual relleno.
2: Sí, ah, sí, sí, okay. Claro. Sí, sí, sí. No, claro. Ah, no, claro. Es que nuestra crítica era, estás lanzando confeti porque tienes una sentencia que no ha causado estado, todavía falta ver si se sostiene y luego enseguida tenemos los 132 millones para hacerlo.
0: Y la observación es, yo te los presté para el nuevo relleno.
2: Sí.
0: Ya después me pediste el favor de usarlo.
2: El problema es, a mí el problema, lo que me parece más incorrecto es, ¿por qué quieres ocultar, hombre, que lo pediste para un nuevo relleno? Pues lo pediste para un nuevo relleno. Si después pasó lo que pasó y tú consideras que tomaste la mejor decisión, bueno. Pero me parece innecesario que quieras contarnos una mentirilla. Pues no, si se pidió para el nuevo relleno. Bueno, te surgieron otras necesidades, dilo. Dilo, oigan, yo sí lo pedí para el nuevo relleno, me surgieron unas necesidades y pues lo tuve que modificar. Pero no vengas y nos digas, no, yo lo pedí para el relleno. No es cierto. Ahí está.
0: Lo que usted quiere decir es que no lo usen para colgarse.
2: Es que lo que pasa es que no es la primera vez que en el tema que se ha discutido con el alcalde nos cambie algunas cosas. Y no me parece. O sea, simplemente no me parece. A mí me parece que es mucho más justificado, Luis, cuando tú dices, no, miren, pasó así. Y luego se hizo el cambio porque tuvo esta necesidad, pues lo correcto. Es como cuando sale el secretario del ayuntamiento y dice, acabamos de ganar en forma contundente el juicio de amparo. Yo lo primero que digo es, vaya, porque está mal que el juzgado haya tardado 3 años un juicio de amparo. Y lo otro que digo es, nomás no digas en forma contundente, porque mi escaso conocimiento sobre el derecho de amparo es que todavía hay un recurso de revisión.
0: Que hay una última instancia todavía.
2: Entonces... Sí, me explico, ¿por qué no decirlo? Y yo no escuché eso. Lo escuché en forma posterior cuando hicimos nosotros la postura. Pero yo lo que yo digo es, pues dilo como es. O sea, dilo que es. Oigan, acabamos de ganar esta primera instancia. No está firme. Falta ver si hay impugnación y a ver si se va a una segunda instancia. Igualito, oigan, teníamos 132 porque lo habíamos pedido para el nuevo relleno. Nos lo tuvimos que gastar en esto. Pues nos quedan 65, vamos a ver cómo le hacemos.
1: Oiga, diputado, y así rápido porque ya no se nos quiere corte, ¿qué le pareció el nuevo puente? ¿Ya lo inauguró el primero de 3?
2: Pues fíjate que, aunque yo vivo para el sur, cruzo poco por allí, porque yo agarro esta avenida que va ahí, que vas cuando vas para Aldama, y por donde es muy antigua, que antes iban los camiones, la Toledano, ¿qué es?
0: Ajá.
2: Entonces es muy raro que yo lo cruce. No me ha tocado cruzarlo, solo he pasado por un lado cuando agarras para el aeropuerto. Pero me pareció bien. Se me pareció bien. La verdad es que no sé si se sature porque yo corto antes, insisto.
0: Sí, no es de su
2: ruta. Pero no, casi no paso por ahí. Pero una vez que pasé y que iba al aeropuerto, o sea, que me hice a la derecha, pues se me hizo bien. Está esa calle que va al aeropuerto donde cruzo, están haciendo obra y está muy saturada. Pero no era por la cuestión del puente, insisto, está como que redujeron los de los 3 carriles, lo dejaron a 1.
0: Es un trabajo de gobierno del estado, precisamente. Sí. Pero vamos a un corte comercial y regresamos.
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0: 18 de la tarde, mi gente, y gracias por continuar en sintonía del noticiero vespertino de la Patrulla 94.1. Y le agradecemos al diputado Cuauhtémoc Estrada que continúe que por acá con nosotros platicando, y gracias por contestarle también las preguntas por acá al público. 614 nos dice: ese puente tiene una falla tremenda, y yendo de Chihuahua hacia Aldama, al entrar al puente, luego vas por el carril derecho, y el que va por el carril izquierdo se te cierra completamente porque se le pierde la raya, se le pierde todo el muro y la raya ahí, y no están bien identificados los carriles. Está medio complicado meterse al carril de izquierda, y el de derecha, pues no se diga, peligro, y te topes con el principio de la barda, el principio del puente. Ahí tienen que analizar todo eso antes de que pase una tragedia. Gracias, pues por acá les compartimos el mensajito, como que yo no me ubiqué porque no lo he utilizado, sinceramente, no estaría yo un poquito más, al pendiente, me quedé así como que, ay, espérate, no, ni siquiera lo he utilizado, porque, ojo, no circulo por allá, lo digo sinceramente, no son mis rutas, no son mis rumbos, pero pues ya tendré que ir a ver lo que nos está diciendo este radioescucha por acá. ¿Algo más que quiera agregar, diputado, en el tema del relleno sanitario que se nos haya pasado antes del corte?
1: No, me parece que el tema, digo, yo considero necesario que haya una obra que pueda permitir, ya no solo la recolección, porque ya la recolección de basura ya es un tema como muy arcaico. Ya necesitas darle otro tratamiento. Entiendo que había la intención por parte del alcalde, hace tiempo no lo comentó. Ojalá se pueda concretar en esta ciudad en poco tiempo, porque primero la ciudad lo merece, y segundo es un sistema, me metí a conocer el de Azcapotzalco, y es un sistema que te impresiona, la verdad, sí te impresiona. O sea, cambias el tema de ir a enterrar basura a qué haces con la basura.
2: A reciclarla. Y también debemos de tener cultura, diputado, claro, porque la verdad es que no la tenemos.
0: No, para nada.
2: Y tampoco tenemos leyes en esa instancia, ¿o sí tenemos?
1: Sí tenemos legislación, pero sí te concedo que es el tema de la cultura y de tomar conciencia. Y también, ¿verdad? Pues a ver, ahorita, pues tú reciclas en tu casa, haces tu parte, lo hacen tus vecinos de tu calle y de tu colonia.
2: Pero al final
1: pues no tenemos bolsa, ¿no? Un sistema, ajá, que permita aprovechar a lo mejor esa cultura y esa conciencia, pues no lo tenemos. Por eso es importante ese tipo de plantas.
2: Y ya para cambiar de tema de obras, Poniente 5, ¿en qué va? ¿Ya?
1: Pues ahí está dictaminado. Pues mira, tendría que haberse citado extraordinario. Ayer hubo permanente.
2: Por fin.
1: Tenían para citar extraordinario, no lo citaron. No han citado extraordinario. Hay permanente hasta el día 28. Digo, puede la permanente juntarse antes y citar un extraordinario, pero no lo han citado. Entonces, pues esa no es un balón que esté en nuestra cancha, por más que quiera el alcalde y el PAN ponerlo en nuestra cancha. Pues nosotros somos 11 votos de 33. Uh-huh. O sea, vamos a ser honestos, nosotros somos 11 de 33. Toda la gente que nos escucha y nos ve, y ustedes como medios que nos hacen la atención de seguir nuestras posturas, conocen cuál es nuestra postura, la hemos explicado ampliamente, yo he dado una serie de datos, ahí está nuestra postura. Entonces, ¿por qué el PAN y los aliados con los que normalmente trabaja en el Congreso no han citado? No lo sé, no sé si no se han puesto de acuerdo, no sé si no les convenza la propuesta de la presidencia municipal, no lo sé. Nosotros hemos explicado, pero con amplitud, el tema. Yo creo que duramos como un mes, ¿no?
2: Más o menos.
1: Y bueno, pues creo que hemos sido muy claros en eso.
0: ¿Usted qué argumento lo convencería de si construir Poniente 5?
1: No, es que nosotros no estamos en contra de que se construya. Nosotros estamos a favor de que se construya todo Poniente.
0: Okay.
1: Fíjate, son 3 etapas. Nosotros nos metemos a estudiar, la verdad es que es muy difícil que nosotros abordemos un tema sin estudiarlo. El presidente municipal nos mandó una parte de la información que le solicitamos, okay. Ya la estudiamos, le hicimos incluso algunas observaciones.
0: Mandaron los cuestionarios.
1: A veces molestan las observaciones, pues no tendrían por qué molestar. Yo estaba viendo una nota de Yucatán, de esas veces que no tienen nada que hacer. Una nota de Yucatán donde en el Congreso de Yucatán la fracción de Acción Nacional cuestionaba las razones y cuestionaba, no me acuerdo si al alcalde y al gobernador, por la necesidad de un crédito, una obra, pues se me hace totalmente válido. Y si nosotros lo hacemos aquí en Chihuahua, no hombre, casi nos quería alguna parte ahí del gobierno municipal y del PAN satanizar. Yo he querido compartir públicamente las preguntas, es más, no tengo objeción en compartir las preguntas que se le hicieron a la presidencia. Cuando ustedes las lean, si tienen oportunidad, van a decir, ¿y qué tiene esto de malo? No tiene absolutamente nada de malo. La última sorpresa, creo que esa sí ya casi no la discutimos, es que se reserva la información de Poniente. Uh-huh. 3 de agosto. La última comunicación que tuvimos en vía institucional oficial con la presidencia fue el 9 de julio, Luis. El 6 de julio el presidente nos contesta una parte de las preguntas, el 6 de julio. Ajá. Y el 9 le decimos, presidente, le faltó esto. Ajá. Y le llevamos el oficio. 9 al 31 de julio, al 2 de agosto, no le alcanzó para respondérnoslo. Y el 3, el municipio, a través de su comité, reservaba la información. Yo lo digo así, mira, con franqueza. ¿Le ayuda o le estorba que el 3 de agosto de este año digas reservada la información de Poniente 5? ¿Le ayuda o le estorba? ¿Fortalece la postura que había mantenido el municipio o fortalece la postura que había mantenido Morena? La reserva. No te lo, o sea, yo cuando lo vi, de veras que no lo creía, ¿eh? O sea, dije, ¿pero por qué? La gran mayoría de las cosas que se habían ya se habían ventilado. Uh-huh. Si tú lees nuestras preguntas del 9 de julio en adelante, le decimos, oiga, le faltó lo de la Comisión Federal de Electricidad sobre derecho de vías y los particulares sobre derecho de vías. Esas eran las dos cosas que faltan.
0: Ok.
1: De ahí ya silencio. Oiga, durante 20, hubo silencio durante 22 días y al 23... reservar.
2: Lo que pasa es que sí lo voy a decir, es que está de moda reservar información. Pero, porque mire, a nivel federal también nuestra presidenta anda reservando información y hablando de gobierno federal, pues ¿cómo la ve con lo de Andy?
1: Sí.
2: Que le quitaron la visa.
1: Sí, mira, veamos cuál información, primero. Y dos, si me vas a seguir el patrón federal, pues ahí te encargo que cuando menos las pensiones para las personas con discapacidad, uh-huh, como si se autorizan en lo federal y en otros estados de Morena, las autorices. Porque me sigues nada más lo que te conviene de lo federal y lo que no te conviene, no lo copias. Sí, o sea, si vas a copiar todo el esquema, pues cópialo completo. Me parece una respuesta.
2: Pero,
1: mire, la política del gobierno federal es una política de mucha inversión social. Yo no veo la inversión social en el gobierno del PAN. Uh-huh. Es más, veo un rechazo a la inversión social. Es más, no solo veo un rechazo, le saca ronchas. Se atreven a dar discursos en contra de la inversión social.
2: Espectaculares.
1: Y festejan, incluso festejan a jumentos como Fox cuando se expresa de los adultos mayores que reciben una pensión y lo traen aquí a sus eventos. Entonces, si tú me dices, oye, el gobierno federal está haciendo esto y por eso también nosotros lo hacemos. Ah, ok, nomás que el gobierno federal está haciendo esto en inversión social, ¿por qué no lo haces? Porque allí te limitas y allí sí no copias. Entonces, nomás lo respondo porque usted lo planteó. Ahora sí, siguiente punto.
2: No, iba con lo de Andy, ¿no? ¿Qué pasó ahí? Que le quitaron la visa y un alboroto. Y...
1: Yo tengo mi propia opinión de eso.
0: ¿Cómo?
1: Échale. El que puede lo más, puede lo menos. Usted es un país, usted tiene como sistema otorgar visas, usted me otorga una visa. Primero usted sabe si me la otorga o no me la otorga. Y si ya me la otorga, usted sabe si me la quita o no me la quita. O sea, yo eso lo veo así, pero normal. Dos, ¿y si me la quita? Si usted considera ya quitármela, como a 175,000 personas se las han quitado. Allí en Juárez, cientos de mamás y de papás ahorita no cruzan. Se las han quitado poquitos.
2: Sí, estaba así el puente.
1: Pero cientos no cruzan. Es más, creo que miles no cruzan ahorita. ¿Por qué no cruzan? Porque tienen el temor de que
0: se retire la visa.
1: Sí, de que este gobierno que se cree juez del mundo ahora, uh-huh, y además nos clasifique como, uh-huh, les quiten la visa. ¿Por qué? Porque alguno de sus hijos, sus hijas nació allá. Porque son 175,000 han quitado. Uh-huh. Y entonces, imagínate, les quitan la visa, ya no pueden cruzar a una comunidad, porque nosotros no nomás tenemos un acuerdo comercial con Estados Unidos, ¿no? Nosotros no solo somos vecinos de Estados Unidos, nosotros tenemos una comunidad vinculada totalmente, uh-huh, en parientes, en familia, en académica, cultural, por muchas razones. ya no sé si decir yo cuántos familiares míos viven en Estados Unidos.
2: No, no.
1: Pero muchísimos. Pero muchísimos. Bueno, diga. Y no de ahorita. O sea, desde que yo estaba chico, la mayoría de los de mis tíos
2: es como una costumbre,
1: migraron,
2: ¿no?,
1: a Estados Unidos y allá viven. Entonces, ¿cómo entender que cuando analizas eso, pues yo puedo entender que alguien de ICE, ¿no?
0: Sí.
1: De ICE, diga, la visa no es un derecho, es un privilegio. Bueno, está bien, pero ya que lo diga la gobernadora de Chihuahua, país, ay, ¿no?, caray, digo, o sea, como que perdí, ay, lo dijo, ahí está, ay, en el video, se lo dijo la gobernadora, dijo, es que la visa no es un derecho, entonces dije, ya trabajará en el ICE. pero ¿por qué a la gobernadora le quedará ese discurso? No creo. Y no lo creo porque el porcentaje de la población chihuahuense vinculada con población que vive en Estados Unidos es enorme. Porque tenemos que ser sensibles ante una realidad de cruce, de convivencia, de intercambio. Pues si nomás, Luis, vete a los puentes de Juárez un día. Uh-huh. Y bueno, ahorita no.
0: No, eso sí, no.
1: Ahorita hay temor. Pero ahora resulta que les tenemos que festejar que nos infundan ese temor.
2: No.
1: ¿Por qué? No estoy de acuerdo. O sea, no estoy de acuerdo. Y luego me meto a tu pregunta porque no la voy a eludir. Y luego, ¿por qué si me quitas una visa, Norma, yo ya soy delincuente? ¿Por qué una visa me clasifica en honesto, deshonesto, en ético, no ético? ¿Por qué?
0: Más bien, o sea, es el contexto de la persona, ¿no?
1: Porque es político.
2: Pero cuando...
1: Porque es político. Es decir, en lo que yo no estoy de acuerdo es, ¿por qué Alito, teniendo tantas denuncias, tiene visa? ¿Por qué Cabeza de Vaca, con actos de corrupción probados, tiene visa? ¿Por qué ellos no se los han quitado? ¿Por qué los familiares de un narcotraficante de talla mundial
2: les dan visas?
1: Se los llevaron completos a toda la familia con visa. Yo les respondo yo por qué. Porque es decisión de ellos. Porque es decisión de los norteamericanos. Pero lo que sí es una decisión nuestra es adoptar como una verdad absoluta el que si te la mantienen o te la quitan, eres una buena o mala persona. Yo ya les puse ejemplos de que eso no es así. Uh-huh. So, alguna vez en alguna de las conferencias hace semanas les decía, no le tengan tanto amor a la visa. Yo tengo como 25, 30 años con visa. Si cruzo una vez al año o dos, se me hace mucho. Uh-huh. O sea, no me pasa absolutamente nada. Y le voy a decir por qué la mantengo. Bueno, pues ya lo dije. El nivel de familia mía que vive allá y de ellos todavía con nosotros acá es alto. O sea, es más por decir, quise ir a ver a Luis, porque hacía mucho no lo veía, es mi primo, hermano, mi tío. ¿Sí me explico? ¿Por qué mantener esa vinculación y esa posibilidad es malo? Ya voy a decir algo que no les gusta a muchos, pero si hasta nuestra tierra era.
2: Exacto.
0: Si no, es una mentira, pues no.
1: O sea, entonces, escuchar a la gobernadora que dijo, no, ya lo saben, es que no es un derecho. Pues dijo, y no es que sea un derecho, yo no voy a alegar que es un derecho, porque no lo es. Dudaría si es un privilegio.
2: Pues para...
1: Para mí, depende, la verdad, sí, no, para mí no es un privilegio. No, es una herramienta que me permite ver a personas que estimo y que se hacen...
2: Hasta
1: se
2: fueron podría hace mucho ser un allá. Lujo, ¿no, diputado? Porque no, está bien cara. No.
1: Así lo veo yo de esa forma. Pero lo que me parece, no solo me resisto, sino rechazo, es que la visa y su mantenimiento me catalogue. ¿Por qué? ¿En qué momento ese acto administrativo unilateral determina lo que debería determinar un procedimiento, un juicio, un juez, una resolución? No estoy de acuerdo.
0: Va a tener que regresar, diputado, porque tenemos que comenzarnos a despedir en esa tardecita. Bueno, gracias a Gibran por allá en los controles, le agradecemos muchísimo el tiempo, diputado, y siempre el placer de escucharlo y escuchar aquí lo que tiene que comentarnos, pues día con día. Vamos a escribirle para que venga más seguido.
2: Norma, diputado, así rápido, en un segundito, sí. ¿Qué sigue en Congreso del Estado? ¿Qué viene?
1: Pues mira, tenemos hasta el 28 permanente, no han citado extraordinario, en el extraordinario está pendiente Fiscalía Autónoma,
0: okay.
1: Poniente 5, Ley de Bienes, donde ya no quieren que pase por el Congreso, la iniciativa de la gobernadora y del PAN, Arena de Rodeo, que aunque se aprobó, ¿sí?, ya, ahora se redujo la aportación de la del otro fideicomitente, que es la Asociación de Ganaderos, hay temas importantes. Pero no te puedo decir tu servidor si va a haber extraordinario o no. ¿Por qué? Porque eso lo determina la mayoría y pues nosotros no representamos la mayoría.
2: Muy bien.
1: Y si no, pues ya está que empiece el ordinario.
0: Así que ya escuchó usted al diputado Cuauhtémoc Estrada, que como siempre le mandamos un abrazote. Cuídense todos. Gracias por escucharnos, diputado. Chao, chao.
1: Gracias.
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2: Dale. Bueno, hola, ¿qué tal? ¿Cómo están? Muy buenas tardes. Tengan todos nuestros escuchas aquí de AN24, Acción en la Noticia, por la Patrona Noticias. Como les saluda, primero que nada, su amigo servidor Valentín Hierro, Jaime, mejor conocido como su compa del Vale. Y este enlace especial lo estamos haciendo acá desde la carretera Ciudad Aldama, en donde por la mañana de este día, les quiero comentar, fíjense que se registró un operativo policiaco por parte de elementos de la Guardia Nacional, elementos de la Policía del Estado, esto acá en la zona de Ciudad Aldama, carretera rumbo Jinaga, en donde, pues bueno, se reportaron sujetos armados, en donde también reportaron detonaciones de arma de fuego, así mismo un presunto enfrentamiento. Hace un momento, bueno, se están ya desplegando el operativo por la carretera a Ciudad Aldama, carretera a Ciudad Ojinaga, en donde, pues bueno, afortunadamente, digo afortunadamente porque qué bueno que no nos topamos a los malandros, ¿verdad? Porque acá andaba un servidor, y en este momento venimos regresando de este lugar, de esta zona, de la carretera Aldama, de Aldama, rumbo Ojinaga, en donde, pues bueno, ya es cotidiano, ya es normal que se reporte o que se efectúen enfrentamientos, más que nadie se sabe, que hemos estado siempre pendientes, en donde, bueno, siempre estamos informando desde lo que sucede, como por ejemplo hace unas semanas se registró un enfrentamiento donde lamentablemente desaparecieron seis jóvenes, los cuales hasta el momento no han sido localizados, sin embargo, por la Fiscalía del Estado sigue supuestamente buscándolos, y bueno, los familiares siguen con angustia. Es bueno comentar que estas personas presuntamente andaban en dos camionetas, los cuales se enfrentaron a tiros con grupos criminales. De lado contrario, pues bueno, quedó una camioneta calcinada y un vehículo compacto también prácticamente hecho cenizas. También, si bien recordarán, bueno, van varias personas los cuales han sido levantados, privados de su libertad. De Aldama, Coyame, Ojinaga, pues no se digan, asimismo incluso han atacado a los elementos estatales, si bien recordar también, cuando al jefe Rally Vázquez, pues bueno, fue muy sonado un audio en donde este mando policial, comando de operaciones especiales, conocido Rally Vázquez, el evento jefe de la Policía del Estado, en donde pues bueno, se escuchó donde estaba pidiendo apoyo y le señalaba a sus, ahora sí que a sus compañeros, a sus chavalos, que tiraran del otro lado. Y pues bueno, esto fue ya tiempo atrás. Sin embargo, bueno, sigue Aldama bajo fuego, sigue Aldama dando que decir, y sé que es lo más preocupante que la alcaldesa, la presidenta municipal de Ciudad Aldama, pues allá en sus laureles, nunca han dado un parte informativo, no han dado conocer una versión oficial, qué es lo que está pasando, qué es lo que está haciendo con las personas desaparecidas, con los enfrentamientos, ya quemaron oxos, quemaron camionetas, han levantado familias, incluso tengo un buen presidente que hace unos meses levantaron hasta el señor que vendía tamales, o sea, ahí en la Ciudad Aldama, y pues bueno, es algo lamentable, y los que tienen que dar la cara, los que tienen que dar las explicaciones,

ya le dio comida, pues, oiga, porque a mí no me han dado comida. Sin embargo, pues bueno, acá sigo chambeando. Sin embargo, pues bueno, seguimos patrullando las calles. Le quiero comentar, oiga, que el día de hoy se reportó a los números de emergencia de una persona sin vida. Esto fue en el ejido Sacramento, al norte de la ciudad capital, en donde se reportó una persona asesinada por un crimen organizado. Le comento que el hecho generó un gran operativo policial con recogidos elementos de la Fiscalía del Estado y, bueno, primero respondiendo a la Policía Municipal, los cuales acordonaron el área para que iniciara la Fiscalía del Estado con las indagatorias correspondientes. Posteriormente, bueno, ya la unidad criminalística efectuó el levantamiento de las evidencias requeridas y Servicio Médico Forense se encargó de trasladar el cuerpo de, en este caso, la persona asesinada al estilo crimen organizado del C4, en donde le practicarán la necropsia de ley correspondiente. También, bueno, el día de ayer por la noche no fue la excepción. Un ataque armado, esto fue en la colonia Insurgentes al norte de la ciudad, en donde dos hombres con armas de fuego ingresaron a una vivienda, la cual, bueno, era utilizada como lo llamado explicadero, que es muy común que en la ciudad capital, tanto al norte, al sur oriente, en todos los ya, los crico home, como se le llama, ¿ya? Son utilizados por estas casas abandonadas, como nidos de malvivientes, picaderos en sí, en donde, pues bueno, el día de ayer ingresaron a uno de ellos en la calle 3 de octubre y Arroyo de Mimbre, en donde un hombre de 35 años de edad quedó lamentablemente sin vida, así mismo otra persona quedó herida por proyectil de fuego, el cual recibió 3 impactos de proyectil en cadera, pierna y allá donde le corté. Ahora sí que, bueno, ¿qué le puedo decir? Pero ese sí quedó vivito y coleando, que la verdad, pues bueno, ya con ese disparo allá donde le conté, imagínense, hijos, pero bueno, lo bueno que está vivo, ya los elementos de la Policía Municipal, los elementos de la Fiscalía del Estado, ya se encargan de las indagatorias, y pues bueno, para médico de la Cruz Roja Mexicana, se encargó de brindar las atenciones médicas, asimismo la unidad criminalística, efectuó el levantamiento y al menos 4 casos percutidos ahí en el lugar de los hechos. También, oigan, le comento que el día de ayer por la tarde se registró un accidente vial. Otra volcadura más en la ciudad capital, ahora fue en la carretera Ciudad Cuauhtémoc, en donde una pareja, los cuales viajaban en un vehículo Chevrolet Aveo de color blanco, bueno, circulaba a una velocidad considerable y lamentablemente perdieron el control a la altura del kilómetro 25, en donde el vehículo derrapó y cayeron a una altura aproximada entre los 5 y 6 metros de altura, prácticamente quedaron en el fondo de un barranco. Debo mencionar que los automovilistas que pasaban por la zona se percataron del accidente vial, en donde el accidente automovilístico, en donde de inmediato llamaron al número de emergencia, llegando elementos de la Guardia Nacional, elementos también de la Policía Municipal, que le corresponde ahí, y brindaron los primeros auxilios. Posteriormente, para médico de la Cruz Roja atendió a la pareja, la cual vivió para contarla. Bueno, oiga, bastante actividad en la nota policiaca, pero donde no estoy viendo actividad es en mi teléfono de WhatsApp. No estoy viendo mensajes, ya no me quiere, ya porque ya me empezaron a llegar los mensajes. Un saludo, mi hermana, que nos estamos escuchando de la colonia Aeropuerto. Un saludo a los compas de la colonia Aeropuerto. También me llegó otro mensaje, un saludo desde la colonia Rosario y Cerro La Cruz. Oiga, hablando de Cerro La Cruz, allí en la calle 82 y privada de Méndez, pues fíjense que todo está muy bonito, muy pavimentado, lo que usted quiera, pero lamentablemente nos olvidamos de nuestros adultos mayores. ¿Por qué le digo lo siguiente? Porque hay una calle exactamente en la 82 y privada de Méndez, es una colonia de Cerro La Cruz, a un lado de la colonia Valle de la Madrid. Es una, ¿cómo le puedo decir? Es un cerro. Todo pavimentaron desde hace tiempo, pero es una pequeña privada, la cual no está pavimentada, en donde viene al menos, en varias viviendas, son al menos 3 o 4 adultos mayores, los cuales viven, o matrimonios de adultos mayores, que viven en esa privadita. Ya una señora se cayó, se quebró el tobillo, ya un señor se cayó, se lastimó la cadera. Mi pregunta es,

0: ¿Por qué las autoridades, tanto municipales, estatales, no le dan prioridad a estas personas? Es un pedacito de calle, diga, y le estoy hablando de una privada muy pequeña, ahí exactamente va por la 80, la que vea que yo supuse bien si compro, no metidos, va por la 80, sentido norte-sur, rumbo, ahora sí que me da la redundancia, rumbo al sur, en la privada de Mina, no, en la privada de Méndez, perdón, ya estoy de mentiroso, en la privada de Méndez, de la vuelta a mano derecha, llega a la calle 82, todo está muy chido, muy pavimentado, lo que usted quiera, pero hay una pequeña privada, la cual, pues ahora sí que son puras peñas, son puras rocas, y lo más lamentable, le gusta la calle, uno de chavo como quiera, hasta gatas, pero hay al menos 3 o 4 viviendas en donde viven matrimonios adultos mayores. Ya hay 2 personas lesionadas. Si nos escucha la persona del municipio, le hacemos un llamado, están pidiendo la atención. Pues como quiera hacemos una cooperación entre todos, ¿no?, para que pavimenten ahí, pero la verdad vamos a evitar una tragedia. Porque recordemos, vamos a cuidar a nuestros hijos y cuidar también a nuestros adultos mayores. Nuestros hijos, porque son el futuro de este mundo, el futuro de este México, y nuestros adultos mayores, los que ya nos dejaron una enseñanza que tenemos que respetar. Oye, nos tenemos que una pausa comercial, no se me vaya, por favor. Va a entrar Leti Villarreal después de este corte, a ver si nos contesta la dama, porque anda muy perdida, ya le mandó un mensaje yo, vamos a ver si nos contesta. Pero, mándame su mensaje al WhatsApp, 614-375-0632. No tiene una denuncia ciudadana, no tiene nada que decirme, pues invíteme a comer de perdida, no va a su casa, nos llama un chiquito colorado, tortilla de harina, lo que usted quiera. Se crea, en WhatsApp. Oiga, no se me vaya, 614-375-0632, esta transmisión especial aquí de las calles, ahora sí que de la carretera Soldama, aquí en las calles de la Zocatita. Dos metros más, regresamos.
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2: Bueno, regresamos acá desde las de ahora sí que ya desde las calles de la ciudad capital, oiga, en donde, pues bueno, venimos de la carretera Ciudad Aldama, en donde le comentaba hace unos momentos que, pues bueno, como ya es costumbre, Ciudad Aldama bajo fuego y las autoridades municipales, en este caso la alcaldesa, podría por su ausencia. Oiga, le quiero comentar que están reportando una aparatosa volcadura. Esto es una carretera Ciudad Delicias, esto es a la altura de San Judas Tadeo, en donde hasta el momento, bueno, no han confirmado este accidente vial. Esperemos y se lo llamaron falso, sin embargo, pues bueno, hasta el momento no nos han confirmado, estamos esperando a que nos confirmen este incidente vehicular, ahora sí para lanzarnos como dice su compa el Vale, su compa Chorri Vale. Oiga, me están llegando mensajitos. Me vale, ¿dónde andas? Déjate venir. Acá estamos en la colonia Insur. No, pues, oiga, allá asesinan. Ah, es que no. Me están mandando también otro mensaje, me vale. Estamos en la colonia Veteranos. Déjate venir. Mi madre está haciendo una ensalada. Estás invitado. Oiga, no me diga eso, porque en cualquier gancho me atoro, ¿eh? Si usted me dice, estamos en tal lugar, pues aquí me hace como metiendo como torta de huevo. Oiga, también le quiero comentar, oiga, que vamos a hacer un enlace con este Villarreal hasta Ciudad Juárez, en donde, pues bueno, todavía está grabando el audio, pero bueno, ya sabemos que Leti, pues es una dama, oiga, muy profesional, de las que es de la ciudad capital. Fíjense que tuvimos mucha reacción, si bien recordará, el día de ayer tuvimos una entrevista con una madre de familia, la cual lamentablemente la señora Imelda, que bueno, le asesinaron a su hija, la violaron sexualmente, la asesinaron y le prendieron fuego a su casa. Un hecho lamentable, ya se comunicaron por parte de la Fiscalía Especializada en la Mujer con un servidor para comentarnos de que ya están las investigaciones. Oiga, pero pues ya pasaron cuatro años y apenas han dicho que están con las investigaciones. A ver, aquí le acabo de mandar ya mi buen cabito. Oiga, ahora no hemos hablado del cabo. ¿Cómo está mi cabo? Fíjense que se aprovecha porque no estoy en la cabina, porque ando acá de pata de perro, porque soy cholo, acuérdense. Y me acaban de mandar una imagen en donde el cabito tiene una fila de amiguitas allá afuera de la radio. Cabo, pues vaya, compóngase, hombre. es el Mil Amores, mi buen Cabo, pero bueno, es muy chavo, estudioso, inteligente, agradable, buena persona y deportista. Si adelante mi Cabo, y bueno, si usted tiene corazón de condominio, todas están aceptadas ahí. A ver si mi Cabo ya está listo para ingresar con Leti Villarreal desde Ciudad Juárez.
3: ¿Cómo estás, mi querido Vale? Muy buenas tardes, saludos a ti desde la frontera de Ciudad Juárez, Chihuahua, para informarte que el día de ayer por la tarde-noche ocurrieron varios hechos violentos, pero uno de ellos llamó la atención y fue muy triste, porque una pequeñita de un año de edad, una bebé, fue reportada sin vida después de que llegara a un hospital, ahí en la Ramón Rayón, el Hospital Zaragoza. Habría llegado ya sin signos vitales, porque de acuerdo con la Fiscalía General del Estado, habría muerto por un accidente, por ahogamiento. Ya después de la investigación se dio a conocer que habría caído a una alberca de su casa y donde habría estado varios rato sin presencia de ningún adulto hasta que fue encontrada por su familia y fue llevada ya sin signos vitales al hospital. Un hecho que lamentablemente no es el primero que ocurre en tan poquito tiempo en la frontera. Tuvimos otro caso de otro pequeñito muerto después de que cayera en un balde de agua y terminara ahogado. El caso también de otro niño en una alberca, en un jardín de eventos. Entonces, lamentablemente siguen ocurriendo accidentes que no tendrían por qué ser accidentes. No se puede normalizar que los niños estén en una alberca sin atención de adultos mayores, sin el cuidado de sus padres. ¿Dónde están sus padres? No queremos prejuzgar, obviamente, pero es muy imposible, la verdad, no emitir un previo juicio. Es muy lamentable que el día de hoy una pequeñita que acababa de cumplir un año de edad haya muerto por ahogamiento después de caer en una alberca y durar ahí mucho tiempo y no pudiera ser salvada. Esto ocurrió durante la noche de ayer y antes de eso acudimos a otro hecho violento aquí en la salida de Ciudad Juárez, en la carretera Panamericana, en la colonia Granjas Polo Gamboa, donde sujetos armados llegaron y dispararon contra un hombre que estaba en su vehículo y su vehículo estaba estacionado. Estaba estacionado en el estacionamiento de aseo municipal. Es decir, él sería trabajador de aseo municipal, de los que andan ahí en los recolectores de basura o las oficinas de aseo municipal, y su cuerpo quedó en el lado del piloto, adentro de este Chevrolet en color negro, hasta donde llegaron muchos soldados, muchos miembros del ejército, parte de la policía municipal y parte de la fiscalía de Ciudad Juárez. Ahí realizaron la investigación correspondiente y pues está a espera de confirmar que sí se ha empleado, pero lo que según se menciona es que si su auto estaba dentro del estacionamiento, no pudo haberse estacionado para cruzar la avenida para una oficina que está enfrente. Entonces todo marca que sí se ha empleado de aseo municipal y pues ya se va a realizar la investigación para determinar el motivo por el cual haya sido asesinado. Después fue encontrado el vehículo que sería el responsable de este hecho ahí en la Yepómera, cerca de este lugar, relativamente por el área, por el sur de Ciudad Juárez, para la investigación por parte de la Fiscalía, que también pues van a reunir todas las pruebas y evidencias para cerrar pues este caso. Pues es la información que tenemos hasta el momento, mi querido Vale, desde la frontera de Ciudad Juárez. Recuerden seguirme en mis páginas oficiales, letivillarreal.com, en Facebook, en Twitter, en X, Leti reporta con el hashtag, siempre atenta a usted y a sus comentarios. Muchas gracias, amigos, y estamos informando desde la frontera.
2: Bueno, ahí tenemos a Leti Villarreal desde las calles de la ciudad, de la mejor frontera del mundo, que es Ciudad Juárez, en donde, pues bueno, sí, qué lamentable, qué triste. Un bebé, una bebé que por la verdad, Dios o el ser superior nos presta a los hijos para guiarlos por un buen camino, para cuidarlos, para educarlos, para enseñarles una buena vida, darle lo mejor que se puede. Y no es válido, no es justo que una criatura, uno inocente,
4: muera por un descuido. Como lo mencionaba Leti Villarreal hace unos momentos, no es el primer caso. Recuerda el niño, hace tan solo una semana, que se subió al vehículo porque la mamá se quedó dormida y el abuelito también se quedó dormido. Y el niño se sube al vehículo y se queda, ahora sí que, encerrado. Murió, imagínense el bebé haber muerto por el calor. Si uno que está adulto, que está, decía mi abuelita, estás peludo, canijo, me decía. Y no aguantas el calor, ahora un bebé, un inocente, sin poder salir. Ahora este niño que cayó, también el otro, como comentaba Leti, el otro infante, en un balde de agua. Y también la mamá que asesinó a su propio hijo y fue y lo tiró a kilómetros de Ciudad Juárez. Se lo llevó en una bolsa, una mochila. Agarró Didi, agarró autobús. O sea, ¿cómo puede ser posible que una criatura, un niño, un bebé, un inocente, no se puede defender, Creo que eso es conciencia. ¿Por qué? Porque uno como adulto tiene que cuidar a nuestros hijos. Uno tiene que proteger a nuestros hijos. Como se lo comentaba antes del corte, hay que cuidar demasiado a nuestros hijos e hijas, porque son el futuro. Y no nomás porque son el futuro, porque son nuestros hijos. ¿Por qué? Porque no son nuestros, están encargados por el superior. Y a nuestros adultos mayores que vinieron con una enseñanza. En serio, no se vale, no se me hace justo. Me fue mucho ese tipo de notas. Usted más bien sabe que yo siempre hablo de mi hijo el Cremitas, en donde la verdad yo no sé qué pasaría, no sé qué haría yo si por una negligencia mía mi hijo ya no está. No, solo el pensar, oiga, se me pone la piel de gallina. Creo que debemos de hacer conciencia, cuidar a nuestros hijos, en serio. Y lamentablemente hay muchos niños, hay muchas niñas que no viven la vida que se debe llevar en una niñez. Una niñez tiene que ser linda, tiene que ser feliz. ¿Sabe para qué, verdad? Para tener un gran futuro, porque recordemos que somos el espejo de lo que vivimos de infancia. Y la verdad no se vale. Pero pues bueno, las autoridades correspondientes deberían hacer un sondeo. ¿Por qué? Porque la verdad, lamentablemente, no me considero eso, se lo aseguro. Hay muchos padres que les vale sombrilla a sus hijos. En serio. ¿Por qué? Porque ¿cuál es el proyecto? La verdad, no me quiero poner muy intenso en esto, pero sí me puede mucho, sí me duele mucho, porque me pongo a pensar, ¿y si algo le pasa a mi hijo? O a mis hijas, A mi hija Pamela, a mi hija Priscila, que las adoro con toda mi alma. Ellas son unas mujeres, ya son unas señoras. Prácticamente ya tienen cómo defenderse, pero un niño, un bebé, él no puede. Creo que si sabemos de alguien que maltrata a un niño, a un bebé, vamos a reportarlo. O hábleme y voy a meter. Oye, no, tenemos que ir. Lamentablemente vamos allá para el sur de la ciudad. Están reportando una volcadura ya por San Juan Tadeo. Ya se nos va el tiempo, ya el cabito. Mi compa, el Miramores, el cabito, ya me está dando carrera. Oiga, soy Valentín Hierro Jaime, mejor conocemos compa el Vale. Le traje lo más relevante de la nota policial, de la denuncia ciudadana en esta edición especial, que ya tenía ganas de hacer una edición especial acá, desde las calles, desde las carreteras, salirle un poco al ruedo, oiga, porque hoy van a andar en la calle también, Y ya sabe, mándenos su mensaje de WhatsApp, 614-375-0632, y visite www.accionenanoticia.com.mx, y pues bueno, nuestra página de Facebook, AN24, Acción en la Noticia. En serio, mire, como reflexión, vamos a cuidar a los niños. Y si sabemos de que quien maltrata a un niño o no lo atiende como debe ser, vamos a reportarlo. Porque eso salva una vida de niños. Ya sé cuándo nos escuchamos, ¿verdad? Nos escuchamos a la próxima.
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